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11 minutos de las 9 de la noche, arrancando la segunda hora en 105.5. La música internacional, Mónaco. What you want from me? Antes, la música de Moby con Streaming Wave. 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

0: Excelente retro de los 90 junto con Seal Crazy. Antes Julio Ávila, Aida Retro, acercándonos al retro junto con la gente de Multigráfica.
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0: Excelente retro de la hora junto con John Parr. Antes Eléctrica Light Orchestra, Confusion. Ya volvemos. 39 minutos a las 9 de la noche.
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Dos minutos de las 10 de la noche. Música internacional, Metallica. En el aire de Radio Joven. Una temperatura que nos acompaña. 4 grados, una sensación térmica de 2. Ya volvemos.

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La música internacional, Go Charlotte con I Just Wanna Live. Bueno, clasificó Portugal, ganó 2-1. Jugará contra España los octavos. 10 minutos de las 10 de la noche. Y nos

La Cañada. Antes Lucía de la Puerta, Flavio. Good Charlotte, Dar Buckley. 21 minutos a las 10. Acá estamos disfrutando canciones, éxitos y aquellos ex número 1.

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0: Cerrando esta tercera hora, Andreina Bravo, primera cita ante los chicos Super Junior, Gerard, Aurora. Y nosotros ya volvemos, 3 minutos de las 11 de la noche.
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0: Prometo Olvidarme. La música de Hugo Cobo, antes Sabela, Mil Love, un temazo de los 90. Vamos a continuar cuando ya pasaron 22 minutos de las 11 de la noche. La temperatura de 3 grados en la ciudad.
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Excelente recuerdo con la música latina. Javier Santos, Tiembla mi piel. Antes, Gustavo Cerati, Crimen. Se viene retro.

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Excelente retro, viajamos al año 1989. Peter Schelling con La Historia Diferente, and the Glass Teacher. Y nosotros ya volvemos, último bloque.

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0: cerrando de la mejor manera posible la música internacional, Coldplay con Magic, Alfred García, Katy Perry, el nuevo corte, Watch Ismar, Melendi, Tu Jardín con Enanito, otro tema pedido, Mario Girón, y de esta manera nos vamos. Nos reencontraremos el lunes, buen fin de semana, juega la selección, pero antes te comento que la temperatura en la ciudad de 2 grados, 80 el porcentaje de la humedad, viento oeste a 5 kilómetros. La jornada para este día viernes, una máxima de 7 grados con una mínima de 2 grados bajo cero. El sábado 9 grados, soleado, despejado con 2 grados bajo cero. Y el domingo 11 grados con mínima de 3, según el Servicio Meteorológico Nacional. Ahí está yo actualizando. Seguramente vamos a tener una máxima, como dije, pero van cambiando. Ahora tenemos 15 grados de máxima. Bien, para este día viernes. Pero se va a mantener. El domingo va a ser el día más frío, 12 grados. Bien. Bueno, gente, nosotros nos vamos. Nos vamos. Si viene Cadena G, los dejo. Te recuerdo que la programación en vivo a partir de las 9 de la mañana en minutitos. Se vienen los chicos de Radio Circo Show. Nosotros nos vamos. Sigan disfrutando de la música. Buen fin de... Chau.
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Aló, aló, muy buen viernes para todos. ¿Cómo están? Bienvenidos a Cadena Hit. Bienvenidos a Clásicos de Ida. Bienvenidos a este viernes de hitazos, donde vamos a tener mucha y muy buena música para compartir con todos ustedes. Hasta las 6, dale, vamos con todo. Mi nombre es Lucas Correa, Luquitas, y con Lucho Alegre y todo el equipo hacemos Clásicos de Ida por Cadena Hit. Un éxito siempre.

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0: algo de Hit para acompañarlos en este arranque. Hit en Cadena Hit. La calle es su lugar, lo que disfrutamos, lo que compartimos hasta las 6 de la mañana en Clásicos de Ida.
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0: hermosa banda española que extrañamos un poquito en cuanto a material nuevo, porque por suerte tenemos este legado, canciones gigantes, como Depende, lo que estamos escuchando y compartiendo. Aguante Jarabe de Palo, aguante la 91.9, aguante Cadena Hit.
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ahora sí llegamos al final de un nuevo Clásicos de Ida. Muchas gracias a todos, por habernos dado permiso para acompañarlos desde tan tempranito en este arranque del día, en este casi arranque de julio. Ya se viene el fin de semana, pero primero tenemos casi todo el viernes por delante. Así que vamos de a poco. Ya se viene Flavia de Espabilate Amor y nosotros el lunes desde las 5 nos volvemos a encontrar. Mi nombre es Lucas Correa, Luquitas, y con Lucho Alegre y toda la banda hicimos Clásicos de Ida por Cadena Hit. Un éxito siempre. Chau, chau.

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frío en Córdoba. ¡Qué friazón! ¡Dios mío! Noche cerrada. ¡Qué linda la actitud de ayer de la gente en la cumbrecita! No te tenemos miedo, frío. Todos bailando en cuero, haciendo una ronda. ¡Claro! El frío psíquico, decían. Un grado en Córdoba. A esta hora vamos por una máxima de 9 en un día de mucho calor argentino.

0: No hay lana que aguante, hay que amucharse, hay que amucharse. Dale, Barea, vení, amuchate.
1: ¿Cómo andamos, Ciro? Buen día para toda la tropa, para todo el mundo. En este, bueno, ya fin de semana, golpearon las puertas, abrimos y decimos ya estamos en el fin de.
0: Claro. ¡Feliz día!
1: ¡Feliz día del locutor,
0: claro,
1: locutora querida!
0: Ah. Hoy tenemos que hablar así, colado.
1: Empezamos así, decimos buenos días, la temperatura está buena en Córdoba capital.
0: ¿Qué onda? Locutores adentro, porque el frío no nos permite nada.
1: ¿Te acordás en qué año fue la recibida ya?
0: No me acuerdo lo que hice ayer.
1: Ah,
0: ¿no?
1: Claro, querido, vos me preguntás en qué año.
0: Vos me preguntás años, a mí no vas a sacar nada bueno de mí.
1: En algún momento de la vida...
0: Alguien se acordó.
1: Todo el trayecto profesional. Así que feliz de poder estar laburando y bendecido de estar ejerciendo lo que nosotros tanto amamos, ¿no?
0: Por supuesto, y feliz día a todos los locutores de esta radio.
1: Por supuesto, equipazo.
0: Equipete, y a vos, si sos locutor, locutora, si estás escuchando, ¿no? Bueno,
1: sí,
0: ¿cómo
1: sí,
0: viene? Han cortado el camino en el camino de las altas cumbres por nieve en la calzada, ¿eh?
1: Así es, la E34 por hielo, nieve en la calzada, está cortado en este momento, así lo indicó la Policía Caminera de Córdoba.
0: Un histórico frío de polar congeló la Patagonia.
1: Oh.
0: Avanza, bueno, todo al centro del país.
1: Imagínate el pingüinito.
0: No. Bueno, ellos están en su salsa.
1: Claro.
0: Menos de 14 grados bajo cero.
1: Eso es real.
0: ¿Cuál fue la localidad más fría del país?
1: ¿Cuál?
0: Esquel.
1: ¿Cuántos?
0: Menos 12. Bariloche.
1: Salías así,
0: 11.
1: Te congelabas. Chau.
0: No, el abuelito, como loco. El impacto inminente en Córdoba, el centro del país, ya vamos con todo eso. ¿Hay chances de nieve en la capital? ¿Quién lo sabe?
1: Lo sabremos.
0: Hoy tenemos
1: mate para el debate en este momento. El debate que vos quieras, ¿sí? En este momento ya queda a través de mensajero de la JIT, habilitado, nombre, apellido, últimos tres del documento, teléfono de contacto. ¿Y cuál es el debate que planteas en este viernes? En este 3 de julio. Así que directamente, mensajero habilitado ahora. A vos que tenés fiaquita, que te está costando un poco el viernes, dale, adelante. Despabilate.
0: A vos que estás arqueado. Hoy vamos a seguir con la campaña de Llega Tarde. Hoy va a ser un infierno la calle a las 6, 7.
1: Sí.
0: Te diría, cuando empiece el éxodo, todos salen a ver el partido, así que... Hay que cuidar mucho, el tránsito se va a poner bravísimo.
1: Exactamente, hay que ir con cuidado por las rutas, las calles, demás.
0: ¡Calle!
1: Despacito, ¿viste? Porque parece... Bueno, cuando salís en pleno partido, parece la pandemia, no anda nadie por la calle.
0: Claro, hay que ver si los jefes no hacen el aguante hoy y que la gente salga un poquito antes.
1: Ojalá, en alguno de los casos vamos a ver. Hay muchos que optan a hacer todo de corrido hasta las 5, otros que extienden hasta las 6.
0: Ah, gente que adelantó trabajo también, tal
1: Exacto.
0: cual. Bueno, nos vas contando, 6 de la mañana, 12, a esta hora, sensación térmica 1 grado, infierno en Europa, se derriten semáforos, adaptan edificios contra el calor, mientras tanto nosotros acá... Muertos de frío. Luis Fonsi no se va a dar por vencido.

0: It's not
1: over. Vamos, 6:19. ¿Qué tenés? ¿Mate para el debate? ¿Mate para el debate? Ah, tengo un debate para cuando venga Fede Albarenque.
2: ¿Cuál? Ah, bueno, listo, lo guardamos. Lo guardamos, perfecto. Mientras tanto, habilitamos en este momento 6 kilos de yerba verde flor. Queridos amigos, los mejores sabores de la yerba puede estar ahí en tu mesa, en tu casa, en tu mate. Así que ya en este momento, nombre,
1: amigos, apellido, amigas.
2: Amigos, amigas. Nombre, apellido, últimos 3 del documento al mensajero de la HIT. ¿Y cuál es el debate que planteas para este viernes? Todo es válido. Todo.
1: Todo, todo. Acá todo no te vamos a discriminar. Se debate todo.
2: Muy bien, bueno,
1: vamos con una.
2: Sí.
1: Bueno, una amiga, vamos a decir así. Que está en toda la onda mística, retiros, toda la onda de trabajo espiritual.
2: Ah, mira.
1: Se va de retiro hoy.
2: Sí.
1: Y ella me decía, me siento un perro verde, mañana ni voy a ver el partido.
2: ¿Por qué?
1: No importa, le digo, está muy bien, a mucha honra. Bueno, no seas mujer gaviota.
2: Hay personas que lo quieren ver, hay personas que no.
1: Por eso. Pero por lo general pensamos como que estamos todos en la misma ola. Y hay gente que no, que dice, ni me importa.
2: Miguel, por ejemplo.
1: ¿Qué dice?
2: Mate para el debate. Dice, ¿es válido querer ver el partido solo en casa? Porque
1: no.
2: Se armó en el grupo de amigos.
1: ¿Qué se armó?
2: Y habrá sido algún inconveniente, qué sé yo.
1: No lo dejaban a él. Lo hacen
2: está
1: sentir
2: como
1: un perro
2: de
1: verde.
2: Mío, ¿viste?
1: Hay
2: como
1: gente
2: uno
1: que
2: por
1: lo
2: un
1: quiere...
2: lado, el otro por otro. Va.
1: ¿Qué?
2: Está bien, así, cada uno en su casa, en su forma,
1: todos
2: a su
1: disociados.
2: Manera, claro, tal cual.
1: Hay mucha gente...
2: Está mal verlo solo en casa.
1: Hay mucha gente que lo ve solo, porque le pone muy nervioso.
2: Bueno, yo lo veo el primer tiempo en conjunto, ahí en familia, después segundo tiempo, a la cama. Listo. A la cama con quién. A la cama con el Bocha.
1: Claro.
2: Por supuesto, lo llevo a la cama al Bocha, ahí nos vamos directamente, partido, concentración y a disfrutar y a descansar.
1: Claro, a la cama con el Bocha, ya viene el Bocha Uriet con nosotros, que nos va a vender el partidito de hoy. Mate para el debate, dale que te estamos esperando a vos en el mensajero y te ganás
2: 6 kilos de yerba verde flor. Bueno, tenemos todo el desayuno express para este día. ¿Cómo son las vacaciones? Se activan a partir del próximo lunes. La próxima semana tenemos fin de XL ya. No será para todos este fin de XL. Ojo, ¿eh? El jueves 9 es el día de la independencia. Hay feriado. El viernes 10 es un día no laborable. Sí ayuda lo que sea un fin de semana puente, pero es un día no laborable. Queda ya a criterio del empleador cómo coordinás con él, ¿ok? Y está cerrado el Camino de las Altas Cumbres. Camino de las Altas Cumbres, como hemos dicho hace instantes, cerrado a la E34.
1: Bueno, mate para el debate. Me estaba riendo con el debate de Roxana. Dice... ¿Por qué a las personas mayores les gusta el invierno? No sé si es así. ¿Vos decís?
2: Yo tengo 37 y me gusta el invierno.
1: Muchas gracias. Hola, María Laura, escuchándolos de la terminal de Río Tercero. Hoy,
2: hola, María.
1: Vamos, Argentina. ¿Ya está el equipo confirmado?
2: Lo vamos a chequear en minutos nomás toda esa información.
1: Me ayer... gusta el instante, nada más estamos chequeando, es que no lo vimos.
2: Bueno, no vamos a hacer la gran...
1: Bueno,
2: de
1: chicos,
2: tirar cualquier cosa
1: estamos
2: al aire,
1: con problemas, ¿okay? En el detrás de escena.
2: Bueno, Córdoba, Entre Ríos, Mendoza, San Juan, San Luis, Santa Fe se preparan para iniciar las vacaciones a partir del día de hoy.
1: ¡Vamos todavía! ¡Floteo!
2: Ponele primera, dale, vamos. Adelante a la vida, que si es viernes que no se note. Mándale nomás.
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0: hagamos una siesta con esta canción. Vamos hasta el Rapid Pago, pagamos todo.
1: Llega Red Maraya. Esta canción les queremos anticipar, dura 7 minutos 50, por lo que vamos a ir al ANSES a hacer trámites.
0: Bueno, de ahí pasamos al mercado a buscar todo para la ensalada de esta noche.
1: Busquemos el pescado ya para Semana Santa. 7:50, ya venimos. ¿Ah?
0: A las 9 menos 10 aparecemos.
1: Pero quédense ahí, les pido por Dios.
0: Por favor, ¿sí? Estaremos acá para ustedes.
1: Mate para el debate. Me voy acá a la cripta jesuítica.

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0: Lina Bertoldi. Hoy.
1: Puede ser un gran día, plantéatelo así.
0: Bueno, vamos, no empujen. Argentina, Cabo Verde, todo el día vamos a estar hablando de eso. Sí, estamos dispersos. ¿Quién dijo? ¿Nancy?
2: Nancy, le mandamos un beso grande. Bueno, che, bueno. No dejan pasar uno.
0: Bueno, Nancy, yo, la verdad, estoy teniendo un día bravo.
2: ¿Qué te compraste con este tiempo de la canción esa que pasó? Un kilo de marucha, ¿qué más tenés en esa bolsa? ¿Tres
0: claro,
2: pimientos?
0: 7 minutos.
2: Mirá, claro, si fuimos hasta el mercado, abrimos y volvimos.
0: Y ahora viene la de Richard Marx, Angelia, 5.
2: Bueno, ahora nos vamos para el lado de la Virgencita de Altagracia, para allá.
0: Cortamos el pasto y volvemos.
2: Listo, ahí va.
0: Feliz día, locutores de la madrugada. Cómo los amo, cómo me alegran las mañanas. Lo siento aquí al ladito mío en la compu mientras los escucho. Bueno,
2: lindo eso.
0: ¿Sabían,
2: lindo
0: dice
2: eso,
0: ella, que son la belleza de mis madrugadas? Ay, qué bonito.
2: Ay, Estela, te queremos un montón. Está tejiendo crochet a esta hora.
0: Mate para el debate. Hoy ya llega Fede Alvarenque con los 6 kilos de yerba.
2: Verde Flor, exactamente. Los mejores sabores pueden estar en tu mesa. Con nombre, apellido, últimos 3 números del documento. 6 kilos de yerba Verde Flor. ¿Y cuál es el debate que querés plantear para este viernes? ¿Sí? ¿Quién más anda por ahí feliz de locutor? Flaffer, gracias, dice, por elegir esta profesión que los expande a lugares más recónditos y los trae cada mañana a mi casa con su voz.
0: Agustina, no llegó tu debate, ¿eh?
2: Vale, le mandamos un beso gigante a Vale Pereira, que manda unas palabras hermosísimas.
0: Gracias.
2: Muy, muy linda.
0: Gracias, Vale, querida. Bueno, vamos a después hacer un rondín con las temperaturas, ¿eh?
2: Bueno, muy bien.
0: Tremendo el frío en todo el país. Le damos la bienvenida.
2: La bomba polar.
0: La bomba loca. Hablando de la bomba loca, ha llegado el señor Federico Alvarenque. ¿Le damos tiempo para que se acomode?
2: Sí, por supuesto.
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0: Jesse Joy, ¿con quién se queda el perro? ¿Con quién se queda el perro?
1: ¿Con vos, conmigo, con quién? Piedra, papel o tijera.
2: Vení que ya está el mate cocido.
0: Así lo vamos a recibir, hoy con mate cocido, con la hierba verde, flor.
1: Exactamente, 6 kilos que están directamente disponibles para vos en tu mesa y pueden ser tuyos.
0: Ha llegado el bañero loco a este estudio. Se está sacando la... ¿Qué haces de remera manga corta, Alvarín? Que vos tenés... Sos un amante latino con un calor.
3: ¿Cómo andiros? Buen día para todos.
0: Bien, muy bien.
3: Y está calentito acá.
0: Sí, acá está hermoso. La verdad, no nos podemos... somos unos privilegiados.
1: Sí.
0: No nos podemos quejar, ¿eh?
3: Está lindito. Afuera está... que golpea el frío. Pero acá, divino.
0: ¡Qué frías son! 14 grados bajo cero estábamos viendo en Esquel.
1: Para. Así es. Las mínimas que hemos tenido hoy y bueno, y así diferentes puntos del país que está bastante, bastante fresco. A esta hora en Córdoba, 1 grado, sensación térmica de 1 grado, 88 porcentaje de humedad.
3: Ayer en Mendoza, por el hielo en la calzada, resbaladizo, vio que Mendoza se pone...
0: bueno, bravo también ahí,
3: fresco,
0: ¿no?
3: Entre las 6 y las 9 de la mañana, 64 accidentes.
0: Claro, eso es lo que decíamos recién. Bueno, ya a la tarde, porque viste que hoy va a ser el día del loquero, ¿no? Lleva, trae, vamos, venimos, nos apuramos.
3: Lo que va a ser después de las 2.
0: Oh. Cuidado con eso, cuidado también con los accidentes.
3: Tranquilos, que no juega Belgrano, ¿no?
0: Tranquilo,
3: no, no se apuren.
0: Ponen la cadena 3, los ponen al Bocha Uriet, que te va a ir transmitiendo la otra vez en el partido. ¿Cuál fue el último?
3: Contra Jordania.
0: Claro, escuché el himno en el auto, tranca, mucho embotellamiento.
3: ¿Se sabe el himno completo, Iros?
0: Sí.
3: Bien, bien, bien, bien.
0: Nuestro himno es el más lindo, uno de los más lindos.
3: Ah, la Marsellesa.
0: ¿Eso te gusta?
3: Sí, la Francia.
0: Sí, también está bueno.
3: El de Estados Unidos también es lindo.
0: Sí, es lindo, pero no, como el argentino no. No, no hay. Bueno, Alba, vamos a ir haciendo un pimponeo de mate para el debate. ¿Abro el dato despabilado?
3: Usted es la que manda, Iros. Bueno. Hoy la noto medio cansina.
0: No.
3: Como...
0: ¿cómo?
3: Como gas.
0: Estoy acopiando. Pásenme a nafta. No, estoy acopiando energía para la tarde, que tengo que ser botinera furtiva.
3: Pero está guardando reservas a lo pavo.
0: A lo pavo, a lo pavo. Y bueno, bueno. Vamos despacio, no empujen.
3: Hoy sí. Se lo va a tomar así light, al
0: sí,
3: día.
0: Así, sí. Light.
3: Bien,
0: así.
3: Bien, bien.
1: Rebalín 500.
0: Bueno, ¿qué temperatura tenemos a esta hora?
1: 1 grado a esta hora en Córdoba con una sensación térmica de 1 grado. Bastante fresco, así que si salís, se abrigan, por favor.
0: Bueno, dale. Entramos al...
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0: Vamos, Inés dice, buen día, bellos locutores. Mate para el debate, a raíz de que ayer compramos los pasajes para ir a Argentina,
1: sí,
0: en Navidad, todavía está temblando esa tarjeta. ¿Se les lleva regalos a todos los sobrinos?
3: No.
0: ¿Y nada más?
3: No, no se puede. Ahijados nada más.
0: ¿Ahijados nada más, sí, decimos?
1: Claro, bueno, depende de la cantidad.
3: Sí, un regalo genérico para todos, una bolsa de caramelo o algo así. No, no se puede. Cuando no se puede, no se puede. No podemos embargar la familia por los sobrinos.
0: Bueno.
1: Mate para el debate, 6 kilos de yerba verde flor. Pregunta de UG, ¿se puede volver a ser solo amigo después de haberse enamorado?
3: No.
1: Contundente. Axástico.
0: Hoy vino bastante democrático,
1: al
0: ¿no?
1: Al hueso, directamente.
0: Yo estoy cansina, pero está baja la hacha. No. Yo le iba a decir...
3: ¿Cómo hace?
0: Pero yo le iba a decir que sí.
3: No, cenizas quedan, Iros.
0: Y bueno, cada tanto una derrapadita, pero... Sí.
3: No, espere, dijo solo amigo, no.
0: Sí, sí,
3: toco y me voy.
0: Bueno.
3: Usted le cambia el sentido a la expresión de,
0: bueno,
3: de la oyente.
0: Pero si uno le puede dar un abrazo a un amigo cada tanto. Feliz día, dice.
3: ¿De qué?
0: Son los del locutor. Hoy es el día del locutor.
3: Bueno, feliz día.
1: Gracias, Alvarenque.
3: Qué fusivo.
0: ¿Qué se trae
1: un cuadrito, el salvo?
3: ¿Pero qué quiere que lo traiga a piñón fijo para...?
1: Bueno,
3: ¿qué
1: podría haberse jugado con un desayuno?
0: ¿Se
1: algo,
0: comió una tostada de estalactita mientras venía para la radio?
1: Una tira de costilla.
0: ¡Qué
1: acá.
0: Frío!
1: Oh. ¡Claro!
0: ¡Qué frío! ¡Qué indiferente!
3: ¡Qué lindo está para una tirita de costilla!
1: Por supuesto.
0: ¿Vieron cómo festejaban ahí la cumbrecita, todos desnudos ahí sí, en el lip bailando?
1: Sí.
0: Bueno, así.
3: Hay gente para todo.
0: ¡Y sí! Por eso. ¡Feliz día, chicos! Vamos, no nací ni heredera ni mantenida, clase obrera siempre. Un beso grande a los tres, Alejandro.
3: Bueno, estamos todos en la misma acá.
1: Jonathan manda, dice: chicos, buen día. Esta semana se nos murió un perrito, nuestro perrito Teo, después de 11 años con nosotros. Sufrimos un montón. El debate es el siguiente: ¿se humanizan los animales o es un sufrimiento al vicio?
0: No, sí, se humaniza.
1: Por supuesto que duelen, son un integrante más de la familia.
3: Depende.
0: Es que es inevitable no humanizarlo.
1: Hoy está helado a la mañana, frío.
3: Pero si tiene 4 o 5 hijos, ¿sabes dónde queda el perro, no? Ahí el fondo de la tabla.
0: No, nunca, al contrario, lo querés más.
3: No, ¿qué? Sí. Usted pues no tiene 4.
0: Bueno, ¿no?
1: Está cada rato, pa.
0: ¿Qué tiene que ver con el amor que uno le da al perro?
3: Pero
0: con
3: no
0: la cantidad
3: tiene tiempo,
0: de hijos.
3: Pero...
0: está mezclando la cooperativa con el limón.
3: Pero es que no termina teniendo tiempo y prioridades.
0: Mate para el debate.
3: Pregúntale a algún oyente que tenga 4 o 5 hijos cuánto tiempo tiene para el perro.
0: Ah, vos decís que no le queda más amor para dar.
3: No sé si amor, pero tiempo seguro. Y si son adolescentes que comen como si lo odiaran a uno. Yo lo que son, que son un chico adolescente que juega el rugby, por ejemplo.
0: ¡Qué hambre! Y por
3: mamita,
0: eso...
3: hay que...
0: Y bueno, cámbialo. Cámbialo al Scrabble. En el Scrabble no se gasta tanta energía.
3: Sí, pero no te dejan.
0: Bueno... una vidente me dijo, chicos, dice Jessica, que mi marido me va a engañar. ¿Qué hago? Quedé traumada. ¿Le digo algo? ¿Lo miro raro? Traumada, dice que le anda siguiendo los pasos.
3: Bueno, pero que es una vidente, ¿no es la IA que le dice?
0: Bueno, pero...
3: ¿usted cree en esas cosas, Iros?
0: Depende.
3: ¿Cómo depende? ¿Si le conviene o no le conviene?
0: Claro, soy así. Soy así, subjetiva.
3: O sea, si la vidente le dice... Iro, no, mire que a lo mejor en unos años mantenida. ¿Usted le cree?
0: Sí, a morir. Una vez un vidente a mí, un vidente estos que hacían... ¿cómo se llama? ¿Las cabezas de jíbaro?
3: Sí. Ajá. Reducción de cabezas.
0: Reducción de cabezas. Los jíbaros. Me agarró un Jujuy en Tilcara. Y me dijo, tu novio en Córdoba te está haciendo infiel.
1: Oh. Pero así te lo cruzaste.
3: ¿Y cómo sabes? Pues estuvo conmigo.
0: Era bravo.
3: No, evidente, no tenía nada.
0: El chamán ese, ¿sabe cómo lo llamé, no? Y endemoniada lo llamé al otro.
3: ¿Y?
0: ¿Qué haces con esa morocha? Porque me dijo que era morocha.
1: Ah, mirá,
0: ¿qué morocha?
3: Ah, le da hasta...
1: ¿sí? El detalle.
3: Nombres, le da...
0: ¿sí? Claro. Nadie muere mocho igual, ¿no? Nadie muere mocho. Mate
3: hable
0: para
3: por
0: el...
3: usted.
1: Mate para el debate. 6 kilos de yerba verde flor. Pregunta Carla. ¿Es necesario que todo el tiempo estén comparando a los futbolistas? Que si Messi, que si Cristiano, que si Mbappé. Sí, son
3: es
1: todos
3: cierto.
1: Buenos.
3: Oh, es cierto. Está Dios. Medio...
1: me pone loca las comparaciones, dice Carla.
0: Ay, sí, no,
3: está
0: no,
3: medio
0: no.
3: Pesadito el tema de comparar uno con otro.
1: Bueno, Cristiano no respondió.
3: Como si alguno fuera tan bueno como el chino.
0: Bueno, dale. Se la rayan. No, y además que los hombres les agarra una fiebre de hablarle a Scaloni como si Scaloni lo fuera a escuchar. No, bueno, sácalo de ahí. Es que te dije, no lo pongas en el...
3: Somos todos técnicos de fútbol en la Argentina.
0: Qué pesados que se ponen. Porque hablando así como con...
3: bueno, usted también tiene un nivel de pesadez con algún temita del fútbol, ¿no?
0: No, ¿con qué temita? No,
3: está bueno.
0: Míralos ahí. ¿Cómo anda el... ¿a quién le sacaron el Magic Click ayer en un control?
3: El Cuti.
0: ¿Qué hacía con un Magic Click? Porque iba a prender un palo santo.
3: Claro.
0: Magic Click, qué invento noble ese, ¿no?
3: Sí. ¿De qué es hincha el Cuti?
0: ¿De qué?
3: Y de Vera.
0: Ah, cierto, claro. Sí.
3: Pero usted...
0: no, es que vine a gas.
1: Oye, el programa es en vez de ser Despabilate Amor, debería ser Despabilate Flavia María.
3: No, es que hoy está con... no, está con la... el tema es las restricciones del gas a la industria.
1: Sí. No, dieron cuenta.
3: Y viene como restringida.
1: ¿Quién manda? ¿Bujía arranca o no arranca?
0: Bueno, chicos.
3: Pero es que sí, hoy está en trance.
0: ¿No lo dejan ser solo una cara bonita uno? ¿Un día nomás?
1: Bueno, pero...
0: me duele la panza.
3: ¿Quién sería ese uno?
1: Todos los días.
0: ¿Está bien mirar un capítulo 2 de una serie sin la persona con la que la arrancaste? Dice Agus.
3: Sí.
0: Una discusión de esta semana con mi novio, claro.
3: Bueno, si no llego, no llego. Claro. Acá no se espera nadie.
0: Bueno, pero ¿dónde está el sentido de ustedes de tal cooperativismo? Cual. De
1: humanidad.
3: La señora, señorita, porque es novio, hablemos con propiedadero.
0: Claro.
3: Estaba ansiosa de ver el capítulo. Y no lo puede esperar todo el día.
0: Bueno, no sé.
3: Acá, esté o no esté.
0: Si el otro se va de viaje. Y ella...
3: Acá se ven series, esté o no esté.
0: Es, hay un chiste que es así.
3: Sí, pero con series.
0: No, sí, sí, con series. Que si la otra quiere quedarse embarazada y el otro está de viaje.
3: Bueno.
0: Acá se...
3: Hay una pequeña diferencia con ver la serie, ¿no? Digamos, no, no.
1: Bastante.
3: No, no, no frivolicemos todo.
0: Adolescencia, dice Estela. ¿Dejamos si no se quieren... ahora va a venir el dictador de Alvarenque. ¿Dejamos si no se quieren estudiar o bañar? ¿Que no lo hagan? ¿O estamos insistiendo? Dale, bañate. Dale, cambia. Dale.
3: No insista, penitencia.
0: Ay, viste cómo te sal. Yo soy Montessori hasta que digo 25 veces anda a bañarte. Después ya parezco
1: la
0: Soledad Pastoruti.
1: 26, claro, revolea,
0: revoleo
1: poncho,
0: toalla.
3: Es como la cerveza.
0: ¿Cómo es la cerveza?
3: Uno es poco.
0: Sí.
3: Dos está bien, sí. Tres vuelve a ser poco.
0: ¿Y cuatro?
3: Es una. A la segunda, chao, porque es chao. El punto de inflexión.
0: Se acabó,
3: quiebre.
0: Nenita. Vamos, a bañar.
3: Recuerde la regla esa básica de la vida.
0: Bueno, aplícale esa. Esta noche, dice, debate mundialista. ¿Qué se come? ¿Empanadas árabes o hamburguesa?
3: Asado.
0: Bueno... No sé, lo que quiera cada uno.
3: Ay, reda para asado a las 7.
0: Bueno, como quieras.
3: Prende el fuego. Entre tiempo tira un vacío con poco fuego.
0: Es un ritual lindo.
3: Y lo comes.
0: Sí.
3: Está justa la hora.
0: Chicos, el himno de Marruecos, después del nuestro, es mejor.
3: Ay, tendría que poner la marsellesa para que escuchen los oyentes.
0: Sí, es verdad. Esa a mí me encanta.
3: Además, todo lo que es Francia, veo que es como otro... Otro level.
0: Sí, bueno. Oh, oui, oui, oui. Ayer veía había un argentino en este predio que han armado para los argentinos, que pueden, los dejan usar.
1: ¿La FanFest?
0: No sé, que los dejan usar los chulengos.
1: Ajá, sí.
0: Había uno que se había llevado una parrilla él solo y estaba vendiendo chori.
3: Perfecto.
0: No, sabe cómo lo sacó la policía de Estados Unidos.
3: Pero es que ayer hicimos nota con uno de los vendedores de choripán de los distintos FanFest. ¿El numerito que hizo?
0: Sí, pero viste que...
3: Haga esta cuenta. $10 el choripán.
0: Sí.
3: Vendió 1.500 en Kansas. 1.700. Anoche tenía previsto 2.500.
0: ¡Oh!
3: La cuestión que entre ida y vuelta eran como 6.000 chori en estos días. Por $10, $60.000. Sáquenle los gastos, un numerito le queda.
0: ¿Te das cuenta?
3: ¿Qué nosotros hacemos? Acá perdiendo el tiempo, Iro.
0: Perdiendo el tiempo. Mate para el debate, dice, por el partido de hoy a Argentina. A la hora del mate, ¿se merienda o ya comenzamos con un aperitivo? Dice Dan, de Romy.
3: No, ya estamos en horario aperitivo.
1: Sí, totalmente.
3: Sí.
1: Sí.
3: Tome mate a las 5.
1: Claro, exacto.
0: En la previa.
3: Le mete un corte tipo 6 con salamito y queso y ahí empieza con el vermut.
0: El aperitivo. Qué trago, ¿no?
1: Cómo la tienen clara, ¿eh? Muy bien.
3: Para colmo, hoy no está para tipo cerveza, digamos.
1: No.
3: No. Ah, depende.
0: Habla por vos.
1: Una copita de
3: usted
1: jugo.
3: Usted tomó, ¿no? Usted empezó con la previa. Tiros. ¿A qué hora largo? ¿Las 4 con la previa?
0: Máxima para hoy, 8 grados.
1: Para hoy, 8 grados. Que... La máxima va a estar.
0: Dale con el guiso.
1: Fresquita.
0: Arrancá con el guiso.
1: Claro, los... guiso de lentejas.
0: Los bifes al laurel a las 5 de la tarde.
3: Bifes al laurel.
0: Qué rico eso.
3: ¿Qué es eso?
0: Los bifes al laurel con papitas. Con papitas así.
3: Papines.
0: No, los que son en lonjas.
3: Ah, un engajo.
0: Engajo.
3: ¿Esa? Como la papa vieja, digamos.
0: Bueno, sí. Esa era una comida. Yo era fan de los bifes al laurel, pero con mucho laurel de mi madre.
3: Sí, es, digamos.
0: Sí, no sé el vivo.
3: Y ahí el nombre.
0: 6 de la mañana, 54 minutos. Ya elegimos ganador de mate para el
3: debate. Bueno, ¿cuál va a ser la previa hoy?
0: ¿Qué?
3: ¿Cuál va a ser la previa hoy? ¿Qué va a hacer la gente de previa?
0: ¿Qué va a hacer la gente de previa? Lo único que les pido es que vuelvan despacito a donde tengan que volver. Me dice Juan José, si usted tiene que...
3: Dice...
0: Algo que ver con Adorno, porque dice que para comer asado tenés que tener varios pendrive.
3: Es cierto.
0: Cara la carne,
3: Bueno, pero en los últimos meses se ha estabilizado.
0: Sí.
3: Te digo una cosa. Más allá de que... Una buena de esas cajas ravioles, esas más de caja gruesita, digamos,
0: sí.
3: las que le gustan a ustedes, que son verdes, naranjas, negros, sorrentinos.
0: Sí, son buenos.
3: Vale más o menos como un kilo de carne.
0: Esas son carnes. Bueno, lo que pasa es que cada raviol te trae como una carriona adentro.
1: Sí.
0: Son grandes.
3: Sí, pero el kilo deja de ser un kilo. Así sean 4 o 25 ravioles, sigue siendo un kilo.
0: Bueno, sí, ya sé.
3: Y las cajitas son para 1.5.
0: Bueno, y la picada también está carísima.
3: ¿Y qué hacemos? Bueno, ¿un fideo con manteca?
0: Unos moñitos con aceite.
3: Ay, oh, eso de...
0: Es ricazo.
3: Eso es, bueno, cuando los chicos no tienen que darle comer, le enchufan un fideo con...
0: Los tubitos.
3: Me dice, ay, ¿qué come? Vale, clave una fideo.
0: ¿No la viste, Alma, últimamente, que tiene cara de tubito?
3: Con razón, parece un tirabuzón, Alma.
0: Bueno, 5 minutos y se harán las 7. Sigue oscuro, oscuro.
3: ¿Por qué lo dice?
0: En Córdoba. ¿Qué temperatura varía? Actualizamos y nos vamos.
1: Actualizamos dato del tiempo en Córdoba capital. 1 grado a esta hora con una térmica de 1 grado también igual.
4: Hasta aquí, el dato despabilado del día.
0: Gracias, Alvarado.
3: Hasta luego, Iro. Empiece, ¿eh?
0: Sí, ya la...
3: Arranque.
0: Arranco, ¿no?
3: Sí, pues viene...
0: Un saludo a Cabo Verde.
3: Viene como el gallito.
0: Único, ¿cómo?
3: De morón. Es futbolero.
0: Único día que me ve tranquila, déjeme en paz.

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0: 7 de la mañana, ya 5 minutos, buen día, 4 grados 2 a esta hora, no va a subir mucho más, ¿eh? No va a subir mucho.
1: No, yo creo que va a estar así durante largo tiempo.
0: 9 grados para hoy de máxima, vamos a informarnos, ya damos ganador de yerba verde, Flor, quédate ahí despacito, te vas despabilando. Richard Marx, este es de Aguardamos Conexión.
1: ¡Qué buen tema!
0: La banana ahí.
1: Saltando de un lado para el otro.
0: En el lago San Roque.

0: A las 7 de la mañana, 5 minutos. Estos son los principales títulos del Despabilate Amor en la HIT.
1: El gobierno anunció un proyecto privado para la construcción de un reactor nuclear.
0: La empresa norteamericana Meitner Energy LATAM invertiría cerca de 1.200 millones de dólares. El ministro Luis Caputo dijo que se generarán unos 2.000 puestos de trabajo.
1: Declaró la pareja de Barrelier, la última detenida en la causa por femicidio.
0: Marianela Palermo, la mujer que vivía con Juan en Juan del Campo Pillo al 878, está imputada por encubrimiento agravado.
1: Portugal se lo dio vuelta de manera agónica a Croacia y enfrentará a España.
0: El conjunto luso venció a su par 2-1 con goles de Cristiano Ronaldo y Gonzalo Ramos. Perisic había abierto el marcador para los croatas. A esta hora en Córdoba capital actualizamos datos del tiempo: 4 grados 4 décimas, cielo nublado. Máxima para este viernes 8 grados.
1: Dale que hoy nos subimos a la escaloneta. Multitudinario banderazo a pura fiesta en Miami para alentar a los jugadores. Ya te contamos todo.
0: Argentina, Argentina. En Córdoba y en todo el país, 7 de la mañana, 7 minutos.
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0: con dinero, pero...
1: Ah, mira, algunas confunden el amor con dinero. ¿Por acá pasa también?
2: Para un poco, ¿en serio?
1: ¿Cómo están las calles de Córdoba, Varea?
3: Hay demoras en este momento. Si podés evitar la zona de Santa Fe, desde Castro Barros hasta el puente Santa Fe. Y también hay demoras en Avenida Vélez Arfil, allá arriba, desde Posadas hasta Circunvalación.
1: Bien, vamos despacito. Hoy un día muy particular en esta previa. 4 grados, 2 décimas.
3: Exactamente, montón de mensajes que están llegando, saludando. Ya llega el profe, minutos nomás.
1: Llega el profe con cine, ya llega la figurita despabilada, viene la raya Romina, estamos todos.

0: Whitney Houston. Ay, no se pierdan la película de Whitney, es imperdible. Che, ¿viste la foto que nos manda Lorena?
1: ¿Qué decía?
0: ¿Río Ceballos?
1: Ay, mirá lo que
0: es. Oscuro, hay un corte total, dice, en el camino de las altas cumbres.
1: Exactamente, está cortada la E34, así que directamente evitan la zona de altas cumbres, así lo confirmó Policía Caminera.
0: Está controlando ahí la policía, nos cuenta. Bueno, gracias, gracias, gracias, porque nos vamos haciendo el aguante corresponsales ad honor.
1: Exactamente, hoy más que nunca.
0: Hoy más que nunca. Hoy somos todos Argentina. Nos corre celeste y blanco.
1: Como el tiro en el corazón de Favaloro.
0: Oh, viste que vamos a darle la bienvenida al profe,
2: sí,
0: ¿no?
2: Sí, por favor.
3: Hola, clase. Hola, chiquitines.
0: Último día, chiquitines.
3: Hola, familia. ¿Cómo están? Bienvenidos a la previa del cole.
0: ¿Cómo anda, profe? Este también anda a gas hoy.
3: Bien. No, pero no, estoy en nafta.
0: Ah, ¿está en nafta?
3: Sí, nafta, estoy claro. En nafta.
0: Ah, lo sentía tranquilo, como que seas el místico hoy.
3: No, diré para nada, estoy en afta, estoy preparando clases particulares.
0: ¡Ah! ¡Chorear con eso!
3: Sí, tengo que hacer una moneda, sí. Dire, claro.
0: Sí, sí, tiene que hacer la diferencia, ¿verdad?
3: Me escriben en el privado, les enseño cómo irse de vacaciones sin gastar un solo peso.
0: ¡Ah, es buenísima!
1: No. Profe de economía.
0: Porque recién le vimos la billetera ahí con varé del bolso.
3: Sí, ¿mi billetera? Sí. Ah, está fundida.
0: Así.
3: Claro, por eso.
1: Crocante.
3: Está crocante la vida. Bueno, por eso voy a dar clases particulares, gente.
0: Sí, muy
3: si
0: bien.
3: Si se quieren ir de vacaciones, gente, sin gastar un solo peso, yo les enseño cómo hacerlo.
0: Sí,
3: lo
0: pido.
3: Tengo varios paquetes.
0: Ah, hecho como lo ha dividido en sí. Como una agencia turística, ¿no? Pero de los maestros.
3: Claro,
0: particulares.
3: Tengo para los solteritos.
0: Ajá. Ah, muy bien.
3: Los solteritos los llevo a las minas de San Juan.
0: Ah, va a ser tours para estudiar. Muy bien.
3: Claro, las minas de San Juan para los solteritos.
1: Allá
0: bien,
1: vamos.
3: Saben lo bien, que se encuentran.
0: Está bien.
3: Las minas.
0: Sí. Bueno, así está bien. La vamos a saludar a Sofía y Jerónimo, que están yendo al cole de parte de la tía Ana.
1: Hola, chicos.
0: Último día, chicos, y el profe ha venido con Tuti.
3: Hola, ¿quién me escribe ahí? ¿Cómo se llama? ¿Qué
0: María Fernanda.
3: Hola, María Fernanda.
0: No, y también lo escribe Analía.
3: Beso.
0: Las chicas del profe. Si quiere, después le hago un segmento a las chicas, las nenas.

0: Cita de profe.
1: Era como el Sandro de la educación.
0: Claro, tal cual, exactamente.
2: Ay, voy a terminar siendo como Olmedo de los 80. Qué Olmedo, por Dios. Bueno, que no vuelva, que no vuelva.
1: Bueno, ha traído. Hoy ha venido en modo musical, me gusta.
2: Sí, los viernes de hitazos son viernes musicales.
1: Está muy bien.
2: Y el profe les trae tres artistas. Para que ustedes, aportando entre todos sus conocimientos musicales, nos digan quiénes son los que cantan.
1: Y atención, porque este siempre acá participan los más grandes.
2: Acá participa toda la flía. Sí, toda la flía.
1: Los del nocturno.
2: Por...
0: Cuatro invitaciones para ir a Cines Dino. Muy bien, habilitados los mejores cines de la ciudad para que vayas este fin de semana.
1: Qué suerte que es completito el locutor, ¿no? En el día del locutor. Bueno, a ver, chicos, ¿quiénes cantan?
2: A ver.
1: Atención, 7 de la mañana, 24 minutos, 4 grados 2.
2: Muy bien.

0: nuestra show del profe.
1: Suya, era.
2: Con la... Ah, ya le dijo. Ya se lo spoileó.
0: No. Muy bien, dale. Cuatro invitaciones para ir a Cine Dino.
2: Así le digo, Dios.
1: Bueno, pasa que ya están casados los docentes, ya quieren salir de vacaciones.
2: ¿Cómo dice Víctor? Flase día la bebota del profe. No, Víctor, yo soy la directora en este bloque.
1: Claro.
2: Yo, a mí me ascendieron a la dire. ¿Cómo, Víctor? Bueno, a ver, ¿quiénes cantan?
3: Hola, muchachos, ¿cómo andan?
1: Hola.
3: Hola, Edgardo.
4: Hola, hermano.
3: Los tres cantantes de grupo son Nicole, Coldplay y Yuya. Así que queremos participar. 058 de mi grupo de ahí. Espabilate.
1: Chucha.
2: Este es grandito, ¿eh?
1: Este es nocturno. Eso,
2: me gusta.
1: Acelerado.
2: Me gusta. Vamos.
5: Si el colegio es justo y la respuesta es Yuya. Nicki Nicole y el otro no sé qué es, no tengo ni idea. Espero desganarme las entradas, espabilate amor, ya vienen las vacaciones.
2: Eso, te amamos, el otro no sé, ni idea. Me gusta cuando los chicos son honestos.
1: Por supuesto.
6: Chicos, los que cantan son Nicki Nicole, Cipi, Coldplay Cipi, y Yuya.
4: Cipi.
6: Soy Abby Molina, 244...
2: 244, dale, anota, profe.
7: Hola, chicos, buen día, ¿cómo están? Acaban las respuestas.
8: Hola, yo soy Joaquín Botelero del Colegio Inmaculada y los que cantan son Nicki Nicole, Yuya y Coldplay. Gracias.
7: Chao, bueno, los datos, Luciana de Petris, los últimos tres del DNI, 598.
9: Hola, profe.
4: Hola. ¿Dale?
9: Acá participando por los peques que se quedaron en casa, ya hoy no vienen al cole.
2: ¿Qué opina?
9: Los cantantes son Nicki Nicole, Coldplay y Yuya. Soy Ceci Gaitán, mi DNI termina en 526. Y somos cuatro para ir al cine, así que gracias.
4: Besos,
2: claro.
4: Ceci.
2: Ya hay muchos que pegan el faltazo, ¿eh? Hay coles en los que hoy se festejan cumpleaños.
1: Qué lindo.
2: Están más distendidos, ¿verdad?
1: Cole de mi sobrino pasa eso. Festejan
10: Hola, soy de... Hola, me llamo Tiago, soy del Colegio Padre Claret y las respuestas son Nicki Nicole, Yuya,
11: Coldplay.
10: Y
11: Coldplay.
10: Coldplay.
2: Bien. Un beso, profe, y dire.
4: Besos.
2: Un beso, los amamos. 7 de la mañana, 28 minutos, ¿a dónde nos vamos?
1: Al himno de los
4: Despabilados.

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0: vamos con los coritos. Miguel Mateo, 7:38. Buen viernes. Si estás ahí en la parada del ómnibus, todo emponchado, emponchada. Si estás por subir un taxi, un Uber esperando. O un frío en las calles de Córdoba, 4 grados 8. Y te vamos a dar una para entrar en calor ahora.
1: Ay, ¿cómo vas a entrar en calor? Porque hay un nuevo aumento de ITV en Córdoba, ya empezó a regir desde el 1 de julio. ¿Cuáles son los valores al momento de que vayas a hacerlo? Automóviles particulares, el valor será de 56.084 pesos. Motocicletas hasta 175, 19.800 pesos. Taxis remises, 64.200 pesos. Son los valores aproximados que tenemos hasta el día de hoy y ya empezó a regir desde el 1 de julio.
0: Muchas gracias, eres tú muy amable.
1: A su servicio.
0: 9 grados para hoy de máxima. I know.

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0: Carlitos Baute. ¿Quién te quiere como yo? Después de verlo en el programa de Bruno... ¿Cómo se llama el apellido de...? No, Guido Casca.
1: Guido Casca, sí, que está en los cuatro. Que está, sabe estar Angelita Leiva.
0: Claro, a Carlos Baute lo amé. ¿Viste que te hace querer cuando vos se volvió más cercano para mí?
1: La única vez que lo enganché, como que le faltaba, así que digo, medio pan sin sal, medio tibio.
0: Ah, vos lo...
1: Canta
0: no.
1: Una nena, todos le ponen 100, o sea, estaba Natalie Pérez, estaba Pintos, Abel Pintos, y también Joaquín Levington. Todo, el resto puso 100, porque la nena realmente cantaba sí. Hermosísimo. Y Baute dice, no, es que pongo 95, porque falta... Le dice Levington, dale, papá, no te van a cobrar los 5 más.
0: No,
1: dice,
0: porque le faltan 5 para el peso y
1: claro,
0: nosotros somos un poquito exigentes.
1: Tío.
0: Está bien, déjalo ser con esa polera. ¿Sabes por qué vos decís eso? Porque lo envidias por lindo.
1: Porque no puedo usar esa pollera hasta arriba.
0: Esa polera. La pollera podés usar.
1: No, la polera.
0: Hola, Lauti. ¿Cómo andás, Lautaro?
2: Buen día, ¿todo bien?
1: ¿Cómo andás, Lauti?
2: Todo bien, ¿usted?
1: ¿Trabajando en este momento?
2: Sí, acá estamos trabajando a full, como siempre.
0: ¿Dónde laburás?
2: Traslado de pacientes de tratamientos crónicos.
0: ¡Opa!
1: ¡Qué laburito ese!
0: ¡Ay, te tenemos que mimar mucho!
1: Sí, sí, sí.
0: Hay que poner mucho.
2: Todos los días los escucho, son mi compañía full, así que...
0: ¡Qué lindo!
2: Contento.
1: Bueno, un abrazo grande para todos esos pacientes que trasladas en el día a día,
0: sí.
1: ¿No?
2: Sí, sí, gracias a Dios. Bueno, hoy es uno de los últimos días porque entran en batalla de los chicos.
0: ¡Claro! ¡Basta de terapia! ¡Se corta por un rato! Aparte es un laburo...
2: Un poco.
0: Tenés que poner mucho el cuerpo, mucho la empatía, mucho la escucha activa ahí para ese laburito, ¿no?
2: Sí, sí, hay que ser muy empático.
0: Muy empático. Y ¿sabés qué? Está bueno porque se manejan otros tiempos. El mundo en esos entornos gira mucho más despacito y tranquilo, ¿viste?
2: Sí, sí.
0: Qué lindo. Bueno, Lauti, escuchame una cosa. ¿Tenés hijos vos?
2: No tengo hijos, pero me gusta ir al cine con mi pareja.
0: Bueno, me
1: muy
0: encanta.
1: Bien, perfecto, perfecto.
0: Te ganaste 4 entraditas para...
1: Para los cines Dino. Lauti, la pregunta es la siguiente. ¿Cuáles son los artistas que trajo el profe musical en este viernes?
2: Nicki Nicole,
1: sí.
2: Coldplay
1: sí.
2: Y Yula.
0: ¡Vamos!
1: ¡Eso!
0: Dale, buenas vacaciones, Lauti. Te mandamos un besote enorme.
2: Muchísimas gracias, chicos. Y muy buena la radio, la escucho todos los días. Muy buena compañía.
0: Gracias, Lauti, querido. 7:49 PM.
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0: 7:52. Casu, perdón si no te llamé. Atenti, porque hoy, último día, vamos a mimar a los chicos, a las chicas. Último día. Último día, se lo merecen. Llegan las vacaciones. Escuchen. ¿Quién tiene ganas de ir al show? ¿Quién?
1: Poder K-Pop es una obra musical y teatral infantil que combina coreografías, magia, mensajes sobre la amistad, el empoderamiento de una manera muy linda. Así que para mañana sábado, si tenés agenda vacía, no tenés planes, una doble es para vos, para ir a Quality Espacio a disfrutar de las K-Pop, Poder K-Pop, este sábado a las 4 de la tarde. Nombre, apellido, últimos tres del documento, teléfono de contacto. ¿Qué le ponemos, Fla?
0: ¿Cómo?
1: Hashtag poder, hashtag...
0: pop, le pondré más simple.
1: Listo, hashtag pop.
0: Hashtag pop, ¿cómo están arrasando, no?
1: La historia de este show sigue a tres artistas que deben salvar el mundo de la oscuridad enfrentando criaturas inspiradas en leyendas coreanas.
0: ¡Opa!
1: Eso va a estar buenísimo.
0: Sí, sí, esas leyendas coreanas están buenas. Bueno, chicos, dale, están participando en el mensajero con el hashtag pop.
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3: A las 8 de la mañana, 3 minutos, estos son los principales títulos del Despabilate Amor en la HIT.
0: El gobierno eliminó el Ministerio del Interior y Diego Santilli absorberá sus funciones en la jefatura de gabinete.
3: Javier Milei redujo a 8 las carteras nacionales y creó 2 vicejefaturas para ordenar el nuevo esquema.
0: Las ventas no repuntan en el comercio. En junio se registró una baja del 18% interanual.
3: La Cámara de Comercio de Córdoba prevé una recuperación lenta de la microeconomía, por lo que la situación aún es compleja en el sector.
0: Hoy Argentina enfrenta a Cabo Verde por un lugar en los octavos de final.
3: El encuentro se juega a las 7 de la tarde, hora argentina, en el Miami Stadium, con arbitraje de Dream Fisher. Scaloni confirmó la formación para este viernes y Messi estará desde el arranque. 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
0: Ya vamos a la cama con el Bocha.
3: ¡Eso!
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2: Está saliendo el sol, que es sin duda mi Dios.
3: Dale que sale el solcito, ¿eh? 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
4: De la forma que sea, pero bienvenido sea para que puedas hacer limpieza en
3: el. 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Para un poco.
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3: Ay, Dios santo. 4 grados en Córdoba y esto te va a encantar. 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

0: fabulosos Cadillacs, el genio del DAB. Ha llegado el la figurita despabilada, pero antes...
1: ¿Qué tenemos antes?
0: Antes de nuestro segmento A la Cama con el Bocha, tenemos regalito del Bocha, Uriet, para el despabilate amor.
1: A ver...
2: Despabilate amor, en el fondo de Argentina, con la 6 Flavia Iro, con la 2 Ferro Barea. ¡Ay!
0: Se me pone la piel de gallina.
1: Sean muchos esa garganta que grite.
0: Qué
1: mucho
0: hermoso
1: para nosotros.
0: Sí. Bueno, llegó nuestra figurita despabilada, ¿eh?
1: Exactamente. ¿Quién tenemos hoy? ¿A quién vamos a tener? Vamos a abrir el paquete. Pará, pasámelo. Con los dientes lo abro. A ver. Ay, se me aflojó.
0: Ahí va.
1: Ay, se me aflojó un molar.
0: Por su sacrificio de niño, su talento y por el compromiso con su sueño, la figurita despabilada de hoy es...
1: Tiago Ezequiel Almada. Datos personales. Apodo.
0: Uayo.
1: Lugar de nacimiento.
0: Fuerte Apache, Ciudadela, Buenos Aires.
1: Fecha de nacimiento.
0: 26 de abril de 2001.
1: Edad.
0: 25 años.
1: Perfil.
0: Diestro.
1: Se incorporó oficialmente a la selección argentina mayor en el 2022 y salió campeón del mundo en Qatar de ese año.
0: Nació en Fuerte Apache, el mismo lugar que dio origen a otro gran jugador como Carlitos Tevez.
1: Claro, por supuesto. Por su niñez no fue nada fácil. Vivió en un departamento pequeño en condiciones de hacinamiento con su madre, su papá y otros 3 hermanos.
0: Su papá era repartidor de bebidas en Fuerte Apache.
1: Su madre vendía ropa usada en ferias y puerta a puerta lo hacía.
0: Pero la plata no alcanzaba para esta familia numerosa que tenía Tiago.
1: Tiago se dedicaba a botellar, así se le decían en la zona, a juntar botellas para luego venderlas.
0: Y también ayudaba un señor a vender verduras en un carro con un megáfono por las calles del barrio donde transitó toda su niñez.
3: ¡Ay, la cebolla, cebolla, cebolla!
0: Tenía talento y alma de potrero.
1: Jugó en la tierra y en el mismo club barrial donde jugó Carlitos el Apache Tevez.
0: Vamos, no claudicó y jamás se...

0: desvió de su objetivo, ser un gran futbolista, pero nunca imaginó que sería este tremendo futbolista y campeón del mundo.
1: Qué tremendo, ¿no? Esta historia. Llegó a Vélez en el 2018 y luego comenzó a exponer su talento en Primera División y en la Superliga Argentina.
0: Tiaguito despertó el interés del Barça y Guardiola intentó llevarlo al Manchester City.
1: Continuó su carrera en Botafogo, hasta el Atlético de Madrid en la actualidad.
0: Pero, entre todo esto, le llegaría en el 2022 la llamada. Ahí está, mirá, ahí lo están llamando. Hola, ¿quién es?
2: Hola, sí, soy Scaloni. ¿Tiago? ¿Tiago Sojos?
0: Scaloni lo convoca al seleccionado argentino para disputar el Mundial de Qatar.
1: Así, con el foco puesto siempre en su sueño, con talento, sacrificio, Thiago Almada pasó de botellero y vender verduras con un carro en la calle a ser una superestrella del fútbol argentino y del mundo. Por eso es nuestra figurita despabilada del día de hoy.
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0: Estas canciones son esas que te ponen la piel de gallina, ¿eh? ¡Qué lindo, chicos! Arrancaron las vacaciones de invierno. Tenemos una doble para Es Tiempo de Soñar. La doble para el show de Aladdin.
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2: Bueno, en este momento habilitamos en el mensajero de la hit, hashtag Aladdin, me quedé con lo de Aladdin. No, ¿sabés que se me vino la imagen del genio de la lámpara, cuando frotás la lámpara full, viste? Ahí está. Una doble que tenemos para este fin de semana, Es Tiempo de Soñar, Aladdin, un gran musical, un gran show, este sábado 4 a las 6 y media de la tarde en el Quality Arena.
0: Ya te estamos esperando, salidita linda en familia. Allá vamos.
2: Nombre, apellido, últimos tres del documento. Mensajero de la hit habilitado. Hashtag Aladdin.

0: 8:32, frío antártico en todo el país. Para hoy una máxima de 9 grados.
1: Para mañana sábado en Córdoba mínima de 1 grado bajo cero, máxima 10 grados.
0: Domingo, 0 grados de mínima, una máxima de 13.
1: Y para el lunes, en el inicio de la semana, de la nueva semana, mínima 0 grados, máxima 16. Alerta en más de 22 provincias en todo el país.
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0: Dale, que se hacen las 9 de la mañana, Lauta. Manuel Turizo, puñaladas. ¿Qué pasa en las calles? ¿Qué pasa en las rutas?
1: En este momento, Marianita San también nos manda la misma información que Nicolás Noya. Dice, chicos, hubo un choque en circunvalación a la altura del nuevo parque acuático. Una moto chocó y cortaron el carril del medio. Sumado que justamente ahí en la zona están con obras, así que hay un carril menos. Está todo trabado. Esto es a la altura del anillo externo de circunvalación, a la altura del parque acuático. ¿Sí? Es toda la información que tenemos a esta hora, así que hay un accidente y al mismo tiempo obras, todo trabadísimo.
0: Bueno,
1: esto es Evita la Zona.
0: Evita la Zona. Ha llegado el gerente.
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0: Pastillitas del abuelo, 8:47. ¿Qué decís vos? Gracias, gracias, oyentes queridos, que con este frío nos hacen entrar en calor hoy. Nos han saludado mucho por el Día del Locutor.
1: Sí, muchísimo. Son un montón los mensajes que
0: son
1: llegan.
0: Son lindos.
1: Así que, por ejemplo, Marcela Vargas dice: siempre son mi compañía por las mañanas madrugadoras. Gracias. Feliz día, locutor, locutora. Marce. Abrazos, dice Marce. Son un montón los que están realmente saludando en este día. ¿Quién más? A ver, tenemos saludo. ¿Laura? ¿Qué dice Laura?
0: ¿Qué haces, Laurita? ¿Dupla loca? No, no, habla por vos. Habla por vos. Gracias.
1: Hilda
0: Se
1: Cuevas.
0: Nunca abandonen ese humor de la mañana. Está durísimo salir y con ustedes me animo.
1: Bueno, viste que es el invierno propiamente dicho. Buen día, Flavia Fernando. Feliz día, locutor. Feliz día, dice también en Eugenia Cáceres.
0: Saludos para Colonia Carolla. Bueno, ¿sabés que avanza el apagón analógico en la telefonía mundial? Chau, fijo.
1: ¿Qué pasó? ¿Se fue el fijo?
0: Finlandia puso fin a las llamadas por teléfono fijo. Después de más de 140 años de servicio.
1: Me gustaba cuando era chico, mis abuelos tenían el teléfono a rosca.
0: Ese,
1: ¿cómo es? ¿A rosca o con disco?
0: Sí, el disco.
1: Sí, el disco. Que taca, taca, taca, taca, taca. Y se volvía así. Taca, taca, taca, taca, taca.
0: Esos eran tiempos lindos que había que esperar un poco más todo.
1: Sí, paciencia, ¿no? Pero el tema es si tenías una urgencia, tenías que llamar a algún lugar hasta que vuelva el disco, era como, ¡buah! Ya me pasó de todo.
0: Sí.
1: Déjame acá.
0: Era tremendo.
1: Claro.
0: Bueno, vamos a dar ganadores.
1: Exactamente, ya en este momento actualizamos. Verde Flor, 6 kilos de yerba, se lo lleva Romina Carreño, 645, final de documento. Romy, Alvear 139 con documento en mano, y te llevas estos 6 kilos de yerba Verde Flor para tu mesa, tu casa. Cines Dino se lo lleva Lautaro Galeano, 615, final de documento. Las K-Pop se las lleva Ignacio Tomás Ramos. Y ganadora de Aladdin para ir mañana al Quality Arena es Susana Martín, 168, final de documento.
0: Ahí te hicimos el combito de premios. Dale, que se hacen las 9. 11 minutos serán las 9 de la mañana.
1: Regalones hoy, ¿eh?
0: Atrevidos.

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0: Llega nuestro segmento con Carlos Andrés El Bocho Uriet, relator deportivo emblemático que tiene nuestro segmento en el Despabilate Amor.
1: A la cama con El Bocha, señoras y señores, en la previa de Argentina Cabo Verde hoy a las 7 de la tarde en el Stadium, Miami Stadium.
0: Porque dijo que es horario para ver también, ¿por qué no?, en la cama.
1: Sí,
0: escuchar, supuesto, para escuchar, para escuchar por Cadena 3 Argentina con El Bocha.
1: Lo podés ver a través de YouTube, seguramente, de las plataformas. Sí. Exacto.
0: Pero te vas a ir a la cama. ¿Vos
1: sí,
0: te vas a ir
1: en la radio, con la radio?
0: ¿Segundo tiempo te vas a ir con El Bocha?
1: Sí, por supuesto. Segundo tiempo a la Camuqui.
0: Lo escuchás ahí.
2: Sí. ¡Hola, Despabilate Amor! En el fondo de Argentina con la 6 Flavia Iros, con la 2 Fer Barea.
0: ¡Vamos!
2: ¿Cómo les va? Buen día, El Bocha. Los saluda desde Miami. Y esta noche. Con los fríos que están haciendo por aquellos lugares, es justa la cama para escuchar y ver a Argentina frente a Cabo Verde esta noche. Así que bueno, los espero en la cama para el gran partido de 16avos de final. Yo vengo diciendo que no hay que subestimar.
0: Exacto,
2: Fíjate lo que ha pasado. Digo, en el fútbol hay un hecho que es absolutamente una verdad puño, que cada vez se hace más físico el fútbol, no tanto de habilidad, sino de un hecho atlético. En eso, los africanos están marcando una diferencia, y se está viendo en este Mundial, una vez más, ya lo dijo Bilardo hace mucho tiempo, que en algún momento los africanos van a dominar el fútbol del mundo.
1: ¡Ojo!
2: Y ojo, está llegando el momento. Fíjate lo que está pasando. En una zona donde había dos campeones del mundo, como Argentina y Uruguay, clasificó un africano.
1: Claro.
2: Ayer de milagro, Congo no dejó afuera a Inglaterra. Porque todavía hay una inocencia dentro del fútbol africano que permite que esto ocurra.
1: ¡Qué
2: milagro! Sí. Bélgica pasó frente a Senegal, ganaba 2-0 Senegal faltando 10 minutos. Una cosa increíble que no haya pasado. Bueno, entonces hay que tener y hay que tomar los recaudos necesarios para que no nos pase esta noche. Tardecita en la Argentina, frente a Cabo Verde. Uno cree que Argentina no va a tener inconvenientes. Ahora, de ahí a subestimar, podemos tener problemas. Hay que jugar con la misma concentración, con la misma presión, con el ímpetu.
0: ¡Vamos, Argentina!
2: Que uno jugaría frente a Francia, frente a Inglaterra, frente
1: Totalmente.
2: A España. Hay que meterle con todo. Bueno, Flavia querida, te mando un beso grande. Fer, querido, les mando un beso grande a los dos. Sé que están regalando cosas, estuve viendo. Asado, me interesa. Camiseta, me interesa.
0: Ah, bueno.
2: Sí.
0: Con gratis.
2: Una cuña por ahí para que me haga un favor. De... bueno. Te mando un beso. Despabilate, amor.
3: ¿Cómo lo queremos?
0: Te queremos, Bocha, lindo. Bueno, ahí está, ¿eh? No hay que subestimar, ya lo dijo él.
1: No, totalmente, bueno. Lo dice Scaloni y lo dice todo el cuerpo técnico, vamos paso a paso, los mismos jugadores.
0: Programón, 9 de la mañana, han llegado nuestros compañeros de Hermosa Mañana, Hassan Mansur Hassan. Gracias, Barea, querido.
1: Gracias, Iros, querida, será hasta el próximo lunes. El domingo volvemos acá, por supuesto, con el Maratón de Clásicos. Gracias, Martín Brasca en la producción, el profe, mucho más.
0: Gracias, Fede Alvarenga, con el dato despabilado. ¡Feliz día! ¡Locutores!
1: ¿Cómo andan, colegas? Muy bien, ¿ustedes?
0: Gracias, locos lindos. Feliz día con esa vocecita hermosa que tienen cada mañana.
1: Gracias, André Moya. Gracias, Fede Alvarenga, con el dato despabilado. ¿Nos vamos? Gracias, Bocha, querido.
0: Gente hermosa, oyentes del bien, se cuidan, se quieren, se cuidan de... fresquete.
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0: sonando Adam Levine con This Love, Maroon 5 en el aire de Cadena Hit. ¿Cómo les va? Muy buen día para todos. 3 minutos arriba de las 9 de la mañana, que estamos en medio del clima nublado y frío. Para variar.
1: Buen día. Tengo frío. Una comita. Qué difícil decirle adiós a la cama, ¿no? Buen día para todos. Bienvenidos a esta hermosa mañana. Feliz día, Andrés Mansur, una de las voces más bellas del
0: Mariana,
1: mundo.
0: También acople, ¿eh? La mejor fusión. Soy exagerada. Más hermosa del mundo es muchísimo.
1: Sí, pero yo lo considero de corazón y de verdad. Si no, no te lo diría, viste que o sea, yo.
0: Más que Pavarotti,
1: para
0: ponele.
1: Una huevada, no te la digo.
0: Más que Pavarotti.
1: Pero es una voz de cantante, de un cantante de ópera.
0: Ok, Bocelli.
1: Pero para mí, de voces de locutores, la tuya es la mejor.
0: Bueno,
1: la más
0: te agradezco.
1: Linda.
0: Bueno, muchas gracias.
1: Sí, me gusta mucho. Escucha, viste que vos el otro día dijiste que es el día del locutor, qué sé yo, que nos gustaría que alguien nos cocine.
0: Sí.
1: ¿Puedes creer que eso parece que se va a volver realidad hoy?
0: No me digas la fondue.
1: Viste que vos pediste fondue. Me escribió una chica fondue. Que es chef, fue chef de los restaurantes más top de Córdoba, tipo Papagayo, tipo Estándar 69.
0: Claro.
1: Se llama Brenda.
0: Vos dijo, sos muy bien contactada, tenés esos buenos.
1: Ella me escribió por Instagram, yo no la tenía por Instagram.
0: Mira
1: y me
0: vos.
1: Dijo, si yo me, los escucho todos los días, me encantaría cocinarles. Así que hoy sopamos almuercito top.
0: ¿Cómo se llama la chef?
1: Brenda. Ya después de un rato te cuento todo.
0: No, pero
1: dije, Brenda, ¿en serio nos vas a cocinar? Sí, dice, ya les voy a mandar un video yo cocinando.
0: Y hoy está para fondue, pero divino.
1: Algo calentito.
0: O bueno, si no es fondue, algo que sea como derretido, porfa, Brenda.
1: Bueno.
0: Que podamos como sentir. O un gratinado también.
1: Ay, qué rico.
0: Qué rico.
1: Sí me preguntó si teníamos espacio para regenerar. Le digo, ¿qué es regenerar? Como calentar el alimento. Sí, lo tenemos 2 microondas acá en la radio.
0: 2 microondas regios, uno marca.
1: Y le dijo, bárbaro, con eso estamos bien.
0: Bueno.
1: 12 o'clock llega nuestro almuerzo.
0: ¡Arriba, Brenda! En el Día del Locutor así se festeja, la verdad que sí. Como ya lo dijo la novia Pichirilo, al hombre
1: dijo?
0: Hay que tenerlo con el corazón
1: sí,
0: lleno. Y,
1: o sea, qué ordinaria.
0: Bueno, ya me estuvieron llegando algunos chats de esa chica.
1: ¿Ah, sí?
0: Sí.
1: ¿Lo vas a contar?
0: No, porque eran como bombitas. No sé por qué un pariente mío me lo mandó bombita. Y porque sabe que puedo yo como esparcirlo.
1: Sí, vos sos capaz. Sos
0: soy
1: Janina Latorre.
0: Claro, entonces me lo mandó tipo bombita como a Adorni los audios el contratista de la casa.
1: El modo bombita.
0: Ay, Dios mío. Bueno, ¿qué onda? ¿Todo bien en la mañana de hoy? Hoy tenemos partido. ¿Cómo se? Hay que dosificar las energías.
1: Hay muchos chicos que no fueron al cole ya.
0: No, ya no.
1: No fue, pero porque las docentes tenían curso de RCP.
0: Qué raro, Mariana, vos dejándolo faltar.
1: No, yo no lo dejé faltar. Tuvo que faltar porque las docentes tenían este curso de RCP, que es obligatorio, así que quedó ahí haciendo fiaquita, mi amor. Está bien, con el frío que hace.
0: ¿Y todo el día haciendo un curso de RCP?
1: No, toda la mañana, entonces ya arrancaron vacaciones de julio.
0: Claro, pero ellas digo.
1: Esta semana tuvimos, mira, entre la Feria de Ciencias,
0: son bárbaras,
1: la maratón
0: maestras.
1: De la escuela.
0: ¿Nosotros
1: y el curso
0: cuando
1: de RCP, semana perdida?
0: Metamos un curso.

0: Estamos escuchando Daniela Mercury, viernes de hitazos con canciones que sorprenden, música de Ajua, lo que vamos a ir escuchando juntos, antes Dua Lipa y Maná, Oye mi amor.
1: Mira qué linda esta canción, me dan ganas de fijarme, de chequear el pronóstico en Río de Janeiro.
0: A ver cómo está en
1: 23
0: Río.
1: 23 grados en Río, qué lindo.
0: Qué lindo.
1: Hermoso. Sol pleno en Río de Janeiro, hoy 27 graditos, mira vos, ¿no?
0: Y en Salvador de Bahía, donde es Daniela Mercury,
1: a ver,
0: tenés
1: Salvador
0: que fijarte.
1: Bahía.
0: Yo mientras te voy contando Villa Berna, acá, en Punilla, que estaba nevando, estaba divino, la gente estaba yendo como loco a ver cómo estaba la nieve.
1: Planazo.
0: Ojalá que el fin de semana se mantenga el manto blanco para que puedan disfrutar todos los chicos que están de vacaciones. Para hoy, una mínima de 1 grado bajo cero, una máxima de 8, fin de con sol que puede derretir la nieve, máxima de 10, 12 grados y mínimas de 0 grados. Villa Ajá. Berna, allá en Calamuchita.
1: Villa Berna, he comido los mejores ñoquis de mi vida en Villa Berna. Bueno, mira, Salvador de Bahía, Bahía, Brasil.
0: Brasil.
1: 26 grados en Salvador de Bahía. Se pica el pelo, Urinio. Ahí va.
0: Qué lindo.
1: 26 grados para hoy.
0: Qué lindo.
1: Para hoy.
0: ¿Qué playa hay como cerca? Porque supuestamente no es lindo. Nunca fui, siempre
1: y
0: lo planeé.
1: Tienes que ir al morro de San Pablo, que te tomás como un barquito. Mucha gente que vomita en ese barquito. Como 2 horas, mar adentro, llegas al mogo. Al mogo de San Pablo.
0: Al mogo de San Pablo.
1: Es hermoso el mogo.
0: Y si no, hay que tomarse un Dramamine, que es bárbaro. De toda la vida me ha acompañado.
1: Pero,
0: es la droga de para los que
1: es. Qué bien Dramamine, ¿no? Qué fruta noble.
0: Sí, pero viste que te tumba un poco también, como que te da sueño.
1: Para dormir.
0: A
1: sí,
0: veces
1: es bueno, es bueno.
0: Te duerme para que no tengas como náuseas.
1: En el viaje te lo tomas, entonces no vomitas y dormís. Es bueno.
0: ¿Vos dónde te agarraban náuseas? ¿En qué ruta? No, ninguna, porque era siempre recto. Siempre la 19, ¿o no?
1: Sí, siempre la 19. No, de los tres, la que más vomitaba de mis hermanos era mi hermana Sofi.
0: ¿La del medio, o no?
1: No, la más chiquita.
0: Ah.
1: Se ponía blanca, blanca, blanca, blanca, blanca y empezaba como que se le iban los ojos para arriba.
0: Ah, pero exorcismo.
1: Y ya a mi mamá le pasaba el repasador, ¿viste?
0: Sí.
1: Tenelo ahí por si quieres. Y era como, no, frenen.
0: No.
1: Ahí bajaba el vidrio.
0: Y ya te conté toda la vida. Yo yendo por los molinos viajaba directamente con una toallita de apego. No era de apego, era de vómito.
1: Por los otros hermanos.
0: Y no, porque mi papá no quería parar. Y mi mamá todo el tiempo al lado, Fernando, un poco más despacio. Anda más despacio, Fernando, por favor. ¿Entendés? Tipo, y mi papá.
1: Esas curvas.
0: Con una coupé fuego. Así se la dio una vez de frente. Casi morimos. En la coupé fuego, que era lo máximo.
1: Dios mío.
0: ¿Sabes lo que era una coupé fuego? Me encantaba. Me gustaría tener hoy toda la onda, Mariana. Color
1: ¿Iban
0: cremita.
1: ¿Cuatro ahí atrás?
0: No, nunca viajábamos tantos.
1: Claro, cuando eran los dos más grandes, a lo mejor.
0: Claro, los otros no habían venido todavía.
1: Después con los medios hubo que
0: a
1: cambiar.
0: Molestar. ¿Por qué vinieron dos juntos a molestar?
1: Hay un montón de información.
0: Sí.
1: Bueno, en Córdoba capital, 4 grados la temperatura, cielo cubierto. La sensación térmica, gente, es de 2 grados 7. La máxima de 8, por eso te regalamos estas canciones.
0: ¿Qué hacemos
1: para que
0: el
1: muevas
0: finde?
1: El cuerpo. Y mira, mañana 1 grado bajo cero. Máxima de 10. El domingo, 1 grado, máxima de 15 con sol.
0: ¿Se van a congelar los caños así en las casas de las sierras también? Que viste
1: capaz.
0: Como que se dilatan y explotan. Qué problema
1: sí.
0: Ese también. Y te hacen a veces sonar el termotanque.
1: Claro.
0: Mismo.
1: Hay que tener cuidado.
0: ¿Y cómo? Ah, ¿sabes cómo se hace? Sí, ya aprendí. Creo que tenés que vaciar todo. Abrís todas las canillas como para vaciar. Cerrás la llave de paso de arriba del tanque. No estoy diciendo ninguna ciencia, tampoco no soy Einstein diciendo
1: Ajá.
0: esto. Pero bueno, hace poco lo aprendí. Como que cerrás arriba para que no baje del tanque. Abrís todas las canillas, se vacía todo el cañerío, digamos, se vacía. Y listo, y ahí queda. Hacelo en tu casa.
1: Ah.
0: ¿Te explotó alguna vez el caño a vos?
1: No me explotó el caño, no.
0: Bueno.
1: Pero lo voy a tener en cuenta para las sierras.
0: Tenerlo en cuenta para las sierras. Toda la gente de las sierras, tengo uno en cuenta. Que ya lo deben saber, no estoy diciendo nada como wow.
1: Yo no lo sabía.
0: Bueno, por eso te digo, que todos los días se puede aprender algo nuevo y de quien menos pensás.
1: Total.
0: Bueno, amigos, bienvenidos.
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Corazón Duro, suenan la música que nos están acompañando los amigos de Cadena Hit cuando estamos a punto nosotros de arrancar el programa de viernes. Buen día, buen día. Fresco, viernes fresco. Mucho frío en el departamento de General Alvear, señores. Buen día para todos. Bienvenidos. Llegó la función, llegó Radio Circo Show. Arrancamos el fin de semana. Buen día, mi amigo.

0: Parece todo.
1: Qué fácil es decirlo y qué difícil es hacerlo.
2: Pero ojo, mi amigo, no mires atrás. Entre chiste y chiste.
1: Estamos en RadioJoven.online acompañándote toda la mañana, canal 73 de Senza. ¿Estamos transmitiendo? Estamos transmitiendo. Estamos en Twitch también como Radio Joven Mendoza. Estamos en Kicks.
2: Pero si te descuidas.
1: Y se vienen cositas.
2: Buenos días a la gente.
1: Buenos días a la gente. Arriba, el telón, arriba. Que empiece la función, señores. Radio

más. Esta es La Verdad y Nada Más. Y nosotros estamos arrancando en la mañana de las 105.5. Dos graditos de temperatura. ¿Escucharon? Dos graditos de temperatura en nuestro departamento. Acá estoy teniendo un problema. No me están dando el aire, frío o calor. Está largando frío. ¿O me parece? No, yo lo apago.

0: Les decía, 2 grados de temperatura sobre el centro de nuestra ciudad. En este momento va a llegar a 12 la máxima del día de hoy. Mañana un día más o menos parecido, con una máxima un poquito más alta. Las temperaturas en sus temperaturas mínimas empiezan a mejorar un poco. No va a ser tanto frío al menos en los próximos días.
1: Lo vieron destruir mil hombres.
0: Para que se entienda, lo que estoy hablando es a partir de la semana que viene, ¿sí? Por lo pronto, hoy, mañana, el domingo, bueno, y el lunes también, sí, vamos a tener estas temperaturas media extremas que tenemos, que rondan entre los 0 grados, 2, 3 grados bajo cero, un poco más en algunas zonas de General Alvear. Ahora, como decíamos, a partir del martes 7 de julio, todo indica que ya por gran parte de julio no vamos a tener estas mínimas tan agresivas. De todas maneras, mirar el pronóstico tan lejano, uno se predispone a cometer errores cuando dice las cosas. Entonces, nos quedamos con hoy, mañana y pasado, como ahora, frío, muy frío. Buen día a todos los que están saludando, pasen adelante, presente, me dan el presente de dónde nos escuchás, nos decís, buen día radio, buen día. Buen día, bonito y abrigadito viernes. Bueno, se han suspendido las clases, han empezado las vacaciones de invierno. ¿Cómo arrancamos un viernes? A ver, me dan idea, ¿cómo arrancamos un viernes? Por favor. Idea. Traigo una cosita, a ver si alguien me la saca. Traigo una cosita. ¿De qué género es? Pregunto. A ver quién acierta. Hola, buen día, amigos, a todos los que están saludando por ahí. No, qué frío acá adentro. Voy a apagar esa porquería. Ahí vengo.

0: Hola Pablo, buen día. Vas a empezar con cumbia, es obvio, ¿no? Error, error. Hola, buen día. ¿Un buen reggaetón? No, error.
1: Blues del infierno.
0: Buen día, cuarteto. Sí, señor, correcto. ¿Cómo va a arrancar con cuarteto? Para un poco. Bueno, ¿quién? ¿Quién de cuarteto? ¿Quién de cuarteto? Uy, ¿qué me pusiste de fondo? Pará. Ahí está. La Mona Jiménez, no. No la mona, no. La conga, no.

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1: Ah, que le pase la conga a Corazón Guerrero. Puede ser. Arrancá con un tema de la selección argentina. Podría ser, pero no. Más tarde vamos a hablar de la selección argentina. Traigo un artista de cuarteto. ¿Quién? A ver. Trulala, me dicen por acá. No. La Mona Jiménez ya lo dijeron. No. ¿Cómo que el Potro Rodrigo? ¿Cómo que el Potro Rodrigo? Buen día.

Tanto tenemos que recordarlo, este gran artista que tuvo la Argentina. Y de nuevo en ese cuarto, Rodrigo el Potro Cordobés. Que la peleó para instalar el cuarteto fuera de los límites de Córdoba. Y claro que lo logró. Todos los que hacen cuarteto tienen de alguna manera el legado del Potro Cordobés.

ha cambiado muchísimo en los últimos años. Hoy, el galán que busca alguna compañía tiene aplicaciones de citas, como por ejemplo Tinder, pero en aquellas épocas donde este tipo escribía, más allá de la bailanta, no había forma de buscar el amor, salvo con el medio de comunicación por excelencia que había, o uno de ellos, en ese momento, que era el diario. Por eso el tipo escribió esta canción. Busca un amor clasificado en el diario, que para amar no tenga días ni horario. Buen día, buen viernes para todos.

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Qué linda manera de arrancar con el potro cordobés. Pues con una chica que me dé su amor, sea pura terreno. Se me ocurrió llegando, no es que lo armé, ¿eh? No es que lo armé. Digo, ¿con qué empezábamos el viernes?

Hola, buenos días desde el galpón, una cámara de frío de mi casa. Tengo una anécdota del pájaro con la F100. Cuente. Hola chicos, qué frío, buen día. Qué grande el potro cordobés, buen día, Pablín.

es fuego y pasión que no se acabará, yo te lo aseguro. Y arranca desde el medio, desde su propio campo, para que quede claro que lo que está por hacer no lo ha hecho nunca nadie. Y aunque va de azul, va con la bandera, aunque nadie la vea, la lleva en una mano y empieza a desparramarlos para siempre, danzando al calor de una música que ellos, pobres giles, no entienden. No sienten la música, pero lo que sí sienten es un breve escozor que les dice que se les viene la noche porque el tipo sigue adelante. Te quiero, Diego.

0: de cebollita.
1: Gracias, amigo, igualmente. Hoy es el día del locutor. Tengo un montón de mensajes saludándome. Muchas gracias. Yo me había olvidado que era el día del locutor hoy. Gracias por recordarlos a todos los que me han mandado mensajitos. Gracias por el cariño. Hoy, claro, 3 de julio, día del locutor. Igualmente, Gonzalo Villatoro, igualmente. Día del locutor, hoy. Había una canción de los locutores, ¿se acuerdan? ¿Te da para un viernes o no? Buen día, Pablo, con esos temas acá, desayunando con grapa, ¿viste? Pará, hoy es el día del locutor. ¿Cómo se llamaba la canción? Locutor y picaflor. ¿O no? Sí. Buen día, buen viernes, feliz día del locutor. Feliz día. Muy original la canción que buscó don González. Muy bien. Esto te ponían el 3 de julio los operadores, cuando era el día del locutor, una formalidad en el día del locutor. ¿Dónde quedó el tiempo? Donde llegaron bombones, sanguchito de miga.

0: le había prestado atención a esta canción. Bueno, eso ya está más obsoleto. La canción que está de onda.
1: La canción que está de moda.
0: Ah, de moda. Hola, Anita, buen día, buen día. Buenos días, hola a todos. Qué lindo arrancar así. Para todos los locutores, para todos los colegas que tanto laburo, tanto cariño le meten en las radios de General Alvear, que hay muchas.
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0: Gente que trabaja con mucha pasión, mucho amor a lo que hace, que se planta frente a un micrófono, que tienen cada uno su audiencia. Para todos ellos, extendemos el saludo en la conmemoración de esta bonita y bendita profesión. Es estar sentado en un micrófono compartiendo con amigos. Por eso, el Día del Amigo es un día tan sentido en la radio.
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0: Porque la relación de... Esto se lo escuché decir a alguien alguna vez, no recuerdo a quién. Pero la relación que hay entre el locutor y el oyente tiene los mismos condimentos con lo que se alimenta una amistad.
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0: Por eso, el saludo, no solo... No solo el agradecimiento, sino a todos los que se sientan frente a un micrófono y no empiecen con esa, no, yo no tengo carné, que yo no soy profesional. Y esto se hace en la cancha. Bueno, señores, bienvenidos, buenos días para todos. Nada que ver con lo que arrancamos, nada que ver, absolutamente nada que ver, ¿no? A cuarteto, le pusimos un poquito de fondo, pero vamos a ir para otro lado. Buenos días, bienvenidos. Esto es Radio Circo Show, ya llega el Pájaro Barroso, Dostoyevsky. Viene Vicky hoy.

0: No cantes, Pablito, no cantes. No cantes. Bueno, señores. Disculpen, pero por más que me intenten imponer cosas nuevas, qué sé yo, me quieren así cantar otras cositas, yo no puedo dejar de escucharlo, ¿eh? Yo no puedo dejar de escucharlo y no puedo dejar de prepararme en un día como hoy con esta canción. No tengo reemplazo todavía, así que la voy a seguir usando con el afán de cansar hasta el hartazgo esta linda melodía. Preparando para la presentación de Argentina en un mundial.
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0: es importantísimo, hoy es un día hermoso, hoy juega Argentina, qué lindo.

y pese a mis miedos que me acompañan, me pone muy feliz saber que, o todo el día de hoy, creo que todos, de alguna medida, organizamos nuestro día en torno a qué vamos a hacer a las 7 de la tarde. ¿Qué pasó con los comercios? ¿Qué hacen los comercios? ¿Cierran los comercios? La gente se va a verlo a sus casas, lo ven en los comercios al partido. ¿Cómo hacen? ¿Me cuentan? Vamos, Argentina, vamos.

0: Buen día, los comercios hoy, horario corrido hasta las 18, hacen... Bueno, todos, buen día. Si podés publicarlo, se busca Kobe, se perdió, ¿es un caniche? Alrededor de las calles Chaco y San Juan del barrio El Nevado, cerca del colegio Santo Tomás Moro, tenía puesto un poncho negro. Es un perro de casa, no está acostumbrado a estar en la calle. Cualquier cosa, avisar al 60-12-66, que es Bauti, o al 40-69-44. Quien haya encontrado, no alcanzo a descifrar si es un caniche o cómo se llaman los otros.
1: Vamos a acelerar, estar unidos.
0: Ah, es un caniche, ok. Es un caniche, re feo perder un perrito. Chicos, por favor, quien haya visto un caniche, sea un caniche un poco más grande. Quien lo haya visto nos avisa a nosotros y nosotros damos aviso. Buen día, amigo. Feliz día, el más mejor, me dice. Hola, amigo Leandro Durán, Carnicería Raúl. Bueno, el 3 del 7, o sea hoy, 3 de julio, día del locutor, la carnicería alentará la selección. 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Va a 6 y 31, no te atendemos. Vas en el horario entre las 3 y las 6 de la tarde y te hacemos un 80% de descuento. No, eso es mentira. Ya. Yo voy a cerrar a las 18, dicen por acá.

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0: Estamos en www.radiojovenmendoza.com. Vamos, levanten las copas, amigo mío, hoy juega la Argentina.
1: ¡Hola! ¡Buen día, mi loco! ¡Arriba, Alvear!
0: ¡Viva la libertad, carajo! ¿Qué le pasa, eh? ¿Qué le pasa, señor?
1: ¡Aguante el frío!
0: ¡Aguante el frío!
1: Prefiero el verano. ¡Prefiero el verano, compadre! Tengo escarchado los mocos en la nariz. Pero escarchado, compadre. No sé qué miércoles hacer ya con los mocos, porque cada vez que me los limpio me rapa toda la nariz. Buen día, Alvear. Buen día, amigo.
0: Buen día, qué energía.
1: Pablito querido.
0: Qué energía.
1: Que te haces más lindo caminando con esa campera, que no te ves dentro de esa campera.
0: Y bueno, pero
1: flaco,
0: hace frío.
1: Estás flaco, mi perro. Te va a llevar el viento sonda, Pablo.
0: Estoy en forma, querido. Feliz día del locutor. Muchas gracias. Estamos al 15-52-35-55, 9 de la mañana, 50 minutos en todo el país. Gracias, Cintia, gracias. Yo sé que en el fondo tenés corazón.

Hoy juega Argentina, vamos todavía, vamos todavía. Ay, flaca, flaca, flaca, flaca, flaca, flaca.

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3: Chicos, tenemos un problema gravísimo acá dentro del estudio. Nos vamos a morir de hipotermia acá dentro. El aire acondicionado no anda, el frío calor, o sea, enfría solamente. Cuando llegué a primera hora, prendí el aire y el sensor me marcaba que hacían 12. En este momento, llegó Vicky a arreglarlo y de 12 me lo pasó a 6 grados. Está... Me pinto la cara, me pongo... En cualquier momento está más frío acá adentro que afuera.
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3: Me parece que todos los caminos indican a una estufa garrafera chiquita.
4: Pero decimos lo que nadie se anima.
3: El frío que hace acá adentro.
4: 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Somos la oveja negra.
3: Bueno, a ver.
4: De la oficina.
3: Feliz día, Pablo. Muchas gracias. Muchas gracias. Hola, buenos días. Hola, el carnicero del Vera. Feliz día, que pasen un bonito día. Muchas gracias, muchas gracias. Ay, Mauricio, es un montón eso. Gracias. ¿Qué pasa? ¿Está largando caliente? ¿No?
4: 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Con la sonrisa pintada en los labios.
3: Tenemos un problema gravísimo. Parece que fundió bien al aire, ¿eh? Hola, hola.
5: Ah, Pablo, feliz día.
3: Gracias, amigo.
5: Vos no sos locutor, vos sos cara dura. Andá agarrando todos los eventos, vos, cara dura. Feliz día, mi loco.
3: Entonces yo, vale, está bien.

0: Bueno, ya venimos. Che, bueno, lo apagamos el aire, lo apagamos porque nos vamos a congelar acá adentro. ¿Está? Sí, se emocionó Vicky. ¿Está saliendo caliente? Ay, Dios. Ya venimos.
1: Yo ya no me complico con el tema.
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0: Es el Rolo del Averizo cantando esta canción que se llama Payaso. Y hablando de eso, va llegando a la radio. No sea malo, no sea malo. Bueno, primero vamos a hablar de Plante, después le vamos a dar la bienvenida. Lo tenemos a Sergio Yul por acá, ya en cámara. De atrás se ve el pajarito. ¿Qué haces, Sergito?
1: Hola, buen día, ¿cómo estamos? ¿Todo bien?
0: ¿Todo bien, viejo?
1: Bien, bárbaro, todo bien.
0: ¿Cómo, abrigado, ¿no?
1: Hace un frío de cagarse.
0: Está firme el frío. Y por un par de días más va a seguir
1: sí,
0: así.
1: Sí, sí, sí, no sabe lo que es trabajar allá en el
0: invierno. Me imagino, ¿no? Me imagino. Hay mucha gente trabajando allá ahora en este momento.
1: Y tengo tres.
0: ¿Qué están haciendo ahora?
1: Estamos acumulando todavía, pues llegué con mercadería el día de la nieve.
0: Sí.
1: Estábamos bajando mercadería y hoy la estamos acumulando.
0: Ajá.
1: Así que están...
0: Claro, y ¿qué mercadería en esta época?
1: Plantas de parque sí. Y árboles de sombra. Eso es lo que tenemos ahora en este momento, que estamos...
0: Que se bancan las heladas,
1: ¿no? Por supuesto, no. Sí. Plantines también de estación, así que trajimos un surtidito de todo.
0: Para la gente, ¿para hacer qué actividades con el jardín en esta época del año? ¿No dan ganas de salir al patio?
1: No, olvídate. Pero bueno, se puede hacer una previa y ir preparando para cuando se venga la primavera, por supuesto.
0: Sí.
1: Podemos ir poniendo arbustos, hay arbustos que bancan bien la helada, es época de trasplantar árboles de sombra, rosales también, hay un surtidito de cosas que se pueden hacer en esta época.
0: ¿Dar vuelta a la tierra?
1: Por supuesto.
0: Claro, es ahora,
1: sí,
0: ¿no?
1: Sí, todos los preparativos, sí. Sí, alguna plantita de interior renovar también, podemos poder renovar lo que es la parte interior de, por ahí, cambio de tierra, agregarle alguna plantita a lo que tenemos, hacer de todo un poco. Se puede seguir haciendo jardinería todo el año.
0: ¿Se le puede poner color al invierno? Digo, flores,
1: por supuesto, esas cosas. Por supuesto, hay pensamientos, clavelina, hay prímulas, primavera. Petunias, hay un surtido bastante lindo que de plantas que se bancan bien las heladas, no hay problema, no pierden la floración.
0: Ajá.
1: Y tenemos el jardín bien colorido, por supuesto.
0: El momento de plantar árboles es ahora también.
1: Ahora ya empezamos.
0: La savia.
1: Sí, exactamente. Árboles frutales también, estamos en época de frutales. En el caso de la pera, manzana, ciruela, durazno, almendras, nogales, todo eso se planta ahora.
0: Se planta ahora y ya en la primavera tengo
1: en la primavera empezaba ya a brotar, claro. Pero bueno, la plantada es ahora, en invierno.
0: Por eso, pero por ejemplo, un nogal.
1: Se trasplanta ahora.
0: Lo planto ahora.
1: Por lo general los nogales son plantas difíciles de macetar.
0: Ajá.
1: Porque tiene una raíz tan grande como el tronco hacia arriba.
0: Sí.
1: Entonces no hay maceta que lo...
0: Tiene una raíz tan grande como el tronco hacia arriba.
1: Exacto. Sí. Entonces
0: no todas las plantas son así.
1: No.
0: Alguien
1: no,
0: me dijo
1: no.
0: Que todas las plantas eran así.
1: No. Hay plantas de raíces más grandes, de menos cantidad y más volumen.
0: Ajá.
1: Y hay plantas de muy poco volumen y mucha mucho raíz, chica. Entonces ahí depende de las plantas, es como la planta es abajo la raíz. En el caso de los nogales tenés una raíz pivotante que tiene un tronco grueso como el de arriba. Entonces es difícil de macetar, entonces tenemos que trasplantarlo a raíz descubierta.
0: Sergio, estas temperaturas que estamos teniendo son asesina de cítricos para todos aquellos amantes del limón, de la naranja,
1: bueno,
0: de la mandarina.
1: Bueno, pero si prevemos, como el cuidado, hay que preverlo. Eso hay que agarrar una manta térmica y taparlo, envolverle con una manta térmica y los hace zafar.
0: El que no tenía hasta ahora mantita térmica en el cítrico.
1: A ver, Pablo, si estamos acá en el radiocéntrico, no hemos tenido heladas fuertes.
0: Claro, no.
1: Hace frío, pero no son de heladas menos 5, menos 7. Hemos tenido menos 1, menos 2. No es una cosa que hemos tenido acá. Hemos llegado a tener 10, 12, hasta 14 grados.
0: Es el frío más húmedo, ¿no?
1: El frío más húmedo de la planta zafa. Sí. Es por eso que vos vas a Buenos Aires y ves plantas que nosotros acá nos cuesta en el interior, plantadas como árbol de vereda. Entonces vos decís, ¿qué pasó acá? Es el clima húmedo. Una vez a la semana o cada 10 días llueve, entonces el suelo se mantiene bien húmedo, entonces esa humedad se transfiere a las plantas y entonces la helada no cae en seco y no quema.
0: Impresionante el mate que me están cebando, amigo. Quiero agradecerle a Sergio Yul, que ha sido el único que escuchó mi... que escuchó mi reclamo de que yo no tenía mate. Me ha traído de regalo un equipo de mate. Tremendo equipo. Buen día. Buen día.
1: No te pongas celoso.
2: No seas celoso.
0: Cambia el micrófono, amigo.
2: Vamos, dale. No había que regalárselo hasta que pasara por lo menos 3 meses de su condición.
0: Bueno, no, no.
1: Yo creo que esto viene firme.
0: Pasa palabra. La. Bueno, ¿cuándo se plantan las frutillas, Sergio Yul?
1: Las frutillas las podemos empezar a plantar ahora. Ajá. Sí, es época de... Si tenemos matas de frutilla,
0: sí,
1: podemos empezar a dividirla. La sacamos afuera de la tierra.
2: ¿Qué son matas, Sergio?
1: La mata es cuando la planta va haciendo muchas plantitas alrededor. Entonces vos agarrás con la pala, sacás la mata completa.
2: La mata completa,
1: bueno, de plantas, y vos las dividís y las podés replantar. Hay que hacerlo eso, ¿eh?
0: Sí.
1: Hay que hacerlo para que la planta agarre más fuerza. Si no, cuando está todo un conjunto completo de plantas, no se fertilizan bien. Y al no fertilizarse bien, la planta cada vez es más flaquita y da menos fruto y menos calidad. Entonces, si la dividimos y la ponemos en un surquito, traten de que si es frutilla,
0: sí,
1: ponerla, si la ponemos en surco, siempre en la parte de arriba. Porque acuérdense que la frutilla cae, sus gajos con los frutos caen y que no tiene que tocar la tierra. Tiene que quedar suspendida en el aire, porque el fruto que toca la tierra se termina pudriendo, ¿no es cierto? Entonces tengamos en cuenta eso, que lo ponemos en el lomo del surquito y lo regamos por debajo.
0: Sergio, ¿y cuándo está la frutilla? ¿En la primavera?
1: Primavera.
0: Ajá.
1: Primavera, sí, también tenemos frutilla en primavera.
0: Sí, aunque la plantemos, no tengo que esperar otro
1: no,
0: año.
1: No, lo plantaste este año cosechás.
0: Este año sacaste.
1: Sí. Ajá. Es corto el tema de la
2: planta. Es como el amor, lo plantás bien...
0: Bueno, gracias.
1: Ha venido,
0: ha tenido una buena noche anoche.
1: Sí.
0: Lo conozco.
1: Sí.
2: Ahí les voy a contar.
0: Bueno, ¿tu asado?
2: ¡Pa!
0: Bueno, ¿y la vuelta al asado bien?
2: Tremendo.
0: Bueno.
2: Jugué al truco, gané toda la noche.
0: Sí. Gana siempre, sí.
2: No.
1: Se miente.
2: Te conté que el viernes pasado, el viernes pasado me reventaron toda la noche.
0: Ajá.
2: El viernes pasado perdí
0: toda la noche. Ganaste toda la noche.
1: Yo lo he visto perder mucho y quedar con la cara larga, pero bueno,
2: sí,
1: viste.
2: Sí. Con este bandido mentiroso.
0: Sí. ¿Usted es el que juega el truco que dice que no es mentiroso?
2: Yo no sé mentir.
0: Claro, no sabe mentir.
1: Menos mal.
2: Yo el único político que no sé mentir.
1: Menos mal.
0: No sé mentir.
1: Y le vamos a creer.
0: Claro. Querido Sergio Yul, dirección, teléfono.
1: Bueno, estamos en Alén 861, estamos haciendo horario de invierno. Estamos

0: repitamos esto que lo decimos siempre, pero el otro día había alguien que no lo sabía. El Vivero Angelita tiene un predio de ¿cuántas hectáreas?
1: 2.5 hectáreas.
0: Tiene un lago.
1: Tenemos lago. Sí. Tenemos parte verde para poder ir a... Si quieren llevarse el mate, pueden ir a sentarse a tomar mate tranquilamente. Pueden ir a recorrer plantas. Tenemos 8 invernaderos.
0: Me voy el termo, el mate. Y puedo recorrer ahí, mirar las plantas, sentarme un ratito en un banquito.
1: Ahí nadie lo apura.
0: Claro.
1: Nadie está encima suyo para que vaya, compre rápido y se vaya. Ahí claro. Lo que queremos es que vaya, vean, disfruten del verde.
0: Ajá.
1: Somos el vivero más grande del sur mendocino. Así que...
0: Somos el vivero más grande del sur mendocino.
1: Exactamente, más grande que Alvear, que de Alvear, San de San Rafael y de Malargo. Así que vengan y disfruten y aprovechen.
2: Ojo con esa chapa, ¿eh?
0: El vivero más grande.
3: Ojo con esa chapa.
1: Sí, señor. Sí, señor.
0: Sí, sí, sí, sí, sí, sí. Gracias, Sergito.
1: Gracias a ustedes y bueno, que lo disfruten, mi amigo.
3: Sí, para.
0: Sí, dale. Sí, Vicky.
4: Buen día.
0: Buen día, Vicky.
4: ¿Cómo andan?
0: Buen día.
4: Bien, yo buscaba todas mis plantitas del herbario cuando iba a la agricultura ahí.
1: Me pasa, bueno, permanente.
3: Claro, gratis.
0: Los pibes de la agricultura.
1: A todo el mundo.
0: Bueno, pero no vale eso, ir a un vivero a buscar las plantas.
1: Bueno, pero a ver qué pasa, Pablo. ¿Qué le pasa a gente?
0: Yo andaba como un boludo buscando en la calle.
1: Claro, pero ¿qué le pasa a los papás, por ejemplo? Cada uno está laburando. Sí. Los chicos tienen muy poco tiempo, porque la escuela es muy demandante, y vienen los fines de semana, y che, ¿tenés esto? Y vienen con la lista, por supuesto, en lo que yo los pueda ayudar.
0: El mal de ojo, me acuerdo, teníamos que salir a buscar, el mal de ojo.
1: Y han dejado de pedir cosas, por ejemplo, que...
4: Eran muy difíciles algunas.
1: La sombra de toro, el peje, lo tenías que ir a buscar a punta de agua.
3: ¿La sombra del toro?
1: Sombra de toro, peje. A la zona de los pejes, no.
0: Además nos aprendíamos los nombres científicos de cada uno.
1: Y te quedan grabados a fuego porque no lo encontrabas por ningún lado. Y no tengo hijos que hayan ido a la escuela de agricultura, pero he vivido con muchos papás que soy amigo. Y me dicen, Sergio, ¿qué hacemos? Y bueno, ¿qué terminaban haciendo? Se juntaban todos, iba un papá a punta de agua y traía para todo, ¿me entendés?
0: Sí.
1: Porque había que traer la sombra de toro peje que se da en una zona de punta de agua.
4: Así que fue una gran ayuda para todo lo de la agricultura, estábamos al horno.
1: Y tratamos de darle una mano, porque la verdad que ellos tienen muy poco tiempo para poder salir a buscar los suyos.
3: Aparte, yo siempre hago con los chicos nuevos clientes para el futuro.
0: Claro.
1: Aparte, generalmente son todos clientes del vivero, los padres. No,
0: ahora Vicky que se está convirtiendo en señora. Sí, de a poco va en el camino a ser señora, ya te va a ir a buscar plantas.
1: Bueno, está bien, sí. Lo esperamos entonces, sí.
0: Gracias, amigo.
1: Gracias a ustedes.
0: Señores, seguimos adelante nosotros. Buen día, chicos. La verdad que hoy les deseo con todo el corazón un muy feliz día. Nadie me ha dicho feliz día acá.
1: Y feliz día, por supuesto.
0: Muchas gracias.
1: Gracias
0: por el regalo. Me trajo el regalo por el Día del Locutor. Es excelente el trabajo que hacen, compartir de todo durante cada mañana,
3: gracias,
0: a veces
3: Joaquín.
0: Cosas personales,
3: gracias.
0: Emocionarse con nosotros, transmitir tantas cosas.
3: Gracias a la gente, gracias.
0: Abrazo grande, se los quiere, muy feliz día.
3: Gracias, bueno. Yo creo que a la gente, gracias.
0: Bueno, por nada, por favor. El peje, jaja, nos comimos un asado en Punta de Agua y nos olvidamos el peje. Se fueron de joda a Punta de Agua a buscar la planta y se olvidaron la planta ya. Bueno, listo, seguimos adelante. 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
11: Bueno, señores, feliz día del locutor, que Dios te bendiga, muy buena la radio, a seguir adelante, muchas gracias por todos los saludos, el cariño, a mi teléfono personal también, me ha saludado mucha gente. Va y bien el día del locutor, en un momento
12: ¿qué
11: era...
12: ¿Qué es mucha gente?
11: La
12: gente cree que sos muy popular.
11: No, 20 mensajitos me han llegado.
12: ¿Te ha saludado gente que vos querés?
11: Sí.
12: Mira, eso,
11: sí,
12: es importante. Sí, sí. Eso es importante.
11: Por ellos me di cuenta de que era el día del locutor, me había olvidado.
13: Para no.
11: En un momento el día del locutor era un evento muy importante. Hacían actos en la municipalidad por el día del locutor.
12: ¿Sí?
11: ¿Sabes? Intendencia Eduardo Mezqueta. Y después con el correr de los años se fue fusionando todo el día del periodista y ahora es como que está volviendo. El 3 de julio a ser un día donde te saludan, te dan regalos.
12: ¿Es locutor aquel que estudia para locutor?
11: No, de ninguna manera. Yo estudié, yo tengo carnet profesional y demás, pero hay muchos que no han estudiado y son tremendos locutores.
12: De los que hoy están en vigencia, o sea, que están con vida en Alvear.
11: Sí.
12: ¿Quiénes serían locutores?
11: ¿Nacional?
12: No, ¿quiénes serían locutores?
11: Digamos, o sea, sin título.
12: Bueno, pues por eso te pregunto, ¿a quién yo debería...?
11: Yo hablo a todos, con título y sin título. O sea, a todo lo que... Beto Sánchez Marín no tiene título. ¿Vos podés negar que Beto Sánchez Marín es locutor?
12: Es locutor.
11: Claro,
12: claramente.
11: Locutorazo.
12: Bueno, ¿Horacio?
11: ¿Horacio Estela? Horacio Estela estudió en la facultad conmigo primer año.
12: Ajá.
11: Tuvimos la despedida de soltero de Horacio Estela, era cuando estudiamos en la facultad.
12: ¿Despedida de soltero?
11: Qué lindo, ojalá estuviese escuchando. Tengo que grabar. La despedida soltero de Horacio.
12: ¿Lo llamemos enseguida? ¿Así escuchamos a vos?
11: Ah, bueno.
12: Un ratito. Dale.
11: Es verdad. Día el locutor, dale. Saludamos a Horacio Estela. ¿Se acordará la despedida soltero de él? Creo que tiene como 7 matrimonios, más o menos.
12: ¿Cuál despedida? Bueno, pues yo digo como 4.
11: Claro. Una de las despedidas fue conmigo y Ariel Agüero.
12: Ah, que dos piernas.
11: En la casa de él, una aburridísima la despedida soltero. Este... No, en San Rafael, él vivía en San Rafael.
12: Un tiempo vivió ahí en el kilómetro 0.
11: Cuando
12: arriba.
11: Hacía la publicidad de supermercado Los Amigos.
12: Qué personaje.
11: Y la despedida soltero fue en el departamento de los tres con Ariel Agüero hablando de armas.
12: ¿De armas?
11: Sí, una joda bárbara. Encima yo no entiendo nada de armas, sabía todo de armas. Entonces nos quería contar todo lo que sabía de armas. Y nos hablaba de los diferentes calibres y todo eso. Esa fue la despedida de soltero. Unos locos.
12: Horacio hizo conmigo todo el secundario. Ahí lo vamos a llamar.
11: Bueno, Horacio, vamos a hablar con Horacio Estela para el Día del Locutor. Bueno, gracias por lo feliz día. Bueno, cuente, dale. Primero quiero que cuente qué hizo anoche.
12: Anoche
11: en
12: fui...
11: representación de todos los vagos que tienen asado los jueves.
12: Suspendí culpa suya.
11: Sí.
12: Suspendí culpa suya para el día miércoles.
11: Espere. ¿Qué suspendió?
12: Yo el día miércoles tenía previsto este asado que hice anoche y el jueves. Sí. Lo tenía para el día miércoles.
11: Sí.
12: Culpa suya, yo de un amigo suyo, que íbamos a hacer algo nosotros el miércoles de la noche, lo suspendí. Le dije, mire, no puedo ir el miércoles.
11: Ah, íbamos a tener una juntada acá, sí. Ya me acordé.
12: Entonces le digo,
11: no fue culpa mía.
12: Culpa suya. Discúlpeme, sí. Le digo, los muchachos no voy a poder ir el miércoles. Si lo pueden pasar para el jueves, bien, si no, lo lamento. Suspendieron todo para el jueves, o sea, para ayer. Uh-huh. Y ayer me surgió otro compromiso y ya no, ahí tuve que ir sí o sí. Primero, el lugar físico donde es pasando la calle 25,
11: ajá,
12: yendo hacia Unión,
11: sí,
12: unos 15 kilómetros ya en campo,
11: ajá,
12: a la derecha.
11: Antes la de mínima del país era donde se hizo el asado.
12: No, el frío hacía, no podemos desempañar el vidrio. El lugar donde hay que abrir tranquera, poner candadito, sí, y un buen auto. Íbamos tres de Alvear y nos esperaban tres de Bove.
11: Ajá.
12: Era comer un asado, pasarla bien y después jugar al truco Alvear contra Bove.
11: ¿Por plata?
12: No. Eso se discutió en un momento.
11: Muy bien.
12: Yo no juego por plata.
11: Muy bien.
12: Yo me divierto con los amigos.
11: Muy bien.
12: Íbamos Jan Flieger.
11: Sí.
12: Jan, espero que me esté escuchando. Y Franquito Mende, que lo conocí ahí. Ajá. Dos pilotos. Veo que Jan es piloto.
11: Ajá.
12: Ahora Jan está terminando el plan del fuego, se va a fumigar a Córdoba. Dos pilotos. Y hablaban de aviones nada más, yo no entendía nada. Yo vivo en el aire, pero no volando. Y lo esperaba ya en el dueño de casa, Tino, que tenía esa estufa de leña de casa en Los Campos.
11: Sí.
12: Yo vi una parrilla y digo, ¿esto van a venir 14? Chorizo, tremenda la parrilla. Éramos 6 nada más.
11: 10 kilos de carne para 6.
12: Tino, que es el dueño del campo.
11: Sí.
12: Iván Mastrú, nuestro amigo, sí, que nos trae los frutos secos. Y conocía a Mauricio...
11: Pasate un mate, Vicky. Los mates que está llevando Miki. Ey.
12: Mauricio Gañeluti. Sí, lo estoy probando.
11: No.
12: El que está, claro, está cerrada la celosía.
11: Escúchame, pero llegó
12: la
11: llegó
12: cara con... la cara en bole que tiene porque la vi que le cagó los mates.
11: Pero es que obvio que va a seguir llevando mate. Escúchame, va a seguir llevando mate Dostoyevski con el mate que tiene Vicky y la yerba que trajo.
12: ¿Estás celoso Dostoyevski por los mates que estás haciendo vos? Vos te vas, se nos arma un quilombo con él después.
11: Claro.
12: Así que se le da el quilombo vos.
11: Nos estás haciendo daño permanente.
12: Bueno, no me quiero ir de eje.
11: Sí.
12: Llegamos, empezamos a comer, sí, estaba muy, muy, muy frío.
11: Sí.
12: Adentro de la casa también, la estufa, había que estar un poco más, jugar el truco dentro de la estufa. Comimos bien, la verdad que... Y se armó el partido. Dijeron ellos, tirar rey y dijimos, no, vamos a volver contra vos, carajo, esto no es... La paliza que le pegamos...
11: Muy bien.
12: 9
11: partidos. ¿Cuánto fue?
12: 9 partidos.
11: ¿Cómo juegan? ¿A 12 y 12 o 15 y 15?
12: 15 y 15.
11: 15 y 15.
12: Pero yo tenía este chico...
11: Claro, sexto. Sí.
12: Este chico Cañeluti me dijo, dice, vos sabés cartear. ¿Para qué me agrandé? Yo no sé cartear.
11: ¿A quién lo tenía de punta?
12: A Cañeluti.
11: ¿Le ganaste toda la noche?
12: Vos sabés cartear. Cuando me dijo, vos sabés cartear, y digo, algo intento. Mentira. Y ya me hacía el mago black, pero aparte, ajá, me salían. Decía, si me jugaste ese porque tenés el 4 o el 5. Y decía, ¿qué hijo de puta, cómo sabes? Y yo me la pegué. Sí, sí.
11: No, cuando, ¿sabes? Bueno, pero no tenés que decirlo eso.
12: Y si, no, compadre. Espectacular. Así que en el juego ando muy bien.
11: Ajá, y en el amor.
12: Mucho mejor.
11: Ahí está.
12: Ahí está para que le llamemos la sesión. Ahí lo...
11: Feliz día al locutor, Pablito. Es hermoso escuchar todos los días la radio, la voz amiga que siempre nos acompaña.
12: Gracias,
11: por eso
12: Raquel,
11: a celebrar este día.
12: Gracias, Raquel, gracias.
11: Pero claro, recibo los saludos también. A todos los que según la ocasión nos informa con su voz amiga, ni hablar cuando lee algún fragmento. Bueno.
12: Hace mucho que no lo hago.
11: Vamos a volver a hacerlo. Sí, tenemos reel con más de 1 millón de reproducciones.
12: Hizo uno con 1 millón y después los otros, claro, como el chinchón, menos 10 todo.
11: No. Te muestro.
12: Sabía. Bueno.
11: Bueno, pero no los hice más. ¿Qué más tenemos hoy? Bueno, el Mundial de Fútbol. Hablemos rapidito del Mundial. Jornada de ayer, buenos partidos.
12: Sí.
11: Buenos partidos. El Tatetí que le dio España a Austria.
12: Viste que al principio fue que, bueno, en realidad dominó España todo el partido.
11: Sí.
12: Y los estos equipos europeos tienen, espero que no sea así, Costa de Marfil, que vos lo estás atacando, lo estás dominando,
11: sí,
12: y en vez de apechugarse y replegarse atrás, no, también atacan. Con lo cual, cuando atacan, si sos inteligente, le pintás la cara, que fue lo que hizo España.
11: Sí, pero estos no atacaron nunca si España no le daba la pelota.
12: Bueno, pero estuvieron.
11: A ver, pues, bueno, pero cuando yo te digo que tengo miedo... ¿A quién le costó más Austria? ¿A Argentina o a España?
12: Argentina.
11: Claro, nosotros Argentina. no le tuvimos la pelota así. A nosotros nos quitó la pelota Austria. Y España le dio un baile.
12: Yo lo que creo, te lo dije la otra vez, yo creo que Argentina, a comparación del Mundial de Qatar, les presta, en determinados momentos del partido, les presta la pelota al rival.
11: De todas maneras...
12: Están hablando del orto.
11: Sí, sí, ellos están en la suya.
12: Sí,
11: están en la suya.
12: No escuché bien. Sí.
11: Bueno, de todas maneras, yo estoy con lo que dijo Lucas recién fuera de aire. Que pase Portugal, que pase España, que pase Francia, si total se tienen que eliminar entre ellos.
12: Obvio.
11: O sea, la única posibilidad que nosotros tenemos de jugar con ellos es la final. A nosotros no nos tienen que preocupar. Brasil e Inglaterra.
12: Bien, sí, lo que he visto, Pablo...
11: Y obviamente ganar nuestro partido. Hoy jugamos con Cabo Verde, después vamos a jugar contra... Si le ganamos, vamos a jugar contra Egipto o Australia.
12: Bueno, pero ¿no te ha pasado que has visto que desde que empezó el mata-mata, aquellos que venían medio flacos cambiaron? O sea, España.
11: Sí.
12: Bueno, no vi Portugal-Croacia. No vi cómo jugaron.
11: Portugal-Croacia jugó mejor Portugal. Jugó mejor Portugal. Pero de todas maneras fue... no sé, bueno, con el tema del VAR, ¿viste? ¿Qué sé yo? No sé.
12: Fue un partidazo.
11: Fue lindo partido. Yo lo vi de a ratos.
12: ¿Quién merecía ganar para vos? ¿Estuvo bien el resultado o era para cualquiera?
14: Para mí tenía que haber empatado y haber ido a penales.
12: Claro.
14: Porque era un partido parejo.
12: ¿Se resolvió en los 90 minutos? Sí,
11: en los 90.
14: En los 90, pero el árbitro dio como 15, 20 minutos.
12: Mamá, va. Va a estar lindo.
11: Bueno, Francia apareció, Francia, impresionante,
12: bueno,
11: ¿no?
12: Francia es el cuco.
11: Sí, sí, sí. Pero con una facilidad le ganó a Suecia. Que vos decís, la mierda.
12: La Francia de Qatar, antes que la agarráramos nosotros en la final,
11: sí.
12: ¿Venía jugando así?
11: No, le ganó Inglaterra de casualidad.
12: No era tan superior como ahora.
11: No,
14: Francia de Qatar dependía mucho de Mbappé.
12: Nada más.
11: Claro, no estaba Olise.
12: Dembélé, Olise.
11: Barcola, todos esos. No, bueno, Dembélé sí estaba, que de hecho Argentina se lo gana por el lado de Dembélé al partido.
12: Claro, pero nada que ver el Dembélé ese año.
11: Bueno, sí, puede ser. Puede ser. Acordate que Dembélé salió antes del primer tiempo, sacó a Dembélé, sacó a Griezmann y sacó a...
12: Sí, uno que salió con dolor de cabeza, que se cayó al costado, tal vez que se cayó al costado de la cancha, que lo va siguiendo, lo va al Guacuño o a Montiel, creo que lo va siguiendo totalmente y no da más y sale con una conmoción, ¿te acordás?
11: Sí, sí, sí.
12: Salió uno
11: sí,
12: que
11: sí.
12: Tuvo una pequeña
11: sí,
12: conmoción.
11: Sí, sí, sí.
12: Dicen que para hoy jugaría Tagliafico en lugar de Medina.
11: ¿Ah, sí?
12: Sí.
11: Claro, por una cuestión ofensiva, más que defensiva.
12: Exactamente. Uh-huh. O sea, Medina ha jugado muy buenos partidos
11: sí.
12: En lo defensivo, pero no tiene tanta proyección como y obviamente un poquito más de cancha y experiencia como Tagliafico.
11: Bueno, y el equipo, el resto
12: sería
11: de
12: la única
11: sale memoria...
12: La única sería, como lo dijiste vos, pero en vez de Medina va Tagliafico.
11: El Dibu Martínez.
12: Sí.
11: Molina, el Cuti Romero y el Licha Martínez.
12: Y Tagliafico.
11: Sí. Enzo Fernández, McAllister y De Paul.
12: Y
11: Agua Almada, Messi y Lautaro Martínez.
12: Ese es el equipo.
11: Bueno.
12: Vamos nomás.
11: Feliz día, Pablo. Muchas gracias. Feliz día al locutor. Para mí siempre escucho al mejor. Bueno, y también escúchanos a nosotros, por favor. Hola, buen día, genio. Feliz día, que tengas un hermoso día. Me olvidé ir a buscar la gorra. Se los quiere. Bueno, vení a buscarla. Hoy es viernes y el cuerpo lo sabe. ¿Qué hay que escuchar hoy?
12: Ayer me había pedido un clásico. ¿Puede ser un clásico de Supertramp?
11: Supertramp, ok, bueno. Terrible el robo de Portugal, dice la gente por acá. No sé qué opinan.
12: No.
11: No fue penal, no. Eso no fue penal. No es penal, dale, no es penal.
12: Sí, viste
11: nosotros
12: que
11: nos quedamos afuera con un penal así que nos cobre. Yo me muero.
12: ¿Viste que es un mundial en el que los árbitros no son protagonistas?
11: No, el VAR es protagonista, claro. El árbitro del VAR es tan árbitro como el otro.
12: Sí. Vamos, ¿quién tenemos para cantar? ¿Ya avisaste?
11: No, venía Celia Arbeloa, pero no está bien de salud. O sea, no tiene nada para los familiares, le decimos, pero ha tenido ahí una
12: tata
11: medio descompuesta. No le pasó nada, no le pasó nada. Que Viñolo va a cantar.
12: Yo tengo la guitarra en el auto. Vamos a hablar con Horacio.
11: Señoras y señores. Corrían los 90, casi llegaban los 2000. Pista de Naikiwe, vacía.
12: Bien. ¿Cómo vacía?
11: Vacía. La gente ya se había ido. Promediaban las 6:30 de la mañana.
12: Qué linda esa época, por Dios.
11: En el piso, papeles, colilla de cigarrillo.
12: Espuma.
11: En las barras, poca gente caminando.
12: ¿Arriba de la barra?
11: El sonido retumbaba, porque al no tener la gente, no absorbía los graves, así que retumbaba. Y en el medio de la pista, zapatos blancos, impecable, en una noche, terminando una noche, con un vaso de plástico, a la mitad de ginebra, un hielo, saquito, que colgaba, que navegaba, que flameaba por la pista de Nike Way, con esta canción de fondo. Vamos.

0: 10 de la mañana, 50 minutos, lo que suena por acá es la música de Supertramp. De Logical Song. ¿Está bien dicho?
1: La canción Logical.
0: Ah, bueno. Hoy día el locutor.
1: Sí, señor.
0: Vamos a hablar con un locutor.
1: Qué
0: sí,
1: vos, ¿eh?
0: Sí, Supermercados Belver y los Amigos. Era la voz de Belver y los Amigos. Hoy creo que la voz de la municipalidad, ¿o no?
1: Ah, eso con las policías. Yo quiero preguntarle lo que contó usted sí. Al aire. La
0: Bueno, ya hablamos de eso. Quiero querido quemarlo, Horacio, Estela, ¿cómo le va?
2: Hola, chicos, ¿cómo les va? Feliz día, en serio, grande, de corazón.
1: Gracias, Horacio, gracias.
0: Mamá, gracias, dice, qué cara dura que sos, no digas gracias. Vos no sos locutor.
1: Perdón.
0: Estás ante Horacio Estela, no podés decirle gracias. Tenés que decirle no, entonces, feliz día para usted, esa cosa.
2: ¿Te imaginas que, a ver, que te dé una nota y que te reciban con Supertramp? A ver, vos sabés que no es lo más común al día de hoy.
1: Así viste, por eso no pedí el tema.
0: Bueno, Horacio, no, querido...
2: Eso le ganamos ya.
0: Vos sabés que yo contaba la anécdota recién. Estábamos hablando de los locutores. Ah, ¿no escuchan ahí ustedes? ¿No lo escuchan? Prendanle el parlantito. ¿Está prendido el parlante?
1: Para
0: que te voy a dar retorno, así escuchan los muchachos. Ahí le voy
1: ahí
0: escuchan. Bueno, Horacio, contaba yo. Antes de eso, vos fuiste la voz de Belver y los Amigos muchos años, ¿no?
2: Muchos años. Vos sabés que caminaba por San Rafael, ya estaba trabajando en San Rafael, así que tiene que haber sido año 95. Cuando volví a la provincia de Mendoza, pasé justo frente a Damo, imagínate cómo me acuerdo de esa mañana.
0: Sí.
2: Se para un 504 color, ¿viste ese té con leche? Que
0: sí.
2: Todavía tiene que haber alguno.
0: Sí.
2: Bueno, se baja el flaco Quintana. Que era el
0: claro.
2: Que llevaba todo lo que es la parte publicitaria.
0: Sí.
2: Y me dice, ¿con vos tenía que hablar? Digo, sí, ¿qué pasó? Me dice, súbite, así que me subí al auto y ahí salimos a que él tenía que andar repartiendo. En aquellos tiempos se hacía todo con neumatic, unos cassettes que eran enormes.
0: Estamos hablando de Jorge Quintana, para el que no sabe, de Jorge Quintana me decís, ¿no? Jorge
2: sí,
0: Quintana,
2: voz,
0: que es una voz impresionante.
2: M2.
0: Sí, impresionante.
2: La voz de M2 durante años.
0: Claro.
2: De M2.
0: Sí.
2: Aquí en Alvear, ¿no?
0: Y te subió al auto y te puso a hacer lo de Belver y los Amigos.
2: Claro, me ofreció, me dice, necesito así, mirá vos, el tipo, con la humildad, porque me dice, mira, he tenido una reunión con se me va de la cabeza ahora cómo era el dueño de todo. De
1: Alberti, todo, no, Bernabé.
2: Bernabé. Dice, tuve una reunión con Bernabé y necesitamos una voz más vendedora, me dice.
1: El Carlos Bernabé.
0: Claro.
2: A ver, yo vine a reemplazarlo a Quintana.
0: Ah, la voz era él de Belver y los Amigos. La voz era de Jorge.
2: Claro, era la voz de los Amigos.
0: Y él mismo fue a buscarte a vos para reemplazar su voz.
2: Para reemplazarlo de él. Porque necesitaban una voz más vendedora. Una voz. A ver, la voz de Jorge, una voz imponente. ¿Vos te acordás? La tenés.
0: Sí, sí, no, conmigo. Pero claro. Pero más voz de documental, la de Jorge.
2: Claro, una voz grave, una voz. A ver, una voz, sí. ¿Cómo te diría? A ver, no sé, para hacer una gran marca de whisky a nivel mundial, por ejemplo.
0: Claro.
2: Esas voces.
0: Sí, sí,
2: esas
0: sí.
2: Esas voces
0: sí,
2: que
0: sí.
2: marcan su tiempo. A ver, no solamente te están vendiendo, están marcando décadas en los oídos de la gente. Entonces, él necesitaba una voz que estuviera bien, que fuera buen tono, que fuera amena, que fuera coloquial, que fuera qué sé yo, para hacer lo de ventas de supermercado, que era una cosa totalmente diferente a lo que él hacía. Entonces, me fue a buscar a mí, así que
1: me había andado. Horacio, un Quintana consagrado, qué grandeza la de Quintana, humildad más que todo.
2: No, pero a ver, ya era Quintana.
0: Claro.
2: Ya había pasado por Splendid, por Buenos Aires, había sido el jefe de locutores en LV4, había sido montones de cosas. Ya era el tipo reconocido en todas las esquinas, en todos lados, el flaco Quintana. Y tanto es así que terminamos siendo excelentes amigos. A ver, pasábamos casi todo el día juntos. Imagínate que eso se empezaba a hacer, lo de los amigos en la mañana muy temprano. Seguíamos haciendo lo que era la parte de video, se editaba a la tarde porque era totalmente distinto ahora, y había que después de la noche cargarlo a la tarde y cargarlo en los colectivos para San Luis, para Malargüe, para Alvear. Así que era un trabajo de todo el día, ¿no?
0: Horacio, ¿te acordás cuando estudiamos locución en San Rafael que nos fuimos a tu despedida soltero?
2: Sí, ah, pero a ver...
0: Fue una joda tu despedida soltero, estábamos los tres solos en el departamento. ¿Te acordás?
2: Nos acordamos de eso con Ariel.
0: Con Ariel Agüero, sí. Claro. Sí, hubo un jolgorio descontrolado los pibes. Estuvimos los tres solos en tu departamento hablando de armas, que vos sabías mucho de armas.
2: Claro, ya ves, de todas las cosas que sabíamos, ¿no? Era más una juntada de amigos que una despedida soltero.
0: Peló una 45 en un momento.
2: Sí, tengo.
1: ¿Fue la misma que llevaste a la escuela?
0: Sí, tengo, dice.
2: No, eso era más chica que ese.
0: Claro, no, sacó una en un momento, mamita. Horacio, y ahora tu presente, ¿por dónde andas? ¿Sos la voz de la municipalidad?
2: Soy la voz de la municipalidad de General Alvear y la voz de un par de cosas más.
0: ¿De cuáles? Si lo querés contar, por supuesto.
2: Agencia de viajes para San Rafael, Mendoza. Ajá. Y bueno, un par de puntos más.
0: Sí.
2: Y después tengo varias cosas que son afuera del país.
0: Claro, ¿laburás todo en tu casa?
2: Sí, tengo un estudio, es más, estoy haciendo un estudio nuevo justo en este momento.
0: Mirá vos.
1: Horacio, ¿cuántos años tuviste en Campeones? La voz de Campeones.
2: Casi...
0: ¿Qué era Campeones, perdón?
1: Campeones, Turismo Carretera, las transmisiones de Turismo Carretera. ¿Campeones?
2: Claro,
0: en Campeones estaba Horacio Estela.
1: ¿Cuántos años, Horacio?
2: Claro, casi 7 años con Leñani. Es más, un día, lo tengo grabado, lo tengo por ahí, un día estábamos, seguramente ustedes recuerdan, creo que fue el primer Dakar que se corrió en la Argentina.
0: Ajá.
2: Para la empresa en la cual yo trabajaba, que era para el Grupo Álvarez, en ese tiempo era director de IDB23,
0: sí.
2: Nosotros compramos la transmisión para reproducirla en todas las emisoras del grupo, y en una de esas estaban al aire, en ese tiempo era el locutor comercial. ¿Ustedes recuerdan al gordito que estaba, creo que era en América?
0: Sí.
2: Bueno. Ese chico, que tenía una voz espectacular,
0: sí.
2: Una voz también muy vendedora para el deporte, era la voz de Campeones para el Dakar. Así que en una de esas, bueno, le doy la entrada a...
0: ¿Y vos qué hacías? ¿Vos no hacías los comerciales? ¿Vos hacías los comentarios?
2: No, yo hacía los comerciales.
0: Ah, vos hacías los comerciales, okay. Okay.
2: Claro, te imaginas, a ver, yo hacía los comerciales de todo lo que tenía que ver. A ver, dentro de Campeones hay varios departamentos. Yo generalmente estaba más con la parte de fútbol. Imagínate los años que hace, que me acuerdo, qué sé yo. Por ejemplo, decía, Balón Tango España 2200, qué creación va. Científica de Adidas.
0: ¡Vamos! Tírame otra publicidad. Tírame un Belver y los amigos, por favor. Tírame un Belver y los amigos. Señores, pará. Exclusivo para nostálgicos.
2: Pero no solamente eso. Date cuenta, mirá lo que te voy a contar. En aquel tiempo yo era la voz de uno de los boliches más grandes que había en todo el sur mendocino, que era La Bodega.
0: La Bodega.
2: Claro,
0: sí.
2: Nunca lo vi.
0: Claro.
2: Y en La Bodega, subí arriba de la cabina de La Bodega, qué sé yo, para sí. Un rato, y los que estaban bailando ahí decían, ¿a cuánto va a estar el pollo el domingo?
0: del supermercado,
2: pero a ver, y eso no es nada, te imaginas, con un par de Fernet encima terminaba a las 5 de la mañana haciendo la publicidad.
0: Las ofertas de Belver y los amigos en La Bodega.
2: Pero claro, es más, pero a ver, hasta el día de hoy se acuerdan, seguimos teniendo un grupo de amigos del boliche, y todavía se acuerdan y nos reímos mucho, porque te imaginas que la gente te reconocía por la voz. Tanto es así, por ejemplo, un día estaba en la terminal de Mendoza tomándome un café y hablando, no sé, me acuerdo, estaba hablando por teléfono, y se acerca la señora que estaba en la mesa del lado, me dice, yo te lo conozco.
0: Claro, digo, claro, eso es lo importante del locutor, de claro. por eso es importante que use la misma voz que tiene, lo hablábamos ayer con usted.
1: Claro.
0: ¿Me entendés? Del hecho de que la gente lo conozca es porque él usa su misma voz, claro. No es que engola la voz ni pone voz así, él habla así.
2: No.
0: Él habla así.
2: En aquel tiempo era... la voz de la COPE, de la FM de Godoy Cruz, te imaginas que había dos o tres, y entre las
0: Sí, sí, sí, fue un tiempo número una por encima de FM del Sol, claro, en Mendoza.
2: Sí, sí, sí, sí, te digo
0: 102.7.
2: 102.7, claro.
0: 102.7.
2: Te imaginas que decía, Cooperativa Ponela. ¿Viste?
0: Ponela.
2: Claro, sí, eso, hasta el día de hoy, cuando me escuchan, por ejemplo, sí, me dice, era la, claro, el Ponela de la Copa, esas cosas que te queda, igual que, por ejemplo, caminaba por el centro de San Rafael y me saludaban y a veces decían, cara a cara, porque eran los programas que tenía en televisión. Eran los programas de política.
0: Ha hecho de todo este muchacho. Ha hecho de
2: claro,
0: todo.
2: Sin vueltas y cara a cara, que eran los programas para Canal 6. Así que...
1: Horacio, ¿cuántos años de esta humilde de profesión?
2: Ay, como...
0: Todos.
2: Debe ser más de 40, sí.
0: 40 años. Sí.
2: Claro, pues tengo 57, lo mismo que ahí tu compañero. Así que íbamos a la escuela y yo ya estaba haciendo las prácticas, lo hacía con el hermano del ruso Jurijiu, con Jorge Jurijiu, que
0: sí,
2: me apareció,
0: sí,
2: a la noche en la radio, en LB23. Así que te imaginas que iba con... No, todavía no cumplía los 15, así que sí, son muchos años, muchos.
0: Horacio, se nos pasaron las 11, tenemos que cerrar, pero yo quiero en el cierre, para que voy a grabar esta partecita, quiero que en el cierre me remates en Supermercado Belver y Los Amigos. Día del Locutor, Horacio Estela, cierra esta nota de esta manera.
2: A todos los colegas locutores, muy feliz día. Les deseamos desde Supermercado Belver y
0: Los amigos. Gracias.
1: Abrazo, hermano.
2: Abrazo,
0: señoras,
2: chicos,
0: y señores.
1: Abrazo.
0: Horacio Estela, Día del Locutor. Hoy queríamos saludarlo, compartir con colegas este día. Muchas gracias por todos los mensajes que están ahí. Ya leo, ya pongo audio, ya leo mensajes. Ya estamos hablando del Mundial también, del partido de Argentina. Vamos a regalar algo también para el partido. Y es viernes, viejo. Es viernes, es viernes.
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8: 11 de la mañana, 16 minutos en todo el país. Acá estamos, 3 de julio. Día frío. ¿Estás sufriendo el frío, amigo?
9: Lo sufrí.
8: Sí.
9: Ayer a la mañana. Ajá. Porque. Ah, cuando te fui a buscar a vos. Que viste, sí, que tuve que ir a sacar el auto para ir a buscarte.
8: Sí.
9: Que
8: arregló la calefacción del auto, tenía, ¿sí?, calefacción rota, sí, sí.
9: Bueno, que también lo dije ayer, si bien ayer, sí, había un grado sobre cero, ajá, la sensación térmica era de 3
8: bueno,
9: bajo cero.
8: Bueno, es por esto, porque es un invierno más húmedo, por lo tanto se sufre un poco más. Yo no estoy sufriendo tanto, ¿eh?
9: No
8: lo estoy sufriendo tanto.
9: Yo en las noches, yo en el departamento no hay gas natural.
8: Ajá.
9: Y tengo una estufa garrafera como la que. ¿Se, sí, acuerda que yo le aconsejé a usted a comprar una estufa garrafera?
8: Sí, señor.
9: Una estufa garrafera. Y cuando, por ejemplo, llegué anoche, que llegué del campo, y la apreté como para acostarme. Ah, ¿viste cuando las sábanas parece que están húmedas?
8: Sí, sí, sí.
9: Ay, ay, ay.
8: Frío.
9: Me acosté con los 12 gatillos.
8: Bueno, pero.
9: Estaba solo.
8: Ah, ¿estaba solo?
9: Yo estaba solo.
8: Ah.
9: El campo.
8: Ah, no, ya creí. Beodo, Beodo. 11 de la mañana, 17 minutos en todo el país. ¿Qué se ríe? Esta piba, esta piba está re lochiflada. ¿Por qué traemos a esta gente nosotros acá?
9: Porque nosotros somos como...
8: Escuchame, yo te sigo cometiendo los mismos errores, claro, todo el tiempo.
9: Claro.
8: Todo el tiempo. ¿Te das cuenta? Bueno, a ver. Voy a avanzar un poco, muchísimos mensajes.
9: Vamos,
8: muchas
9: mensaje,
8: gracias,
9: sí,
8: muchas gracias a todos. Hola, hola, hola.
10: Pablito, buen día.
8: Buen día.
10: Muy feliz día, hermano.
8: Gracias, gracias, hermano. Gracias, gracias. Qué canción, Supertramp. Feliz día, Pablo Sebastián. Feliz día, Tarro, Renzo Baira. Abre Jagger. Vamos a Jagger. El 11. No, este fin de semana, el otro. Nos vamos a Jagger. Yo tengo que trabajar. Soy el que maneja el sistema. Jagger, sí. Hola.
10: Toma un trago de hombre, me decía el Titi Sala cuando lo cruzábamos. Compartíamos un vaso de ginebra. Tremendo. Nunca conocí un loco que tenga más noche que la luna.
8: El gran Titi Salas era el astro de la noche y el gran Lolo. El Titi, sí, señor. Jaja, ja, vaso de plástico, siempre de vidrio. Estábamos, siempre de vidrio. Estábamos autorizados a darle el vaso y rellenarle el trago. Es cierto, es verdad. Lo describí mal esa parte, pero creo que lo pinté bastante bien. Feliz día, Horacio, señor cara a cara. Cara a cara del programa de televisión que hacía Horacio Stella. Feliz día al locutor para Don Amargo.
9: Gracias, muchas gracias.
8: Dice gracias, es un cara dura. Feliz día para Horacio, Mía, Zuni, que lo conozco desde chico. Feliz día al locutor, que Dios los bendiga siempre por su grata compañía. Ojalá dimensionen lo que son. Bueno, muchas gracias.
9: No le pregunté a Horacio al aire. ¿Te conté la Horacio cuando le pidió a la profesora de química la fórmula de la nitroglicerina para...
8: TNT, trinitrotolueno.
9: Para volarla, sí. Para sacar las raíces de los olmos. Mandó un pedito, ¿no?
8: ¿Quería hacer TNT?
9: No, lo hizo.
8: Trinitrotolueno.
9: Le aventó a la vereda la mierda. No le preguntamos. ¿En serio? No le preguntamos nada.
8: ¿Explotó?
9: Sí.
8: La química funciona.
9: Qué hija de su madre. Bueno.
8: Feliz día, Pablín. Quiero la gorra de Argentina. ¿Qué hay que hacer? Ahí te digo. ¿Cuánto salen? No, ahora te digo. Feliz día, Don Barroso.
9: ¿Don Barroso es Don Amargo?
8: Claro.
9: ¿Te acordás de la directora de cultura? Sí.
8: Claro.
9: Cuando contamos, yo era tres personas en una.
8: Se encontró la directora de cultura, María Delia Chetoni, en una oficina en la municipalidad a Don Amargo Serrano, al pájaro Barroso, el de Lancés.
9: Y al ex.
8: Alex de Estela Montoya y no sé a qué otro más, como un montón de personas en una sola persona. Claro. Que era funcionario de Di Paolo. Bueno, ya lo habíamos dicho, suspensión de clases durante todo el día en toda la provincia. Ya están de vacaciones de invierno los pibes. Bueno, ¿qué hay que hacer? ¿Qué hay que hacer? ¿Qué promete si Argentina pasa a los octavos de final? Promesas chicas.

0: Un 16avo de final. Claro.
1: No, bueno, para la próxima. Si pasamos.
0: Para la final, esa. Esa es una promesa límite. Sí, es mucho, va. Es un montón de cargo mentir.
1: Un montón, sí.
0: Una promesita más chiquita. Feliz día, que pasen un hermoso día. Feliz día, Pablo. Muchas gracias por el cariño a todos. Promesas, quiero leer promesas. Promesas de la gente, posibles y comprobables.
2: Claro. Dejo de tomar Coca-Cola hasta la final.
0: Te
3: gusta mucho, mucho.
1: Es buena esa.
2: Sí, pero igual estoy tomando poco, no estoy tomando casi. Pero que ya vengo.
0: La idea, Pablo. Yo prometo esa.
3: ¿Cuál?
0: ¿Puedo agarrar tu promesa?
2: Sí.
3: ¿Vos tomás coca?
0: Sí, tomo Coca-Cola. Mucha. No, en un tiempo de mi vida sí, ahora que me hago más el fitness, trato de los fines de semana nada más, me gusta mucho la Coca-Cola, pero yo prometo...
3: Pero hagamos una promesa, porque estamos pensando,
0: sí,
3: con el aire triunfalista y exitista que tiene usted, mi amigo,
0: sí,
3: de acá hasta la final. Hagamos una promesa con Cabo Verde.
0: Bueno, por eso, sí.
2: Si
0: Cabo Verde, si Argentina elimina a Cabo Verde, yo no tomo Coca-Cola hasta que Argentina permanezca en el Mundial.
3: ¿Cómo?
0: Si Argentina pasa hoy, yo no tomo Coca-Cola mientras Argentina permanezca en el Mundial.
3: Bien. Si Argentina le gana a Cabo Verde, yo prometo sacarme una foto, comenzar con una foto en la cama de Pilates.
0: Si Argentina le gana a Cabo Verde, vos salís en una foto en la cama de Pilates.
3: Porque me querés fotografiar.
1: Yo voy a hacerle un video un día con el pájaro haciendo Pilates.
0: Ok.
3: Ahí está. Si pasa Cabo Verde.
0: Bueno, ¿pensaste tu promesa ya? ¿O la querés pensar un poquito más?
3: No la va a cumplir.
0: Pensala un poquito más. Lo tenés que hacer, se tiene que fotografiar.
1: Está muy difícil.
3: No te pones de novio hasta la semana que viene.
1: Me pusiera re novio.
0: Feliz día, que tengas un día bendecido, bueno, Silvia del barrio San Carlos. Buen día, chico. Prometo seguir sin novio, amante o casi algo. Bueno, pero que tiene que ser comprobable. Algo que se le pueda sacar fotos y nos los puedas mandar.
1: Ay, ¿qué puedo hacer? A ver.
0: Por ejemplo, yo lo mío no es comprobable tampoco.
3: Claro, porque bueno, la idea es, sí, expliquemos bien a la gente. La idea es que hoy, dos personas se van a ganar, cada una de ellas, una gorra de Argentina.
0: Sí.
3: Un vino tinto de Duque de Osuna y un vino blanco o rosado a elección. ¿Quiénes se lo van a ganar? Aquellos que nos digan qué prometen para el partido de Cabo Verde si Argentina gana, y que podamos comprobar la promesa. Pues el que diga, si Argentina gana Cabo Verde, prometo ir al monumento y sacarme una foto con la camiseta argentina.
0: Bueno, ¿no? Puede ser una buena promesa.
3: Prometo al que haga ruido en la moto meterle un manguerazo y bajarlo. Eso me puede ser.
0: Bueno, pero eso es el que le tenés que sacar foto al tipo en el piso después. No. Es algo que sea fotografiable.
1: Acá me están diciendo una que no habrá TikTok por una semana.
0: ¿Te la bancás?
1: Sería muy difícil.
3: No, bueno.
1: Muy difícil, bueno, es.
3: Las promesas duelen, che.
0: Claro, por eso es un sacrificio.
3: ¿Tiene que doler?
0: Es un sacrificio. Bueno.
3: Yo prometo que si Argentina... Si me está escuchando, Andrea. Si Argentina le gana a Cabo Verde, le hago el almuerzo del domingo a Andrea, yo. Siempre me lo hace ella a mí.
0: Bueno.
3: Está escuchando
0: pero,
3: vos, ¿no?
0: Pero escúchame, ya dijiste un par de promesas.
3: Que quiero ganarle a Cabo Verde.
0: Bueno. y la de la foto de Pilates también.
3: También, obvio. Bueno. Dos promesas.
1: Ay, eso me encantaría. Ir a grabarte haciendo Pilates.
0: Si Argentina gana, me saca una foto con la bruja de mi suegra.
3: ¡Oh! ¡Epa!
2: Yo pensé que
3: iba a ser
2: una bruja.
3: La debe querer a la suegra. No, pero. ¿Listo? Está buena.
0: Si Argentina gana, me saco el bigote.
1: ¿Quién?
3: ¿Dónde es?
0: No, ese es a mi teléfono.
3: ¿Bigote?
0: Ah, sí.
3: ¿Es una mujer?
0: Un bigotudo, no, como una mujer.
3: Vale, me gusta. Bueno, que sea comprobable.
0: Por eso, tiene que mandar la foto sin bigote.
3: ¿Por qué? Porque nosotros hoy le vamos a dar el premio y le enseñamos que después del partido.
0: Ok.
3: ¿Saben? Esa es la sombrita.
0: Promesa, vamos. Si gana Argentina, hoy pasamos a los octavos de final si le ganamos a Cabo Verde.
3: Al revés.
0: Caruso Lombardi, si le ganamos a Cabo Verde, pasamos
3: a... No, yo diría al revés, si le ganamos a Cabo Verde. Porque si hoy pasamos a octavo final. No.
0: Hoy pasamos a octavo final.
1: Hoy pasamos a octavo final,
0: dale. ¿Lo escuchaste a Caruso Lombardi?
3: ¿Qué dijo?
0: Argentina no clasifica con Cabo Verde, yo me pelo y me saco el bigote.
3: ¿Eso dijo?
0: Sí, es imposible que Argentina no pase hoy.

0: No sé, anulo mufa, boludo.
1: Anulo mufa.
2: Si Argentina gana. Si Argentina gana, yo prometo cocinar. Soy malísima cocinando, prometo mandarle fotos. Bueno. Si Argentina gano, gana, me saco una foto junto a la leña en ojotas y pantalón corto.
3: Hola, bueno, está fresco donde vive esta señora, ¿eh?
0: Tan buenas las promesas.
2: Si gana Argentina, le dejo de pegar a mi marido. Pero ¿y cómo lo comprobás eso? Es incomprobable, pobre tipo, ¿no? Igual.
3: Que hable el marido, que el marido pobre hable. Que el marido hable.
2: Que gane Argentina, loco.
0: Que gane Argentina.
3: Que no me
2: toca acá.
3: Hasta el próximo. Hasta el próximo partido.
2: Si Argentina le gana a Cabo Verde, le hago un guiso a mi mamá este domingo. Bueno, queremos ver fotos. Si Argentina gana, ¿vos qué prometés? Nosotros regalamos una gorra y un vino rosado o blanco, el que vos quieras, y un vino tinto de Duque de Osuna, de Bodega La Regional, que está en toda la movida.
3: Tengo un amigo que me dice, promesa de Argentina, si Argentina gana voy a festejar con mi amigo el pájaro con un buen vino y foto. ¿Acepto la promesa de él?
2: Bien.
3: Con un amigo.
2: Bueno, queremos fotos. ¿Quién es el amigo? ¿Cómo se llama?
3: Eduardo.
2: Eduardo.
3: Un buen vino, negro. Un abrazo
2: grande. Bueno, amigos, seguimos adelante. ¿Cómo estás? ¿Cómo la llevas? ¿Cómo va ese viernes? Viernes, arriba las copas, brindemos. Brindemos por la vida, brindemos por las cosas que nos gustan.
3: Brindemos por Argentina.
2: ¿Cómo?
3: Brindemos por Argentina.
2: Brindemos por Argentina. Brindemos por Argentina.
3: Escuchá, dice, yo prometo ponerme a pintar una mesa y las cuatro sillas que tengo para la venta. Que desde hace 3 meses que doy vuelta para ponerme a pintar.
2: Está procrastinando.
3: Te paso foto ahora y por supuesto la semana que viene. Bien, bien, bien, bien.
2: Buena promesa, buena promesa.
0: Claro, manden sus pruebas.
2: Claro, tiene que ser comprobable. Nosotros el lunes tenemos que verlo, esto. Brindo por las mujeres que derrochan simpatía. Brindo por los que vuelven con las luces de otro día. Brindo por seguir queriéndote toda la vida. Desde un rincón del mundo, brindo contigo. Salud.

Che, más vale que cumplan con las promesas, ¿eh? Porque yo soy una convencida de que si no cumplís la promesa, después te la devuelven mal, ¿sí? Así que más vale que hagamos

0: Salud, compadre, salud, comadre, salud, salud, salud. Se puso lindo esto, se puso lindo. Acá ya empezaron a llegar las promesas. Oh. No te fíes. Esta es la canción que más escuché en Spotify el año pasado.
1: ¿Sí?
0: Sí, me sorprendió. ¿Viste cuando hacés el ranking de Spotify? ¿Lo haces? ¿Vos? No. ¿Cuál es, para ver cuál es la canción que más escuchás? No. Esta es mi canción más escuchada. El amor. Le bajé. Es todavía una canción de amor. Es una canción que escribió Sabina y la canta Calamaro, muy bonito. No, todavía una canción de amor.
1: El salmón la canta, digo.
0: Bueno, a ver, vamos. Buen día, chicos. Prometo seguir sin novio, ya lo habíamos leído. Si gana Argentina, el lunes les llevo al Pablo y al Pájaro un kilo de sorrentino de jamón y queso. Nos manda, no mando fotos, llevo pruebas.
1: Epa.
0: Bueno, listo. Papá. Ligamos sorrentino, amigo. Vamos a Argentina, vamos a Scaloni, ¿eh? Vamos a Scaloni. Hola, soy Melina. Si Argentina le gana a Cabo Verde, no falto a la escuela por un mes. Estamos de vacaciones de invierno, no me hagas trampa, querida.
1: Sí, escuché al ruso.
0: Sí.
1: Si me gano la gorra... Si Argentina le gana, los invito a comer un lechón a casa.
0: Bueno, ¿quién es?
1: El ruso.
0: Manda la ubicación. Manda la ubicación.
1: ¿Y si empata?
0: Claro, sí. Listo, ahí tenemos un lechón. Ligamos un lechón y sorrentino, amigo. Ah,
1: esto va a ser al azar. Lo va a decir.
0: No, pero independientemente de que si ganan o no ganan, tienen que cumplir la promesa igual. Porque
1: obvio.
0: Como dijo Patri en el audio... Ojo con las promesas, porque hay que cumplir.
1: No se vuelve en contra. Capaz ganamos ahora, pero si no cumplir la promesa, nos van a clavar
0: 14. ¿Viste lo de Tilcara? ¿Te acuerdas lo de Tilcara?
1: No.
0: La selección argentina fue antes del Mundial 86 a Tilcara. No sé bien a dónde, y prometieron volver si salían campeones del mundo.
1: Y no volvieron.
0: Nunca. Salieron campeones del mundo y nunca volvieron. Volvieron antes del Mundial de Qatar. Y Argentina volvió a salir campeón del mundo.
1: ¿Está muy lejos para ir?
0: No sé si deben haber ido, Deben haber ido. No tienen... Es re mentirosa la Patria, no le crean nada. Dice por acá, le agarraron el teléfono.
1: No miento.
0: Al ruso, escúchame, cumplan las promesas, porque después mira lo que pasa. Los mates que se está llevando Vicky. Ojos que no ven, miran mejor.
1: ¿Ya dijiste los partidos de hoy?
0: No. ¿Quién juega hoy?
1: A las 15 horas,
0: sí.
1: Australia-Egipto.
0: De ahí sale el rival. El
1: próximo rival si le ganamos a Cabo Verde.
0: Sí, te noto como muy cauto, amigo.
1: No quiero ser exitista. Quiero es si le ganamos, no quiero decir, vamos a jugar con el ganador de, ¿no? Si le ganamos a Cabo Verde.
0: ¿Cómo te va a eliminar a alguien que se llama Cabo Verde?
1: Si le ganamos a Cabo Verde a las 19,
0: de un mundial.
1: Jugamos con el ganador de Australia-Egipto.
0: Los que te eliminan se llaman Alemania, Holanda,
1: Alemania
0: no está, Cabo Verde.
1: Alemania ya está cortando el pasto en la casa de ellos.
0: Bueno,
1: pues... se volvieron.
2: Perdón, pero mirá lo de Alemania con...
1: Con Ecuador.
2: ¿Con Paraguay? No, con...
1: ¿Con Ecuador?
0: No, con Paraguay.
2: ¿Con
0: o sea,
2: Paraguay?
0: Con Ecuador perdió y con Paraguay perdió por penales.
2: Claro. O sea, no hay que confiarse. Bueno, este mundial está raro.
0: Pero es Paraguay.
2: ¿Y?
0: Es Paraguay, o sea, tiene...
1: Ah, jugó, yo me perdí, jugó Alemania...
2: Chicos, sé más yo de fútbol que usted, no puede
1: Alemania,
2: ser.
1: Paraguay?
0: Pero claro.
1: No, yo me fui al campo a las 7 de tarde, me perdí.
0: No, pero eso hace como 2, 3 días.
1: Ah, no, ¿ahora? ¿Cuándo juegan ahora?
0: Paraguay juega con Francia.
1: Ah, con Francia, no, me asusté. Yo me fui al campo a perdí la señal, me metieron en una burbuja...
0: 3 de julio, de año 2026.
1: Bien, ¿vos sos?
0: Martin McFly.
1: Ah, cagamos. Ya me repito, 15 horas, Australia-Egipto.
0: Sí.
1: Hoy. Argentina, Cabo Verde a las 7 de la tarde.
0: Sí.
1: ¿A la qué partido? 10 y media de la noche. Colombia gana.
0: ¿Cómo lo ve a Colombia?
1: ¿Cómo juega Colombia?
0: Con gana. ¿Cómo lo ve con gana a Colombia?
1: Yo lo veo jugando muy bien a Colombia.
0: Partido muy cerrado ese Colombia.
1: Ojo con los equipos africanos. Sí. Corre. No saben sostener un resultado, no tienen oficio.
0: Ahora, de 9 equipos africanos que habían, 8 pasaron a los 16avos de final. Casi todos han quedado eliminados, salvo claro. Marruecos.
2: Qué bueno Marruecos.
1: Senegal le ganaba, le ganó
0: sí.
1: Bélgica. Congo le ganaba a Inglaterra. Pero no saben sostener los resultados. No tienen
0: audio.
1: Posición.
3: Pablito, no fueron a Tilcara, fueron a La Quiaca. Bolivia. Me acuerdo que yo estaba en la secundaria y bueno, tenía un auto, que habíamos cambiado un auto, un 404, que fue el primero, por un Chevy Serie 2, blanco, con las rayitas al costado. Y nos juntamos con 3 amigos, no, 4 amigos, y nos fuimos a ver los entrenamientos de la selección nacional. No, no, fue increíble, hermoso. Y sí, la verdad que no cumplieron con esa promesa. No cumplieron con esa promesa los guachos. Claro, como era un pueblito muy muy alejado, imagínate, pura tierra, viento, porque ahí en esa parte del norte está casi contra la cordillera, ¿me entendés? Entonces, y aparte las funas, obviamente. Pero yo me di el gusto de ir a ver entrenamiento de la selección nacional.
0: Hoy empieza la escaloneta a demostrar por qué es campeón y va por la cuarta. Ganamos 4-0. Bueno, ojalá, amigo, ojalá y que haga 3 goles Messi y se consolide en la lista, en la tabla de goleadores, que ya lo empataron, ¿no? Lo empató. ¿Cómo?
4: Está uno todavía.
0: Ah, ¿está uno arriba?
4: Sí.
0: Ah, yo creí que estaban igual con Haaland y con Mbappé, ¿no?
1: ¿Quién?
0: Messi.
4: Ah, yo te hice la gala de mundiales.
0: No, histórico no, de este mundial. Creo que están todos con 6 goles.
1: Me parece que Mbappé y Messi nada más.
4: ¿Haaland no?
0: Bueno, Mbappé y Messi. A ver, fíjate. Dembélé, ¿cuántos tiene?
1: 4, creo. O 5. Pará, que quiero buscar acá.
5: Cuando era niño,
0: sonando el Estadio Azteca de fondo.
5: El Estadio Azteca.
0: Ese que antes. ¿Cómo?
1: Mbappé 6.
4: Kane tiene 5.
0: Ah, Kane, no Haaland, Kane.
1: Y Haaland tienen 5. Mbappé y Messi 6.
0: Bueno, estaría bueno, pero Messi tiene, a diferencia de todos ellos, un partido menos.
1: Obvio. Después está el de Senegal con 4, Vinicius 4, Dembélé 4, Oyarzabal 4.
0: Vamos, Lionel, tiene que hacer goles hoy. Tiene que hacer, por lo menos un gol tiene que hacer.
1: Que no importa si Messi no hace un gol.
0: Señoras, importa.
1: Ayer hablaban lo de Lautaro, lo de Julián. Si no lo está afectando a Julián, que no se termine de concretar su venta o no. Si no le juegan la cabecita de 150 palos, 100, 200 palos. Ayer se confirmó que, ¿cómo se llamaba el 4 de España? El que jugaba en...
0: El de Porro.
1: El de la
0: Marina. Cucurella.
1: Cucurella. Cucurella pasa al Real Madrid.
0: Cucurella, Real Madrid.
1: Claro, ajá. Entonces el tipo que juega, ya está, te juega suelta, ayer fue parte de figura. Y Julián, no, esa cosa que Julián no lo venda en ningún lugar, no meta ningún gol. Le está jugando en la cabeza esta boludez que hacen los clubes que juegan con la especulación, que el Real Madrid dijo bienvenido Julián, el otro que no.
4: El tema es que Julián viene de un mes y medio sin jugar, de una lesión de tobillo.
1: No importa, pero juega en la cabeza cuando vos no tenés futuro.
4: No tiene
0: predicciones acá. Hoy Leo hace 2. Uno en penal y Julián rompe la racha y convierte también.
1: Ojalá.
0: Bueno, ganemos. Vamos, las promesas. Queremos leer las promesas de ustedes. Ya venimos. 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

0: Enanitos Verdes, con usted señálemelo, esto es por el resto de tus días. Cuando son las 11 de la mañana, 55 minutos en todo el país. Pocas promesas ahora de la gente, se fueron en promesas, tiraron varias y ahora se me quedaron un poquito. ¿Qué prometés vos si pasamos a los octavos de final? ¿Algún pálpito para el partido? Yo sé que a usted no le gusta, está cauto, está temeroso.
1: No, yo creo que va a ser un 2-0.
0: Sí.
1: Complicado. Como son, como complicado, como, o sea, no va a ser fácil. Como son todos los partidos.
0: Y bueno, sí, lo dijo Scaloni. Bueno, ¿qué va a decir Scaloni? Dijo son que es un partido, es un equipo que no ha perdido, que les hizo las cosas difíciles, que incluso le mereció ganar a Arabia, que juega muy bien.
1: Yo
0: que
1: creo,
0: está preparando el partido.
1: Yo creo que empieza el Mundial de Thiago Almada.
0: Buena.
1: ¿Por qué? Porque claramente Messi físicamente ya no está como el Mundial pasado. Yo no creo que hagan marca personal, no he visto equipo africano que hagan marca personal, pero digo,
0: vuelvo a repetir lo que dijo, que lo estoy grabando.
1: Empieza el Mundial de Thiago Almada.
0: Lo dice un 3 de julio a las 11:56. Sí,
1: con 6 grados de temperatura. No. Creo que va a ser desequilibrante Thiago Almada. Obviamente Messi, y esperemos que haga un gol y que juegue todo lo mejor que puede jugar. Va a ser un partido para un 2-0, hay que cuidarse, son los africanos son muy físicos.
0: Sí.
1: Y nosotros, digamos, no es que no tengamos tanto físico, digamos, no.
0: ¿Algún jugador que te gustaría ver en la selección argentina que no es titular?
1: Nico.
0: ¿Nico Paz?
1: Nico Paz.
2: Colo Barco.
0: El Colo Barco, ¿no? Sí. ¿Viste que no entró bien Nico? ¿No ha entrado bien Nico Paz?
2: A mí me gustó como jugó.
0: ¿Te gustó?
2: La pelota,
1: el último...
2: El
1: partido me gustó con Jordania. Jugó, comparado con el anterior... Después la cagapeo que le pidió, pero...
0: Sí, pero el Colo, viste que entró con todo.
1: Sí, yo le tengo miedo al Colo y a Paredes, que le tengo miedo con las tarjetas. Porque viste que el Colo y Paredes van a todas, ¿eh?
0: Sí, a mí también me tienen miedo con las tarjetas.
1: ¿Que te crédito?
0: Claro, con la Visa y con la Master, pago el mínimo y vamos andando.
1: Vamos. Vamos, que hoy se puede.
0: Vamos a Argentina, Brindo porque por lo pavo que soy, no lo hago adrede, simplemente se me pasa. Vamos a Argentina, es hoy. Vamos a Argentina, ¿no? Argentina. ¿Cuándo volvería a jugar
1: eso,
0: Argentina si sale
1: leíste,
0: campeón?
1: Me leíste el pensamiento.
0: Si sale campeón, si le gana a Cabo Verde. Tranquilo. ¿El 7?
1: El martes. El jueves feriado 9.
2: Sí, el martes a la 1, creo, o a las 2 de la tarde.
1: Ahí me... Martes.
0: O el que, martes.
1: O sea que se van
0: ¿a qué hora?
1: Se van achicando los cantidades.
0: Tengo un acto el martes.
1: ¿A qué hora? No, si juega Argentina no va a haber ningún
0: sí,
1: acto.
0: Sí, sí, sí, no, no va a haber acto. La inauguración de la sala de sepelio Real del Padre el martes.
1: Oh, sos un muerto.
0: Sí.
3: Bueno, ya que estamos con ese tema.
0: Claro.
1: Escuchame, sí. Acá me mandan un...
0: ¿A la 1 de la tarde?
1: A las 13.
0: Estamos bien.
1: Acá me mandaba un saludo, sí. Sergio Zavala de Streamar. ¿Prendió la idea de Sergio?
0: ¿Cuál era?
1: A los comercios, había un...
0: Sí, prendió, claro. A ver, voy a repasar algunos mensajes que me mandaron temprano. Algunos flyers de comercios que hacen horario corrido o comercios que abren, por ejemplo, Leandro Durán abre de 3:30 de la tarde a 6:30 de la tarde.
1: Bien.
0: Algunos comercios hacen horario corrido hasta las 6 de la tarde. Otros se van 7:45, pero más o menos están todos alineados con que hoy se ve el partido en casa.
1: Eso gracias a Sergio Ceferino.
0: Gracias a Sergio Zavala. ¿Que tenemos asado cuándo?
1: Creo que viene de lentejas.
0: ¿Guiso de lentejas?
1: Guiso de lentejas hecho por Andrés Aliaga. Espero.
0: Hace 5 meses que no voy y me va a recibir con un guiso de lenteja, en serio. Creo como un asado.
1: ¿Tenés permitido ir?
0: Sí, claro. Señores, te acompañamos hasta la 1 de la tarde. Esto es Radio Circo Show de viernes. La semana que viene, semana corta.
1: Claro, tengo un feriado súper largo. El jueves 9.
0: 9 y 10 es feriado.
1: Claro, jueves y viernes es feriado. Viernes feriado puente. Tenemos jueves
0: ¿está
1: viernes.
0: ¿Está probado y recontra probado de que el 10 es feriado puente?
1: Sí, señor.
0: ¿Usted está seguro de lo que
1: sí,
0: dice?
1: Señor.
0: Bueno.
1: Recontra,
0: y yo le voy a hacer caso y no lo voy a chequear. Y el 10 no vamos a trabajar.
1: No, ni el 9 tampoco.
0: No, el 9 es obvio que no.
1: Claro.
0: El 9.
1: Acabo de comer loco,
0: Corazón Hambriento se llama esta canción. Canta Candu Domínguez.

0: Ya estamos buscando insumos para licor casero, dice alguien, preparando, supongo, para el partido. Ah, el Bailey casero.
1: Claro.
0: Leche, chocolino.
1: No, eso no.
0: ¿Sí?
1: No lleva chocolino. No.
0: Leche condensada, me parece.
1: Leche condensada, sí.
0: Y crema de leche. Oh. Ah, ¿y un whisky es?
1: Sí, whisky.
0: Y un whiskycito. Con eso hace el Bailey casero. Te agarrás unos pedos, no te dan ni cuenta.
1: Falta la esencia de vainilla. Oh, qué rico.
0: Pablo y Oscar, les deseo un feliz día y merecido. Simplemente agradecer por la información, entretenimiento y sobre todo por la compañía que generan en cada uno de nosotros. Que lo finalicen de la mejor manera. Se los quiere, muchas gracias. Esto lo manda la marrón glacé. Un besito grande qué para ella. Gracias, corazón. Gracias a todos los que nos están dando tanto cariño en este 3 de julio, Día del Locutor. Sí.
1: No hemos dicho el cronograma de actividades del fin de semana.
0: Bueno, nos vamos a Carmenza. Casi todo el fin de semana en Carmenza vamos a estar.
1: Ah, sí. Ya me confirmaron la visita probable, casi seguro, de Diana el lunes.
0: ¿Diana Montoya?
1: Claro. Diana viene, sí. Viene de Mendoza a hacer el espectáculo el domingo.
0: Sí.
1: Este domingo tiene el espectáculo de danza fusión.
0: Ok.
1: Pero va a venir a hablar el lunes, que el 4 de septiembre tiene lo de Michael.
0: Ajá.
1: Entonces va a venir a hablar el lunes, lo que tengo que coordinar con ella porque viene Jorge. Jorge viene a las 11.
0: Jorge Verdolac, charlemos.
1: A las 10
0: tenemos el lunes.
1: Lo que viene a hablar Jorge es, ¿por qué nos cuesta tanto perdonar?
0: ¿Por qué nos cuesta tanto perdonar?
2: Sí.
1: ¿Vos sos de perdonar?
0: Sí.
2: Yo no.
1: A mí me enseñaron.
0: Yo sí.
1: A mí me enseñaron de chiquito, esto lo voy a preguntar el lunes. Me enseñaron de chiquito que el único que perdona es Dios. No, yo no puedo perdonarte a vos.
0: Qué rencoroso, amigo.
1: No.
2: ¿Qué signo sos, pájaro?
1: No, que yo no puedo decirte, bueno, yo te perdono por lo que hiciste.
0: A mí me sirve. Bueno, perdonar significa que no guardarle rencor.
1: Es otra cosa.
0: Bueno, ¿quieres que te lo diga así? Yo puedo no guardar rencor por algo feo que me hayas hecho.
1: Puedo aprender a trabajar con la memoria de decirte, ¿cómo estás?
0: Sí.
1: Ya no me jode tanto lo que me hiciste.
2: No sé.
1: Tóxica, mala.
2: Mala. No, a mí me cuesta perdonar, pero cuando perdono ya está.
0: Esta tiene pinta de que es bravísima, vengativa, mala.
1: Un puñado de arena.
2: ¿Qué signo sos, pájaro?
1: Acuario.
2: Ah, ¿vos, Pablo?
0: Capricornio.
2: Ah, está raro, porque los dos perdonan fácil.
1: No, yo no perdono.
0: Yo perdono fácil, sí.
2: Vos sí, debés tener algo en Scorpio. Ah, se ponía tarotista.
0: Están todos con eso, ¿viste?
1: Vos vas con la vida, oye, chico. ¿Cómo se llama la Lili suyo? La horóscopa de Marte.
0: ¿Tenés mucho sex?
2: ¿Qué?
0: ¿Tenés mucho sex?
1: Si escuchó bien.
2: No entiendo,
0: sí,
2: qué
0: claro,
2: es eso.
0: Si escuchaste bien. Si tenés mucho sex, 1, 2, 3, 4, 5, 50.
2: ¿Qué es eso?
0: Ex. Un ex.
1: Ex.
2: ¿Qué
1: pasó?
0: Bueno, no me digas cuántos. La pregunta es, ¿vos les deseas lo mejor?
2: Por supuesto.
0: Ah.
2: Ahora.
0: Tenés pinta que le deseas que se hagan pelota contra una pared.
2: No, jamás. Jamás.
0: A la miradita que tiene. Bueno, amigos, seguimos. 267, quédate por ahí. Estamos regalando, recordame qué premios tenemos.
1: Tenemos.
0: Sí.
1: Para dos personas.
0: Para dos personas.
1: Una gorra.
0: Una gorra de la selección argentina.
1: Un vino Duque de Osuna tinto y a elección un blanco y un rosé.
0: Ok.
1: ¿Por qué? Porque generalmente, a la mujer generalmente le gusta el blanco o el rosé. Si lo gana una mujer, el tinto se lo da a su pareja o a su novio o a su amante o a su papá.
0: Y
1: si es varón el que gana, le regala a su pareja, su amante, su
0: ¿y usted qué prefiere, un blanco o un rosé?
1: Rosé.
0: El rosé.
1: Está buenísimo.
0: El rosé de Duque de Osuna es...
1: Que no es rosé, es un mojate. ¿Ya lo puedo venir a buscar?
0: Sí, vaya.
1: ¿Lo puedo buscar en vivo?
0: Pero no lo abra. No, empecemos, toma vino.
1: Está la uva en grapa y no la he muerto.
0: ¿La uva en grapa?
1: Nos traía la caña.
0: Si la otra vez la comiste, la uva en grapa, acá enfrente mío, ¿cómo no la hemos abierto? 12 del mediodía, 8 minutos, se quedan con nosotros. Viernes. Bueno, vos, ¿qué promesas? Es una promesa chiquita. Si le ganamos a Cabo Verde, si pasamos de fase, si pasamos a los octavos de final. Queremos estar en octavos. Es lindo el Mundial. Estoy viendo el Mundial. Una pequeña promesita. Han habido promesas de afeitada de bigote, de invitarnos a comer, de sacarse fotos.
1: A mí ya me están preguntando,
0: sí,
1: ¿qué es lo que le voy a hacer comer el domingo? Sorpresa, no tengo ni idea.
0: ¿Cuál es tu promesa? ¿Cuál es tu promesa?
1: Yo le dije primero que el domingo le cocinaba a Andrea, dado que siempre me cocina a mí, y que el martes me sacaba una foto y venía y la publicaba acá en las redes de la radio, en Pilates.
0: Ok.
1: Sí, es Moscatel Rosé.
0: Moscatel Rosé es el vino que podés elegir, o el blanco, más el tinto que te regalamos, el más
1: natural,
0: la gorra que te regalamos.
1: Natural Sweet.
0: Todo esto con tu promesa. Decime, ¿qué prometés si Argentina pasa de fase y le gana a Cabo Verde? Ya venimos.
1: Sí. probable y documentable la promesa.
0: Claro, claro, claro. Claro, claro, claro.
1: Ese que dice que le va a pegar a suegra, ¿tiene que firmarse?
2: No, no.
0: Sí.
1: A decir eso.
0: Claro, aunque sea un toquecito.
1: Un beso. Te puede pegar un beso.
0: Claro.
2: Ahí está.
0: Ya venimos.
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0: Saludamos a los amigos de la Iberia que nos acompañan cada mañana. Señoras y señores, estamos en Radio Circo Show, acompañándote hasta la una de la tarde.
1: Marchito.
0: Bueno, algunos audios, escuchen, a ver, escuchen estos audios. Pásame ese audio. Tengo otro, a ver, vamos a poner. ¿Escuchan ahí ustedes o no? Sí. Hola.
2: ¿Cómo ha cambiado el pájaro, ah? Hasta cocina, Julián. Increíble lo que estoy escuchando.
3: Pará, amigo.
0: ¿Cómo ha cambiado hasta cocina? ¿Usted no cocinaba?
3: No lo cocino. Yo siempre digo, he tenido la suerte de mi mamá, sí, de mis hermanos. He estado con gente que cocina muy bien y muy rico.
0: Claro.
3: Por lo tanto, me han coartado la posibilidad de yo aprender a cocinar.
0: Está bien. ¿Ahora sabe cocinar?
3: No, pues le voy a intentar.
0: ¿Cuál es su especialidad? Si vos decís, tengo que invitar a comer a alguien muy especial, ¿qué le hago?
3: Dicho por mis hijos, el asado, nada.
0: El asado. Si Argentina le gana a Cabo Verde, le hago un guiso a mi mamá este domingo. Queremos verlo documentado. Si Argentina gana, me rapo. Y si me rapo, voy a necesitar la gorra para tapar la pelada. Es buena.
3: Bien.
0: Es buena. Comprobable, por favor. Audio de la gente.
4: Si llega a pasar Oscar Argentina, el sábado te invito a comer.
0: Ajá.
4: Pago todo yo.
0: Me encantó.
4: Decirle al Pablo.
0: Me encantó.
4: Si quiere venir también.
0: Me encantó.
4: Pago yo.
0: Me encantó. Vamos.
3: Va. Cocina rico y bastante.
0: Sí, ¿qué cocina?
3: Hace una lasaña tremenda.
0: Ajá, es medio gourmet, así le pone fantasía y esas cosas.
3: Hace un mixto tremendo.
0: Sí, bueno, listo, estamos invitados a comer si Argentina le gana a Cabo Verde.
3: Me parece que estamos condicionando a la gente que la promesa tenga que ver con nosotros. O fue conmigo.
0: No me parece mal, ¿eh? No me desagrada demasiado. Buen día, estoy trabajando y son la compañía de todas mis mañanas. María del Valle lo saluda. ¿Qué haces, María? ¿Cómo estás? Gracias por el saludito. Un besito grande.
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0: Grandes celebridades nos escuchan, ¿eh? Tenemos el carnicero El Bea acá mandando mensajes.
3: Popular.
0: Sí. Yo voy al. Cuando voy al Bea a comprar, le tiro un mensajete.
3: ¿Y qué?
0: Estoy yendo, claro.
3: ¿Pedís preferencias?
0: Estoy yendo, separame esto, esto y esto.
3: A la palabra.
0: Y bueno, ¿qué va a hacer? Uno tiene que usar sus influencias.
3: ¿Qué te parió? Carnicero Belvedere. Y el que vino también es el carnicero de Durán.
0: El Pocas Presas nos escucha. Celebridades tenemos en la audiencia. Pocas Presas.
3: ¿Cómo garpamos con lo de...?
0: El pintor Pocas Presas. El Leandro Durán nos escucha. A veces, porque a veces cambian la radio y ponen esa radio cumbia que le gusta a él.
3: Y a vos que te encanta la cumbia.
0: Claro.
3: ¿Qué haces?
0: Entonces
3: sí.
0: pone... ¿Cómo es que decía él lo imitaba? No sé qué radio era. Bueno, un abrazo grande a Leandro Durán.
3: Según otras noticias, además. Dios.
0: Todos les ofrecen comida, parece que los han visto flaco. Lo único que. El único que les ofrece alcohol soy yo. Bueno, gracias, mi amigo. Sí, ¿qué decía?
3: Iba a leer noticias, pero repaso las actividades de este fin de semana con respecto a lo de.
0: Si querés decir lo de Venezuela, es tremendo. 2.595 muertos.
3: Sí, hay todo un tema con el tema de las cifras, porque las cifras oficiales la da el gobierno de Venezuela, y yo estoy cuteando muchos corresponsales que están de La Nación, de TN, de muchos noticieros, que en realidad las cifras son otras. O sea, van contabilizando los fallecidos de acuerdo a los cuerpos que están llegando, los están poniendo en una bahía como en un puerto.
0: Qué tremendo,
3: Pero hay cerca de entre 50.000 y 40.000 personas desaparecidas.
0: ¿Cuántas desaparecidas?
3: 40.000 a 50.000 personas desaparecidas.
0: Qué tremendo.
3: Con lo cual, digo...
0: Que no se contabilizan, por supuesto, en las víctimas, porque todavía no se sabe.
3: Pero digo, contra más tiempo va pasando, menos posibilidades de encontrarlas con vida. Che, ¿te puedo decir lo de Carmesa el fin de semana?
0: Sí, dale.
3: Las actividades para este próximo fin de semana en San Pedro de Atuel comenzarán el sábado 4 de julio, en el predio de los festejos patronales, ahí donde se hace el pichanol. Empieza a las 10 de la mañana de mañana sábado. Nosotros sí. Tenemos que estar 10 y media, 11.
0: Sí, más o menos.
3: Que tenemos la inauguración del canal de streaming.
0: Hay un canal de streaming del querido Beto Yarki, de la gente de Radio... Ay, ¿cómo se llama la radio?
3: FM Río de Carmenza.
0: Tiene su canal de streaming ya y va a inaugurar ahora el próximo sábado. Ahí vamos a estar nosotros.
3: Perfectamente. Tomando café, tortita, sí. Con algún licorcito.
0: Claro. Sí, algún licorcito casero de los carmencinos.
3: Bueno,
0: eso, que
3: te vamos a pasar a la salida de ahí, nos damos una vuelta. Sí. Porque a las 10 de la mañana empieza el Festival Ecuestre, ajá, ahí en el predio.
0: Sí.
3: Mañana sábado. Durante la tarde de mañana sábado, se va entre las actividades, está la entrega de premios del certamen ecuestre de la mañana, y desde las 21 de mañana sábado, en el escenario, esto al aire libre, ¿no?, va a actuar la Academia de Academia El Pampa, la Academia Alma Gaucha, y va a cantar Guadalupe Fernández y Germán Olivares.
0: Uh-huh. Eso mañana.
3: Mañana día sábado. El domingo 5 de julio las actividades comenzarán a las 10:30 con una misa,
0: sí,
3: en la Capilla de San Pedro Apóstol, mientras que posteriormente tendrá lugar un desayuno y entrega de escritura. Bien, panel. Uh-huh. Y después viene lo que lo tendrá usted como locutor. ¿Sí, sí, locutor en el desfile? Sí, ¿no?
0: Sí, sí, claro.
3: Un desfile cívico-militar sobre la Avenida San Martín. Y luego el tradicional almuerzo que se hace en estas festividades en el polideportivo. El domingo, en horas de la tarde, a partir de las 14 de la 15, continúa el festival ecuestre. Y a las 6 de la tarde aproximadamente hay un chocolate para los niños y la presentación, que ayer nos consultaban, de las queridas Voces del Atuel.
0: Sí, señor.
3: Y va a estar la actuación del ballet Kiev, que muy colorido, estos chicos ucranianos. Ya a partir de las 19 horas empieza el show de los Vándalos, que es la antesala a la gran fogata que está prevista para la hora 20.
0: Bien.
3: Ese es todo el programa de actividades.
0: Vamos a estar todo el fin de semana en Carmenza.
3: Vámonos. Le llevamos a la carpita.
0: Sí, señor.
3: ¿Va a estar fresquero?
0: Sí, señor. Fresquero. Está lindo, lindo. Yeah, yeah. Bermudita, camisita hawaiana, manga corta, desprendidita acá.
3: Sí, y te despegan el lunes.
0: Lindo, Ojotito, gomones.
3: Gomones.
0: Precioso.
3: A mí me caga pedo mi hermano en Córdoba, porque dice que el único lugar al que se le dice gomones a los crocs es Mendoza. Cross.
1: Sí, igual sí, es verdad, las crocs.
3: Claro, en Mendoza es río, en Córdoba es, tío, los crocs. Gomones.
0: ¿Dónde naciste, crocs?
1: Yo le digo
0: son
1: crocs.
0: Gomones.
1: No, yo digo las crocs.
3: Creo que es una marca comercial, es un gomón.
1: Y pero los gomones son.
3: ¿Cómo le va a decir gomón? Me dicen, padrina, ¿cómo le va a decir gomón? Y sí, un gomón.
0: Claro.
3: Un gomón es la goma grande, un tractor.
0: Está bien. ¿Qué? ¿Y a la remera le decís chamarra?
3: No, chamarra. Chomba.
1: No, pues no tiene nada que ver.
0: Me puse la chaqueta hoy porque hacía mucho frío.
3: El suéter. Claro. Es un pullover.
1: Pero no es la marca chamarra.
3: Pero creo que es una marca. O sea,
1: claro, por

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0: La conga de Cando Domínguez suena por acá. Si se acaba el mundo, amigos, si se acaba el mundo. Si gana Cabo Verde, se acaba el mundo. Nos acaba el mundo.
1: Mirá lo que me decía un amigo recién. Porque dice que usted y yo no somos todo lo correcto que tenemos que hacer con los análisis de fútbol. Me dice él.
0: Sí.
1: Cabo Verde es un equipo africano que tiene mucha influencia de Portugal por su historia de colonia. Por eso tiene muy buen juego, similar al de Portugal. Es diferente al resto de las selecciones africanas. Por eso los apellidos de Cabo Verde son
0: portugueses.
1: Claro.
0: Termina todo con niño.
1: ¿Eh?
0: Termina todo con niño.
1: Poquitinho.
0: Claro.
1: Marcelinho.
0: A gente se ve a mañana por la mañana. Lo único que aprendí en mis clases de portugués.
1: ¿Qué? ¿Qué?
0: Yo tuve portugués en la facultad. A gente se ve a mañana por la mañana. Gente, nos vemos mañana por la mañana.
2: ¿Por qué le dicen al arquero de Cabo Verde Bocinha?
0: Bocinha, ¿ves? Termina todo en niño.
1: Bocinha significa abuela.
2: Decía que cuando él iba a jugar de chico a la pelota, no sé, le tiraban, le molestaban, le tiraban piedra y le iba a decir a la abuela. Entonces.
1: Ah, un cagón.
2: Por eso. Y en realidad se llama Josemir, que en realidad el padre le quería poner Jorge por Valdano, porque venían los partidos del Mundial 86.
0: Ah, mira, bueno, Bocinha manifestó que tiene dos sueños. Uno es atajarle un penal a Messi. El otro es la camiseta de Messi. Hay que avisarle que no son compatibles los sueños entre sí.
1: El tercer sueño, la ver a buscar atrás la red de los dos de Messi.
0: Si le atajás un penal, olvídate la camiseta, cabrón. 12.39, camisetiña, dijo el Colo McAllister, ¿lo viste? El Colorado McAllister, camisetiña, era Ronaldo, le dio un baile a Ronaldo. No le di la camiseta después. ¿Qué haces, pocas presa?
3: Está como cajón de plomero, pura canilla y codo nomás.
0: ¿A quién se refiere? Como cajón de plomero. Bueno, no le tengo miedo al frío. Acá nos manda una foto César con un Ron Habana, un Black Label de Johnny Walker, un Fernet Branca y un Jack Daniel. Podemos controlar los sentimientos. Bueno, estamos llegando casi al final del programa del día de hoy. Regalamos en el próximo bloque, ¿les parece? Todos los que participaron del concurso, por favor, que levanten la mano, que manden un emoji así con la manito levantada, que vamos a evaluar quién ha sido el ganador del día de hoy de los concursos. Y se vienen grandes concursos con Boulevard Bebida para el Día del Amigo.
1: Vamos
0: Boulevard Bebida y algunas otras empresas que se vayan sumando.
1: Vamos a romper
0: okay.
1: Con los concursos. Porque además hemos incorporado a la radio una materia gris.
0: Sí.
1: Gris oscuro.
0: Claro.
1: Tremendo.
0: ¿Se refiere a Dostoyevsky?
1: No. Mira la cara,
0: no es gris oscuro, es más blanquita.
1: De acá.
0: Ah.
2: Materia gris.
0: Ah, materia gris.
4: No estoy entendiendo.
1: No importa, no.
0: Ah, claro, vos decís que es medio oscurita.
1: No.
0: Ajá.
1: Me va a cagar pedo.
0: Bueno, ahí está la gente levantando la mano, levante toda la mano los que estuvieron participando, señora, que se nos va.
1: Sí,
0: se nos van los premios.
1: ¿Cómo está la temperatura?
0: A ver, ¿quiere que repase la temperatura?
1: Favor.
0: Y le digo cómo va a estar los próximos días.
1: Sí, sobre todo para la gente que vamos a ir.
0: Bueno, ya les decimos, dos pares media mínimo para lo que van a ir a Carmenza.
1: Calzoncillo.
0: En este momento tenemos en el centro de General Alvear apenas 6 grados centígrados con una sensación térmica de 4 grados. La máxima va a ser apenas de 8, estamos cerca de la máxima, va a ser frío todo el día. Hoy, mañana, día calcado, 4 de julio, día de la independencia de Estados Unidos. Cumpleaños de mi sobrino Fernando.
1: Bien, mejor.
0: 9 va a ser la máxima, 2 la mínima, 1 grado bajo cero marca para el domingo 5 de julio, la mínima. Teniendo en cuenta que estos datos que yo estoy dando son del pronóstico meteorológico nacional. El pronóstico meteorológico nacional, y esto lo he dicho muchas veces, suele ser menos sensacionalista con las temperaturas más bajas y las más altas. ¿Qué quiere decir esto? Que si te dice que va a ser 1 grado bajo cero el domingo, en zona de General Alvear va a ser bastante más. Y cuando en verano te dice que van a ser 40 grados, hacen 43, 44.
1: Ah,
0: entonces.
1: No es parámetro.
0: Sí, es parámetro para saber más o menos cómo va a estar. Vos ya sabés que tenés. Mañana rozando los 0 grados la mínima en la ciudad y el domingo rozando los 2, 3 grados bajo cero en la ciudad. Un lunes muy frío también, lunes 6 de julio muy frío y soleado, y un martes donde se encalidece el invierno. ¿Se puede decir así?
1: Encalidece el
0: invierno.
1: Que viene, ¿no? ¿El martes cuando volvemos a jugar?
0: Este martes, 7 de julio.
1: Volvemos a jugar si ganamos, si le ganamos a Cabo Verde.
0: Tenemos de mínima 5 grados. y de máxima 16 grados.
1: Ah, bien.
0: Para el miércoles 8 de junio la mínima será de 2 grados y la máxima de 18 grados. Y para el jueves 9 de julio la mínima será de 4 grados y la máxima de 18. O sea, notablemente la temperatura empieza a cambiar a partir del martes 7 de julio. Hasta el lunes está bastante frío.
1: Fresco.
0: ¿Sí?
1: Fresco.
0: Bastante
1: la
0: frío.
1: La pegó, ya volvés.
0: Bueno, no, porque Raúl Besa nos hablaba de uno o dos días de frío extremo y después mucho más cálido. Sí, bueno, están siendo las jornadas mucho más frías y más,
1: yo
0: más largas.
1: Yo escuché al ingeniero Besa y saqué las remeras.
0: Claro,
1: saqué
0: por eso.
1: Los chalequitos, al pedo. Escuchame, ¿viste cómo salimos de futbolero argentino? Que ni nos hemos acordado que corre Franco mañana.
0: Corre Franco Colapinto. Sí, bueno, no, no, estamos en el Mundial, es el Mundial de Fútbol, hay que disfrutarlo, disculpame, Franco Colapinto.
1: Claro.
2: Tiene que salir bien porque lo van a...
0: No, no.
2: Y sí, porque aquí está buscando al Alonso, el creador.
0: Bueno.
1: ¿Vale, Alonso?
0: Al Hernán, Alonso.
1: Ese entra en el auto. Vale, no entra en el
0: pedo. Bueno, vamos. Sigan mandando la manito, ahí decidimos, a ver, ahí decidimos a quién va la gorra, el vino tinto y el vino blanco rosé, ¿sí? Todo para una sola persona. De manera, los Cali, los Caligaris, siempre te aman.

0: Bueno, nosotros estamos teniendo influencias de las grandes metrópolis, ¿sí? Porque está Vicky acá que viaja por el mundo.
1: No va a terminar
0: y nos trae... No va a terminar, no bien, va a terminar bien. Bueno, y nos trae las novedades de los lugares tops, ¿sí? Estábamos hablando de los postres y demás, y dice, salió un dulce de leche aireado. ¿De qué está hablando?
1: ¿Vos y yo nos quedamos con una cara de pasto?
0: Claro, ¿de qué está hablando?
2: Dulce de leche aireado.
0: Lo busqué, miren, ahí lo pongo en pantalla. La Serenísima lanzó un nuevo dulce de leche aireado con una textura totalmente diferente.
1: Te vacunan.
0: Se presentó para una nueva propuesta para los fanáticos del dulce de leche. Su nuevo dulce de leche aireado, una versión con textura más liviana, esponjosa y diferente a la tradicional. Se trata de un producto pensado para quienes buscan una experiencia distinta al momento de disfrutar el clásico argentino, ya sea solo o acompañado, como parte de distintas preparaciones. Además, viene en un práctico pote de 300 gramos.
1: Te vacuna. Esto cuando te hacían el yogur con granolas.
0: Sí.
1: Que venían menos yogur y venían cuatro granolas. Esto te vacunan, le meten aire al yogur, al, sí, yogur, al dulce de leche.
0: Le meten menos, un compresor, le ponen...
1: Viene menos dulce de leche, claro. Vale más caro. Viene menos dulce de leche y es igual que el otro.
0: Ahora,
2: no,
0: escuchame.
2: A mí me genera una satisfacción abrir y ver así el dulce de leche.
0: Es rico, no sé, es rico, medio, Vicky.
2: No lo he probado.
0: Ah,
2: digo, bueno, que lo estoy buscando porque salió hace nada, 3 o 4 días.
1: ¿Y cómo te produce satisfacción con verlo?
2: Con verlo.
0: Claro, claro, es que es verdad, míralo.
1: Sí, lo vi, lo acabo de ver.
0: Míralo.
2: Como una CMR de, no sé, me da esa, ese, ah. Mirá.
0: Yo también quiero probar el dulce de leche aireado. El B al átomo, ¿eso tienen?
1: Sí.
2: ¿Eso tienen o no tienen?
1: Ñato Sánchez Marina ya yendo para la ruta.
0: Anda a pedirle dulce de leche aireado. Entré y le pegué dos tiros.
3: Que me sigan.
0: Agarré y le tiré dos tiros.
2: La sensación debe ser. Ay, no sé, lo quiero probar. Sigue vivo.
1: Esto todo.
0: Bueno, a ver, no te olvides de Mateo, sería hacer una linda campaña solidaria para ayudarlo. Mateo necesita juntar dinero para poder viajar este 20 a Mendoza. Está muy difícil, y si lo llegan a operar es muy caro. Es una... El caso de Mateo es, a ver si lo puedo leer acá, está muy chiquito. Una lucha que necesita de todos. Tengo entendido que Mateo tiene tumores en la cabecita, ¿sí? Uh-huh. Están haciendo un sorteo con numeritos que están vendiendo del 0 al 100 en beneficio a Mateo para juntar fondos. Participa y gana, tu colaboración hace posible este sueño para Mateo. Quedan algunos números, quien quiera colaborar, le pasamos el número de la mamá, que la tenemos acá, que es Macarena, tenemos el número de la mamá.
1: El valor del número son 4.000 pesos.
0: Sí.
1: Se sortea como primer premio un voucher de 50.000 pesos. Segundo premio, un toallón. Tercer premio, un jean de dama. Cuarto premio, una remera de dama. Quinto premio, una camiseta de señora. Y sexto premio, un fernet con Coca-Cola. Queda muy poco número y la verdad que si ayudamos con esta iniciativa a juntar fondos para Mateo, no quedan muchos números. Lo que no sé, Pablo, es dar el número de ella, de la mamá.
0: Para
1: que puedan, porque ¿dónde transfiere la gente el dinero?
0: Sí, pasó un alias allí, pero mejor que hablen directamente al número y se comuniquen con ella.
1: Lo publicamos en nuestras redes. ¿Dónde publicamos?
0: Sí, en las redes, publicámoslo, bueno, en las redes.
1: A todos los que quieran colaborar en las redes de la radio, va a estar publicado los números disponibles y a quién tienen que hacerle la transferencia si quieren colaborar.
0: Tengo un ganador de la gorra, el vino y el otro vino. Uno es el ruso que nos prometió un lechón. Sí, que después salió a decir que era mentirosa la patria y demás.
1: Tenemos que equiparar con el público.
0: No, femenino. No, bueno.
1: ¿Le hemos dado?
0: Bueno, sí, y regalamos otra gorra a la que nos prometió los sorrentinos, ¿no?
1: Dale.
0: Bueno, ¿y dónde está?
1: Entonces, para. Una es...
0: Para el ruso que nos prometió que nos invitaba a comer un lechón si Argentina pasa. Y el lechón tiene que ser antes del martes 7 de julio. Porque las promesas se cumplen en la semanita previo al próximo partido.
1: ¿Cuál, el martes?
0: Claro.
1: Para. Si pone que el ruso, pone, sí, que... Más vale que cumpla la promesa, si no, como dijiste vos, nos va como el toque ese perro.
0: Sí.
1: ¿Vos lunes o martes podrías comer lechón?
0: Son tres mangos aparte.
1: No, el lunes tiene que ser, porque el martes
0: son tres mangos aparte, son tres mangos aparte.
1: Si llegamos a pasar, jugamos el martes a las 13. ¿Así me dijiste vos? Bien.
0: ¿El martes a las 13? Ok, bueno.
1: El lechón es el lunes.
0: Listo, sí, hacemos el lunes.
1: Bueno, entonces pará. ganó el premio el ruso del lechón, sí. Ganó una gorra,
0: sí,
1: un vino tinto y sí, que él elija si quiere un blanco o un rosé.
0: Ok.
1: La perfecto. Otra ganadora es, que no la encontró, ¿vos la encontrás? La de...
0: ¿La de los sorrentinos? Ah, sí, creo que está acá, a ver. Si Argentina el lunes te llevo a vos y al pájaro un kilo de sorrentinos. Sí, exactamente, acá está, listo, le mando el unicornio.
1: Bueno, a ella también.
0: Viviana,
1: le regalamos una gorra, un sí, vino tinto, un vino sí, blanco rosé y un tinto. ¿Cuándo tienen que venir a buscarlo? ¿Hablaste con Mauri?
0: Tienen que venir a buscarlo. No he hablado con Mauricio, no sé a qué hora va a venir, pero ya... Ah, bueno, Viviana viene ahora.
1: Listo, mejor.
0: Viviana viene ahora. ¿No viene esta noche Mauricio por el partido? Ah, ahí está. Mauri, ¿qué haces?
4: El lunes vengo.
0: ¿No venís hoy? No. Bueno, ¿vienen el lunes a buscarlo al premio o vienen ahora? Ah, nos falta el ruso nada más.
1: Nos falta el ruso que venga
0: porque
1: a buscarlo.
0: Viviana viene ahora.
1: Bueno, ruso, si no estás escuchando, podés venir a buscarlo
0: ruso,
1: ahora
0: si podés venir ahora...
1: Si no, te lo damos el lunes.
0: Claro, ok, listo. Hemos llegado al final del programa,
1: para,
0: ¿no?
1: Se tiene
0: todavía
1: que sacar
0: no,
1: la foto con los premios, con la gorrita y con
0: sí,
1: el vino.
0: Sí, sí, sí, obvio. Lógico. Condición sine qua non.
1: Obvio. Bien, bien, bien, bien, bien.
0: Qué buen mate que se ha llevado Vicky.
1: La hierba.
2: Soy yo.
0: ¿Qué es?
1: Bien, es una hierba aireada con claro, una consistencia, como dice el ese. Olvídate. Olvídate, hermano.
0: Claro, esta hierba es de no sé dónde. Tal vez por bueno, señores. Nos queda un ratito todavía, ¿por qué nos vamos?
1: No, no, vayamos, ahí nos están viendo el alias de Mateo, así que
0: bueno, si sí, no está en la radio la mamá de Mateo, para los que están preguntando, no está en la radio, pero sí desde muy temprano nos ha mandado estos mensajes y nosotros con el lío del programa no
1: hagamos dos cosas.
0: Sí.
1: En nuestras redes vamos a poner el alias y vamos a publicar los números y en el chat de la radio, ¿puede ser?
0: Ok.
1: Que lo pongamos también, así la gente puede colaborar.
0: Perfecto, bueno.
1: Le dije. Muy agradecidos los papás de los chicos de la escuela técnica que ayer habían previsto en horas de la tarde una venta masiva de torta frita y con la suspensión de clase se quedaron con las tortas fritas hechas y gracias a la, eso dicen ellos, gracias a la movida que hicimos acá en la radio, vendieron las 50 docenas de tortas bueno, fritas, aún las que los papás habían pedido para llevarse para... Acá lo trajeron.
0: Permítame ninguna, decirle feliz día. Permítame decirle feliz día a Mauricio Joffre, que está acá, día del locutor.
1: Ah, pensé que
0: día del locutor, feliz día, Mauricio. Que, usted, ya que no lo saludamos en el cumpleaños, pobrecito. Estaba en era el cumpleaños de él y estaba sentadito ahí. Nosotros ninguno sabía, estaba esperando. Bueno, alguno me
1: no,
0: va a
1: yo
0: decir
1: sabía,
0: feliz cumpleaños.
1: Yo quería que vos lo
0: nadie lo saludó, pobrecito.
4: Solo estaba ahí.
0: Nadie lo saludó.
4: Frágil.
0: ¿Y qué era? ¿Que le íbamos a regalar no sé qué y no pudimos?
1: No, íbamos a venir. Íbamos a la tarde,
0: sí,
1: a la tarde, esa tarde, a la hora 20, íbamos a comprar una tortita y nos íbamos a venir a la radio.
0: Ajá.
4: Pero,
1: y como siempre,
4: González,
0: siempre conmigo, viejo, siempre conmigo. Hola, hola.
5: Feliz día, Mauri, el único que labura en la radio esa.
1: ¿Qué dijo?
5: Si no está vos, esa radio se cae a pedazos, hermano mío.
0: Me encanta el tute me va diciendo cuando se corta Cadena Hit. Sí. Entonces me manda mensaje, yo entro remoto y la largo. Bueno, amigo, nos vamos. 12.54 en todo el país. Bueno, ¿qué más?
1: ¿Qué temita musical pondrías como para esperar la escaloneta hoy? Dale. Un tema musical que diga...
0: Qué buena pregunta.
1: O sea, un tema que tiene que ser ahí arriba, pero que te genere, qué sé yo, voy a decir una pelotada, pintarse la cara color esperanza, ponerle.
4: No,
1: pero bueno.
4: Patricia Manterola.
1: Bueno, ¿cómo?
4: Patricia Manterola.
1: Patricia
0: Monterola, ¿o no? Monterola, sí. Era una canción de un mundial esa.
4: Exactamente.
0: ¿De qué mundial era? ¿98?
1: No, más acá.
0: Patricia Monterola.
1: Qué lindo feliz. Qué lindo.
0: Ojo de tigre, dice...
1: Dostoyevski. Tiene que ser latino.
0: Yo pondría una canción que se llama Los Reyes del Barrio de Joel Auregui.
1: ¿Qué?
0: Joel Auregui.
1: Te va a quedar borrando.
0: Joel, ey.
1: Pendejo,
0: Joel Auregui, a ver si la tengo. Los Reyes del Barrio, es tremenda esa canción, ¿eh? O Mi Más Grande Amor.
1: Vale, uno, ya.
0: Mi Más Grande Amor de Joel también.
1: A ver, ¿es cierto?
0: Escuchá esto.

0: pero ya tengo la canción. No es esta.
1: Sí.
0: Sí. Ya tengo la canción.
1: ¿Va a contagiar?
0: ¿Ah?
1: ¿Puedo entregar el premio en vivo?
0: Sí, sí, sí, sí, sí. A ver, espere que lo... Señores, entregamos los premios a la selección argentina con Bodega La Regional. Bodega La Regional entrega a quién.
2: Va un tinto, blanco rosado.
0: Pero que venga, que vengan los papis, que vengan los papis porque le vamos a dar el vino de... no le podemos entregar alcohol al niño. No, no, pero que vengan, que entren los papis, que entren los papis.
2: Y la mami no quiere, la mami, saca.
0: Mami, venga, mami, venga, venga. Si no estamos en cámara.
2: Viene.
0: Quédese tranquila, que no se va a ver en la cámara, ¿eh? No se va a ver. Bueno, estábamos mintiendo, está en primer plano, querida mamá. Ganadores con Bodega La Regional, gorrita de la selección argentina, vino blanco, vino tinto, preparando la presentación de la escaloneta. Hoy, frente a Cabo Verde. ¡Ah, oh, el frío que entra de afuera! ¡El frío que hace!
3: Mirá, 25, bueno. Subió el aire, nunca nos fijamos.
0: Vamos, todavía. Gracias, chicos, gracias.
2: Lunes.
3: Adiós.
2: Sí, sí, lunes, gracias.
0: Bueno, ah, los sorrentinos.
4: Obvio, no sí, obvio,
0: los
4: claro.
0: Sorrentinos te vamos
4: obvio.
0: A buscar, ¿eh?
4: Bueno.
0: Totalmente. Bueno, señores, nos quiso conquistar, me parece.
4: Sí.
0: Bueno, y sí. Señoras y señores, hemos llegado al final del programa. Gracias por estar ahí. Soy Pablo González Sol. Me acompañó el Pájaro Barroso. Chau, amigo.
4: No nos vamos a ver. ¿Pasa cuándo? Ah, mañana.
0: Y mañana nos vamos a Carmenza.
4: Listo. Ahí estamos en Carmenza.
0: Nos vamos a Carmenza al estudio del Beto Yarqui.
4: ¿Lleva una fresada?
0: Lleve, mamita, que va a estar frío. Mamita.
4: Bueno, vamos todos, vamos a Argentina, vamos que pasamos. Y no rompamos las cábalas, por favor.
0: Nos vamos. Acompañó Vicky Viñolo también. Chau, Vicky.
3: Chau, chicos.
0: Chau. ¿Tiene sueño, Vicky, o no?
3: No. Nos vemos en Carmenza.
0: Dale, con todos los festejos de San Pedro y San Pablo. Y también Dostoyevsky, chau Dostoyevsky. Hasta mañana, Dostoyevsky. ¿Hasta cuándo? Hasta el lunes, Dostoyevsky. ¿Va a ir a Carmenza con nosotros, Dostoyevsky?
5: Si me invitan, voy a
0: entrar. Ni más vale que
3: está
0: te invitan.
3: Está invitado.
0: Bueno, listo, vamos todos con Dostoyevsky. Todo ahí, le vamos a invadir Carmenza. Le vamos a duplicar la población. Chao, gracias por estar.
4: Chao.
0: Nos
4: chao,
0: vamos
4: chao.
0: Con este tema. Creo que fue un acierto en el Mundial de Qatar pegar a la historia de Messi con la canción de Woz, Arránquemelo. Fue tremendo. Y el otro día veo un video que sería como la continuación. Un video de Messi caminando, preparándose para el último baile con una canción, no de Los Redondos de Ricota, sino de Los Fundamentalistas del Aire Acondicionado. La canción se llama Encuentro con un Ángel. Es tremenda canción para pegar a la historia de la última parte de Lionel Messi. Estoy tratando de no poner la versión en vivo, pero no sé si no está siempre en vivo esta canción. Bueno, vamos, la escuchamos. Chau, gracias por estar.

0: Fuerte el aplauso para Milo.
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0: Gracias. 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
1: Gracias, chicos. Gracias, Fede.
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4: Y la canción que da puntapié inicial a esta siesta, la del 3 de julio de 2026.

la temperatura. Sospecho que deberían compensarse un poco. 6 grados la temperatura a esta hora en Córdoba, 4 grados 3 la sensación térmica, 58% la humedad, viento del noreste a 8 kilómetros en la hora, la visibilidad es óptima y el cielo que está cubierto.

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amor. La versión en vivo en México con Dua Lipa como invitada. Info de servicio a esta hora, 14:15 minutos. Habilitaron el camino de las Altas Cumbres. Había sido interrumpido a la altura del acceso al Parque Nacional Quebrada del Condorito. La circulación es normal. Para hoy el Servicio Meteorológico Nacional anticipa una máxima de 8 grados. El cielo mayormente nublado, sábado con sol, mínima de 1 grado bajo cero, máxima de 10. Y domingo, mínima de 1 grado, máxima de 15, cielo parcialmente nublado. Decime que hay viernes de hitazos.

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1: Y en la Hit estamos con Ale Oliva, musicalizando, eligiendo todas las canciones que vas a escuchar hasta las 6 de la tarde. Está Fer Rojas en la producción. Y acá esta locutora que tiene unas ganas de darte un abrazo. Porque hay como una cosa tan mágica. Y de verdad me conmueve profundamente. Pero es como una... Hay como una cuestión muy mágica en este trabajo, en esta profesión. Hay una frase que para mí es maravillosa. Y es cuando alguien nos escribe o nos deja un mensajito que dice, tu voz me suena familiar. A mí esa frase, de verdad, cada vez que la escriben o que la dicen, me rompe el corazón de alegría, porque... Sin conocernos, nos hacen parte de sus rutinas, de sus historias, de sus vidas. Así que acá hay una locutora que está celebrando su día, haciendo lo que ama, en el lugar que ama, y agradeciendo de corazón por el cariño desbordante, como escribí en el Instagram, inmenso, por muchas veces criticarme, por muchas veces enseñarme. Y por esa frase que de verdad agradezco de corazón, cuando ustedes nos dicen, tu voz me resulta familiar, nada me conmueve más personal y profesionalmente como esa frase. Así que hay una locutora que está celebrando su día con lágrimas en los ojos, de felicidad y de profundo agradecimiento. Porque si hay una locutora, es porque hay oyentes del otro lado. Corazón, siempre, como dice Estelares en esta canción, sobre todo. Sí.

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0: mí es la canción más... Bueno, es difícil decirlo, ser tan categórico, pero... Con él entonces, una de las más icónicas de Thalía. Es que para mí es la... Arrasando. Antes, Bruno Mars, Lo arriesgo todo en el viernes de hitazos. 14:38.
1: Mueve, papi, dámelo todo.
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puede que suene en esta hora. Es altísimamente probable. Por no decir que de acá dos canciones. El que quiero que se lo lleven. Concurso Lonely, lo nuevo de Kataís y María Becerra.

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3: Vamos a cantarles un estreno, ya el segundo estreno. Se llama Costumbres Argentinas y dice así.

0: parlante. Mauricio, ¿estás ahí?
1: Estoy aquí.
0: Bueno, sos Mauricio Palacio, ¿no?
1: No, somos si... Tocayo, pero no.
0: Porque si no, el concurso quedaría como poco honesto.
1: Obvio.
0: Quedaría poco honesto. Mauricio, te llevas el parlante.
1: No lo puedo creer.
0: ¡Qué lindo!
1: Acabo de participar hasta el último segundo, pues estoy justo en el taller mío trabajando.
0: ¿En
1: y
0: serio?
1: Y bueno, traté y mandé lo que más pude.
0: Muy bien. Acá me dice Fer que hubo 8.000 mensajes con el hashtag parlante. Yo no sé cómo se siente una persona que de 8.000 mensajes sale ganador.
1: Viernes de suerte.
0: Claro. Se me ocurren otras palabras, pero no da para decirlas por la radio, ¿no?
1: No. Creo que no va a quedar bien.
0: Escuchame, Mauri, ¿qué hacías a esta hora?
1: Estoy trabajando en mi taller de tapicería acá en el garaje.
0: Ajá, muy bien. ¿Por dónde escuchás la radio?
1: Por la aplicación o por internet.
0: Ajá, muy bien.
1: Tengo un equipo conectado, así que tratamos de escuchar lo que más se puede.
0: ¿Y ese equipo necesitaba algún cambiazo? Porque tenemos un regalo para ofrecerte.
1: Sí, necesitamos.
0: Bueno, te vas a llevar un parlante Bluetooth portátil blanco divino que me parece que va a quedar muy a tono ahí en la tapicería, Mauri.
1: Bueno, muchísimas gracias entonces.
0: Te esperamos cuando... ¿Estás en Altagracia, me dijiste?
1: Sí, estoy en Altagracia.
0: Bueno, cuando vengas a Córdoba, Alvear 139, hay un parlante a nombre de Mauricio.
1: Bueno, muchísimas gracias.
0: Que los disfrutes.
1: Gracias por el obsequio.
0: Que los disfrutes y felicitaciones, ganador, es todo tuyo.
1: Bueno, muchísimas gracias.
0: Un besito, Mauri.

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escaloneta. Argentina recibe a Cabo Verde y a las 10:30 de la noche Colombia gana. Más temprano Suiza le ganó por 2-0 a Argelia. Él es Harry Styles haciendo Upper

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1: Mika nos cuenta a través del mensajero que está en la aplicación de Cadena Hit, que nos escucha desde Presidencia Roque Sáenz Peña, Bani, Mari y Lourdes. Entramos más temprano y salimos a la hora del partido. Uy, la canción que viene. Ay, me dan ganas que ya empiece el partido con la canción que viene. Qué linda previa el partido con la hit y la buena música que pasan. Soy Mel. Saludos para... Se me complicó acá. Saludos a Meli, que va a salir del trabajo y directo a comprar la picada. Agradezco el tema Come Over, que acaba de sonar de BTS. Me encanta. Otro de los mensajes que queremos compartir es el de Pedro, que nos escucha en la oficina en Cañadón Seco, en Santa Cruz, en la Patagonia Argentina. Ahí también está sonando la radio. Agustina, más temprano, dejó mensaje que agradezco un montón. A Paola, Fernanda, Noelia, Alicia. Unos mensajes tremendos. Gracias. Viene vos. ¿Para emocionarse? Sí, claro. Arrancármelo.

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sensación térmica 4 grados 3. Viento del noreste a 10 kilómetros en la hora. La visibilidad es óptima. El cielo está cubierto. Y este es un temazo. La canción. Barbra Streisand.

0: Barbra Streisand.
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0: Mauricio. Hablamos recién por teléfono con él, Mauricio Capobel, 025. Había mandado un montón de mensajes, incluso hasta el último minuto, y ganó con un mensaje que envió ayer. Ya tenemos el mensaje, la hora, todo. Mauricio Capobel, 025. Gracias a todo el mundo por participar.
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0: Es una nota muy interesante, salió ayer en La Nación. El pueblo que quiso frenar el tiempo y que en el 2019 propusieron no usar reloj. La isla sin relojes, en Somaroy, una pequeña comunidad pesquera en el Círculo Polar Ártico de Noruega. Sus habitantes saltaron a la fama al proponer una vida sin horarios, regida por la luz solar. Yo no sé cuán rutinarios son ustedes, pero a mí me complicaría un poco andar así como a la buena. En las vacaciones no es malo, pero no sé. En verano, en verano que están transitándolo ahora, el sol no se pone durante 69 días. Y en invierno reina la oscuridad por más de 70 días. Convengamos que tienen un clima particular. Aunque la propuesta comenzó como una campaña turística viral, el espíritu del lugar invita a reemplazar la rigidez del reloj por el tiempo evento. ¿De qué se trata esto? La gente organiza sus actividades, cortar el césped, remar en kayak o pescar, cuando surge la ocasión. Incluso en plena madrugada. Así como lo escuchan, parece un quilombín, pero están organizados. Del 18 de mayo al 26 de julio, el sol no se pone, y esto fue el motor para que promovieran este eslogan: el pueblo que abolió el uso del reloj. Había un objetivo: atraer el interés de los turistas europeos por un destino poco frecuente, y por otro lado, enseñar una característica que identifica a la cultura noruega. El tiempo no determina todo. La gente seguirá teniendo que ir a trabajar y que las tiendas no abrirán las 24 horas, pero aquí se puede estar activo y realizar actividades a cualquier hora. No hay nada malo en alquilar una canoa y remar bajo el sol, incluso si de madrugada. ¿Cómo hace para ir al colegio? Porque la maestra no puede estar las 24 horas. ¿Cómo se organiza? El reloj interviene en las actividades y nos disciplina de una manera muy particular. Esta isla invitó a reflexionar acerca del uso de la hora. No sé si me gusta o no.
3: ¿Cuándo fue la última vez que viste las estrellas?
0: ¡Qué temón!

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estuve viendo, haciendo una investigación exhaustiva, porque me quedé pensando, digo, ¿cómo organizar una sociedad sin un reloj que ordene? Nosotros acá con reloj,

0: Los colegios, los niños en Somaroy tienen un horario estándar de cursado de 8 y media a 14, pero la flexibilidad, por ejemplo, es que no hay hora de dormir fija en verano. Los padres no obligan a los niños a ir a la cama temprano. Es normal ver niños jugándose al fútbol, al baloncesto o nadando en la playa a la medianoche. Hay flexibilidad institucional. Negocios locales, las tiendas, talleres y comercios pequeños operan bajo un acuerdo de máxima flexibilidad. Si el dueño quiere cerrar para aprovechar una tarde soleada o abrir en horas poco común, lo hace con total libertad.
1: Perdón si no, no te llamé.
0: Vamos con Benz.
1: Es que me acuerdo de tu carita, pero tu nombre me lo olvidé y no sé por qué.

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pronóstico extendido, un sábado con un grado bajo cero de mínima. Máxima de 10, un poquito más de sol. Que por supuesto se agradece, ¿eh? Poquito, pero valioso.

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1: Hay una canción que me intriga, a ver cuántos la conocen, porque claro, la radio es sumamente masiva, tenemos diferentes tipos de edades. Hay una canción que ha dejado nuestro musicalizador Al Oliva para la nueva hora que comienza. A ver si la recuerdan. Poquito, unos segunditos voy a compartir, voy a abrir el mensajero, a ver si la reconocen. En caso de que sí, no dejen de contarnos ahí, más o menos, no hace falta tanta precisión técnica. ¿Cuál va a ser la canción que abra la próxima hora que está acá nomás a la vuelta de la esquina? Esta. Un poquito, 10 segundos nomás. Que cante algo, alguito.
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1: Listo. ¿La reconocen? ¿O 10 segundos más? 5.
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0: vehículo. Esto es en la autopista Córdoba-Rosario, en el kilómetro 416, entre las localidades de Marcos Juárez y General Roca, en el sentido Rosario-Córdoba. Hay desvíos por la Ruta Nacional 9.
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0: Es muy probable que cuando uno dice esa serie a la que hace referencia, esa canción que recién les proponía escuchar, uno piense en esta canción.

No era la única canción que tenía, no. Dentro de ese CD que reunía a todas las canciones de la serie, había otra. Y es esta. ¿Se acuerdan? Quiero leerlos. Hagamos memoria juntos.

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7: Para todos esos amores que dicen ser prohibidos. Y para todos esos que no pudieron ser. Esto dice así.
8: Ella

0: partido contra Cabo Verde por los 16avos de final. Qué maestro, el Dibu. Me gusta. Igual habría que raparse, porque no se va a ver la bandera.
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0: Esta guitarrita. La, la, la, la. Gisela, Natalia, Corina, María Paula, Silvia, dice sí, mi niñez. Canción de verano del 98, correcto, Elena. Ese tema es del verano del 98, ¿cómo olvidar mi época de la adolescencia? Te escuchamos, dice Leti, desde Río de Janeiro, la radio nos hace sentir un poquito más en casa. La canción es de verano del 98. Celeste también. Saludos desde Carlos Paz, feliz día, gracias. Marcos, saludos desde Los Cocos, 2 grados, nublado, ampliaremos. Y también dice que la canción que escuchamos es de verano del 98 y estaba viendo, bueno, para quienes no saben de qué se trata, porque claro, esto fue en el 98, han pasado muchos años. 679 episodios. Tira juvenil de Cris Morena entre enero del 98 y noviembre del 2000. El rating. Promediar más de 20 puntos de rating en una tira diaria, que se emitía originalmente de 19 a 20, era una cifra altísima. Equivalente a millones de espectadores fijos cada tarde. Gracias, Ale, por llevarnos un ratito a través de una de las canciones de la serie a los 90. Viene La Mancha de Rolando, Are de la Ciudad.

0: Felipe.
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0: cruzando el charco en el viernes de Hitazos.
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0: Tenemos invitaciones para los más pequeñitos de la casa. Hay una doble para que el sábado vayan a ver Poder K-Pop. Es a las 4 de la tarde en Quality Espacio. Tenemos una doble. Tienen que dejar nombre, apellido, últimos tres del DNI. 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

escuchándonos a esta hora en Sacanta, Córdoba. Estoy trabajando, limpiando. Excelente la radio, buen fin de semana para todos. Y Flor dice, la chica que canta no es Daniela Herrero. Por lo que creemos, no. Es Cynthia Nilsson. La canción de verano del 98 fue compuesta por Cris Morena y cantada por ella, por Cynthia Nilsson. Daniela Herrero debuta un poquito más tarde, en el 2001, luego de que terminara la tira y sale Solo tus canciones.

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0: Qué viernes de hitazos. Qué lindo cuando pasa eso. Ariana Grande. 16:48.
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2: La FIFA rompe el chanchito. Bueno, hay una caja registradora. Es un chanchito raro. Bueno, escuchen esto, yo estoy tiesa, estupefacta. Cada una de las 48 selecciones que jugarán el Mundial tendrá asegurado un ingreso mínimo, o sea, de base, de 10 millones y medio de dólares, aunque quede afuera de la fase de grupos. O sea, los que ya se fueron, se llevaron ese dinero. El anuncio oficial de la FIFA incluyó además un aporte extra para cubrir entrenamientos y concentraciones previas, una novedad en el reparto económico. El tope de reparto es una cifra que es una locura. Fija 50 millones de dólares para el campeón, mientras que para el subcampeón cobrará 33 millones de dólares. El tercer puesto se lleva 29 y el cuarto 27. Ok, ¿qué pasa con el resto de las selecciones que participan y que quedan en otras instancias? Del puesto 48 al puesto 5, los valores oscilan entre los 9 millones y los 19 millones de dólares. La FIFA girará los fondos directamente a cada asociación nacional, pasen bien el alias, por favor, chequenlo, que decide después cómo repartir los montos entre clubes, cuerpo técnico y jugadores. Yo me pregunto, ok, ¿cuánto de esto le queda a un jugador? En la práctica, los acuerdos con el plantel suelen establecer entre un 20 y un 30% del paquete por rendimiento a los futbolistas. El resto queda bajo la órbita de la federación. Entre 10 y 50 millones de dólares por participar del Mundial.

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Según nos participaron, últimos... 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Gente de zona.

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0: haciendo esto que se llama Vas a quedarte. Antes, el clásico de Molotov, Here We Come.
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0: Las 6.
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0: No sé si preguntarle por la selección, por el clima. Empiezo por el principio. Feliz día, Mauricio Palacios.
3: Hola, feliz día, Fla.
0: Ay, yo con esos 5.
3: Qué lindo.
0: ¿Te pone nervioso la selección?
3: Sí, siempre. Aunque juegue en un amistoso.
0: ¿Te da como una cosita acá en la panza?
3: Sí, siempre.
0: Sí, porque a mí me pasa lo mismo, pero pensé que era yo.
3: Y más en esta instancia, en que es ganar o ganar.
0: Porque digo, ¿por qué ponerse nervioso? Uno tendría que disfrutarlo, a eso voy.
3: Yo, en este Mundial, estoy menos nervioso que en el anterior. En el anterior estaba más nervioso.
0: O sea, es un nervio más lindo.
3: Es un nervio de campeón. O sea, es como que el Mundial pasado ya salimos campeones, yeah. Y ahora estoy como más calmo, como más tranqui.
0: Ya está, ya logramos el objetivo.
3: Ya logramos el objetivo, pero quiero ganar.
0: Estaba viendo imágenes del banderazo.
3: Sí.
0: En Miami.
3: Tremendo.
0: Pero es que si no te dicen, no te ponen en contexto que estás en Miami, vos deducís que estás en una ciudad de la Argentina.
3: Claro que está en Rosario, en Buenos Aires, no sé, qué sé yo, en el Obelisco, acá en el Patio Olmos.
0: No sé si vieron, si no, parece una ciudad argentina.
3: Sí, me quedo con el hincha que se viralizó, que le pidió a Messi que abran el estadio del Inter de Miami para lograr un récord con la selección argentina de llenar 2 estadios al mismo tiempo en un mundial.
0: Ah, mirá.
3: Pero imagínate que los dueños del Inter de Miami digan, no estaría pudiendo organizar todo en un día.
0: ¿Para dónde dejé las llaves?
3: Claro, no sé dónde se prende la luz, ¿viste? No consigo pantalla del Miami. Pero estaba buena la idea, estaba buena.
0: Lindo.
3: Está lindo.
0: Que te escuché decir que es, de esto no sé si habrá precisión, pero 200.000 hinchas en Miami.
3: Yo no sé si son exactamente 200.000.
0: Es un número descomunal.
3: Que son más de lo que soporta el estadio, está claro. Está clarísimo. Sí. Es que hay mucha gente que fue, que concurrió de
0: sabiendo
3: distintos
0: no
3: puntos
0: entrar.
3: Del mundo, sabiendo que no iba a entrar, pero quieren estar ahí en la puerta.
0: Hermoso. Hermoso. Bueno, vamos a Argentina todavía.
3: ¡Vamos, Argentina!
0: ¡Vamos todavía! Gracias. Ale Oliva, musicalizando Fer Rojas en la producción de la Hit. Se quedan con el Mauri. Arranca el Hitódromo.
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3: Me siento Colapinto. Tengo la ansiedad que es un Fórmula 1 a fondo en una recta. Así estamos, bienvenidos a todos. Buenas tardes, arranca Hitódromo. En viernes de hitazos, ¿saben qué? Lo único que quiero es... Quiero que esto dure para siempre. Quiero que esto dure para siempre. No sé si a ustedes les pasa lo mismo. Estamos arrancando Hitódromo. Ya se viene la selección argentina. Ya juega la selección.

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0: Caras. ¿Cómo están a esta hora? ¿Hay nervios del otro lado? Vamos, vamos Argentina, vamos el viernes de quitazos. Vamos Cadena Hit. Acá estamos, más firmes que nunca. Hoy en el día del locutor, en el día de los locutores, de las locutoras, así que un gran saludo a todos los, a todas las voces de Cadena Hit y a todas las voces de esta prestigiosa empresa. Es un gusto, un placer, un honor poder festejar este día con esta gente, con esta gran familia. Así que muchas gracias por los saludos a toda la empresa y por supuesto a todos los que viven de esta hermosa profesión.
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0: Locutores recibidos, locutores de oficio, aquellos locutores que todavía no dieron ese gran paso.

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2: La asignatura pendiente de Russell en Silverstone nunca ha subido al podio en su casa. El de este domingo será su octavo Gran Premio de Gran Bretaña y la carrera de casa sigue siendo una asignatura pendiente para el piloto de Mercedes. No hablamos de victoria, sino incluso de podio. No sabe lo que es saludar a su familia, amigos y fanáticos desde lo más alto. En sus primeras participaciones, George ni siquiera puntuó. En sus 4 actuaciones siguientes, ya con Mercedes, tampoco pudo alcanzar el podio. Su mejor recuerdo de Silverstone es la pole de 2024 y el quinto puesto de 2023.
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0: appunto con Emilia. Questo si chiama Jet Ski. Ahí estamos. Ahora sonando para Juli, que me dice feliz día, mi compañero de todas las tardes. Gracias, Juli. Gracias a mi querido amigo Jorge Agassini, que acaba de mandar un audio a través de Insta. Muchos saludos en el día de hoy. Mucho aguante para la selección. 18:18. Nublado y frío, pero ya se siente el calor. Hay un aviso de la FIFA por tormentas eléctricas sobre el estadio. Se podría retrasar el comienzo del encuentro por una tormenta eléctrica en 15 minutos. Se va a actualizar este aviso.
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0: Es impresionante el estadio, cómo se vive a esta hora, la entrada en calor del equipo argentino. Ya está Messi, ya están todos los jugadores en la cancha. Y está el Jean Paul.

0: musicalizado el programa de hoy por el señor André Moya, como todos los días. Agradeciendo y mandando un gran saludo a nuestra querida María Fernanda Rojas en la producción, que también es locutor, es una de las voces de Cadena Hit, y también es locutor nuestro asistente de producción, el maestro Fer Baré. Así que un gran saludo para este hermoso equipo que hoy nos acompaña desde el tercer piso de Alvear 139. Aquí estamos en Cadena Hit, en 91.9 Córdoba, pero si hacemos un recorrido rápido, nos podemos ir a Miramar de Ancenusa, sonamos en 89.7, en Rincón de los Sauces, en Neuquén, somos 105.1, en Rufino, Santa Fe, 88.9, y para todo el mundo, a través de cadenahit.com.
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0: Se calentó, se picó. Fer de Maná. ¿Contra quién fue? ¿Contra los españoles que se picó? Es como que le quisieron bajar el precio a México y saltó Fer de Maná y dijo: ¿qué te pasa, güey? No. Acá suena con Dua Lipa. Oye, mi amor.

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0: el éxito histórico de esta agrupación, que allá por los 90 se hicieron muy, pero muy, muy famosos en 1997. Barbie Girl fue un exitazo tremendo, pero una cosa que no se puede creer, porque esta canción estaba en todos lados. La banda danesa noruega anunció su separación definitiva y cerraba su etapa de presentaciones en vivo. El trío formado por Len Nostrand, René Diff, junto al tecladista Soren Rasted, comunicó la disolución definitiva. Hubo un cuarto miembro, guitarrista original de la banda, que intentó revivir este éxito, pero bueno, los demás le dijeron no. Vamos todos o no va nadie. 33 millones de copias vendieron cuando se lanzó esta icónica canción. Aqua, Barbie Girl.
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0: Lo que llega le pertenece ahora a Murat junto a Silvestre Dangond. Una de ahora, una de antes. Esto se llama Lo poco que yo quiero.

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clásico de los Caballeros de la Quema. La canción se llama Todos Atrás y Dios de Nueve en vivo. Pasó a Egipto, le ganó a Australia por penales. Después del 1-1 fue un 4-2. Suiza dejó atrás a Argelia. Se viene Argentina, Cabo Verde. Aún por confirmar el horario de comienzo, si se posterga o no se posterga por tormenta eléctrica. Y hoy, 22:30 horas, jugará Colombia enfrentando a la selección de Ghana.

Mundial. A las 18:45 tenemos que decirle felices vacaciones a todos los chicos que arrancan vacaciones de invierno.

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Así está la cosa a esta hora. Tomá la voz, dámela a mí. Y el baile de la gambeta que comenzó. 2 minutos de juego. Argentina y Cabo Verde ya están disputando el encuentro. Con saludos para el Pela, que está desde Armstrong, Santa Fe. Venimos a full con la radio. Gracias que son mis compañeros en las rutas, dice por acá el Pela. Fuerte abrazo, Pela, querido. Y aquí estamos, aguantando juntos, aguantando por la celeste y blanca.

segunda hora de Hitódromo. 7:03 en Córdoba y en toda la República Argentina. Un saludo grande para toda la gente que está ahí conectada a la radio.

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0: Es la música de Cazzu, la canción se llama Perdón si no te llamé. 19 con 15 minutos, sigue 0-0 el partido de la selección argentina. Tranqui, Argentina, tranqui, tranqui, tranqui. Tiene que llevar el partido. Tiene que llevar el partido Argentina. Y así estamos. Acá,
1: apretando los dientes.
0: Así estamos todos. Pero bueno, hay cosas muy, pero muy lindas que se vienen. Y tienen que ver, ¿sabes con qué? Con esto.
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0: Todo el día la buena música. Todo el día hitazos. Así es el viernes. Decime que es viernes en Cadena Hit. Claro. Llegan los enanos. Enanitos verdes.

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0: Es Olivia Rodrigo y la canción que se llama Drop Dead. Hice la prueba, salí hasta la calle y no hay nadie en la calle, amigos.
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0: Estamos acá nosotros aguantando, alentando la selección, siguiendo las alternativas del partido y llevándote a vos las mejores canciones, la música del viernes, la puerta del fin de semana que se abre aquí en Cadena Hit. Con ella, la hermosísima Mon Laferte. Esto es Tu Falta de Querer.

0: pelotazo largo. Y Argentina se pone en ventaja 1-0 ante Cabo Verde. Sueña, selección, sueña. Vamos, Argentina, todavía. Ahora sí es un partido, ¿eh? Ahora sí es un partido. Uno más te pido, nada más, selección. Vamos.
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0: con Sabrina Carpenter, Madonna, que hoy ha lanzado nueva canción del Confessions Tour. Madonna lanzó Danceteria o Dancetería, una canción que rinde homenaje a uno de los clubs más importantes de música electrónica de la noche estadounidense. Impresionante, ¿eh? Ya vamos a escuchar. Seguramente nueva canción de Madonna la vamos a tener aquí.
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0: Hay hitazos para todos los que vienen laburando y escuchando la radio con...

0: que por cábala no veo ni un solo partido de la selección y vamos bien. Así que no se siente ni un alma en la calle, es verdad lo que decís, me dice. Saludos, hermoso programa, me dice Lucas. Carlos me dice por acá, saludos para el Pela, el camionero, que estoy en Armstrong, en Santa Fe. Venimos a full con la radio, sos mi compañero de ruta, me dice, gracias, gracias amigo. Mauri haciéndote el aguante, escuchándote, besos, me dice Vivi, gracias Vivi por estar del otro lado. Gracias por meterle tanta pila. 19:49 se acaba el primer tiempo. Argentina le gana a Cabo Verde 1-0. Y aquí estamos, disfrutando del viernes de hitazos en la radio. Claro que sí, por supuesto. Cadena Hit a pleno, como siempre, acompañándote en todo momento con las mejores canciones y también con las alternativas de lo que pasa en el Mundial. Lógicamente no vamos a escapar a ello. 6 grados la temperatura, 4 grados 5 décimos afuera, adentro. Adentro del Mundial está que arde, me imagino, con la picadita, me imagino tomando alguito, alguito calentito o alguito espirituoso, porque sí, también hay que tener en cuenta eso. Bueno, la Argentina, esta época hermosa donde nos juntamos, donde vienen los amigos, donde vienen los parientes, donde hacemos las cábalas, donde cae uno y le dicen, pero vos no estabas en el partido anterior. Chao, nos vemos.
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0: Mi amor, vamos a ver el partido juntos, pero si llevamos una semana saliendo, vos el año pasado y el otro mundial, no, cábalas son cábalas. Chau, anda.

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0: la música de Abel Pintos y la canción que se llama Sueño Dorado. Se termina la segunda hora, 58 minutos, ya pasaron las 19. Están agotando sus minutos aquí en la Hit. 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
0: Para distendernos un poquito en el entretiempo, hay muchos que están haciendo pausa de hidratación. Se los ve ir y venir con el vasito, con la jarra, con el mate.
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0: Llega Tini, Ulises Bueno, dos amantes.
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0: gente que le tocó estar en el puesto de trabajo. Hay gente que está ahí, al volante, en la guardia. Hay gente que está prendidita a la radio, como cada viernes. Porque sí, porque hay que empujar un país, me dicen acá. ¡Más vale! En el mensajero de Cadena Hit, estamos acompañándote hasta las 21. Estamos en vivo, arrancó el segundo tiempo. Argentina ganando 1-0 ante Cabo Verde.
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0: Es una de las canciones del Mundial. Le pertenece a Andrea Bocelli y David Guetta. Esto se llama DNA. O si te gusta así, te lo digo en español, en criollo. ADN.

señoras y señores, la salvada que acabamos de tener en manos del Dibu Martínez. Llegó Cabo Verde. Y la anterior, que Messi le pone un pase cambiando de frente a Nahuel Molina, una cosa de locos. Aquí estamos con Iria Culiacán de Valderramas. A mover el culo, así, a las 20 con 14 minutos. Sintiendo, viviendo y disfrutando del Mundial a través de Cadena Hit. Contándote que a esta hora en Córdoba tenemos 4 grados 5 décimos de térmica. Y que se viene un pronóstico aún más frío para lo que resta del fin de semana y la próxima semana. Si estamos full, ola polar. 2 grados bajo cero para mañana de mínima, máxima de 10, es lo que dice el servicio meteorológico. Con el cielo mayormente nublado, para el domingo mínima 1, máxima 15 grados. Días fríos, día de mucho abrigo y de poco andar en la calle, ¿no? De poco andar al aire libre. O aquellos que están haciendo algún tipo de entrenamiento especial, que se someten a temperaturas extremas, intensas de frío, como esa gente que se ha viralizado que contábamos ayer, que estaban entrenando en la nieve, en malla, en la nieve. Dios mío. Dios mío. ¿Cómo se llama esa técnica de la gente que se mete en agua con hielo? Es el método Himoff, me parece. Me parece, ¿no? ¿Será el método Himoff el que se meten al hielo? No sé para qué lo hacen, ¿no? Imagino que es algún tipo de prueba de rendimiento físico, de control mental, antiestrés. No sé, no sé. Pero bueno, la cosa es que acá sí, calentitos, adentro del estudio. ¿Ustedes a dónde siguen el partido? ¿A dónde siguen las instancias desde Argentina-Cabo Verde? Nos cuentan a través del mensajero de Cadena Hit, a través de un audio, un texto, donde vos quieras. Te seguimos acompañando con más hitazos de viernes. Esto le pertenece a Trueno y esto se llama Tur.

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0: la canción de Mika que se llama Big Girl. Chavo Verde le empata a Argentina. Está 1-1 el partido. No se puede creer. ¿En qué momento llegaron al arco? Y metieron un gol los de Cabo Verde. Acaban de empatar a la selección. 20 con 22 minutos. 62 minutos de juego. Vamos a Argentina, vamos a ganar. Vamos a Argentina, ataca Argentina. No te puedo creer el gol que se acaba de perder Messi. Ay, amigos.
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0: El gol que le bajó el arquero Bocinha a Messi. Amigos. Viste cuando decís, la vi adentro un par de veces, ¿eh? Ya va a entrar Argentina. Tengamos fe, tengamos fe. Tengamos fe que va a entrar, sí. Por acá Candela me dice, hola Mauri, viendo el partido en el trabajo, en una pollería, le hice la onda a mi compañero de cubrirlo para que vea el partido en su casa y escuchándote al mismo tiempo. Gracias por tu compañía porque no hay nadie en la calle, me dice Cande Morales. Cande, estás en lo cierto. Acaba de llegar Meli Uriarte y Meli me dice, no hay nadie. No hay nadie afuera, ¿qué onda? Y claro, juega la selección, juega Argentina. Es como un feriado, es como un paro nacional deportivo. Vamos a decirlo así, ¿no? Sí. Ya lo dijo el Kun Agüero. Es un paro nacional. Cada vez que juega la selección argentina, se paraliza todo, o prácticamente todo. Imagino cómo estarán los que tienen que estar manejando un colectivo a esta hora, los que tienen que completar el recorrido, aquella gente que... Tiene que estar en la parada del taxi o en la central, ¿viste? El que está ahí en la radio, el que está en la central recibiendo los llamados, recibiendo los mensajes. Bueno, acá estamos todos nosotros, ¿eh? En el tercer piso, los compañeros de HIT, los compañeros de Radio Popular, los de Cadena 3 Argentina, todos pegados frente a los monitores, frente a los televisores, picando el guito, tomando una gaseosita, compartiendo este maravilloso viernes que esperemos sea para nuestra selección. Claro que sí. Pausa de hidratación y nosotros seguimos acá haciendo Hitódromo.
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0: Y lo seguimos haciendo con grandes canciones. Llega la

esta música junto con Juana la Loca y Santiago Motorizado. La canción se llama Sábado a la Noche. Bueno, por ahora es viernes a la noche. Sigue empatando Argentina 1-1. Seguimos el partido acá en Cadena Hit. Te seguimos acompañando. Y ya en instantes estará llegando Meli Uliarte con Una Noche Más. Sale Medina, no sale Medina. Salió De Paul, entró Paredes. Pide el cambio Scaloni. Está 1-1 el partido. 84 minutos de juego. Viene la parte final. Y vamos a ver qué pasa con Medina. Parece que sale. Sale Medina. Que se tiró al piso. Sale rengueando. Una molestia muscular ahí. Y nosotros te seguimos contando, todo lo que va aconteciendo con el partido. Acá en la Hit. Como de costumbre. Con las buenas canciones. En el viernes de Hitazos. Llega Vicentico, Diego Torres. Versión en vivo de este clásico que se llama Usted. ¿Usted está ahí? ¿Usted se va a quedar con nosotros? ¿Hasta las 21? Claro que sí.

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0: ¿O es la sopa?
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0: La canción se llama Marciano. Ay, sí, sí. 20:58. Está empatando Argentina. Está empatando la selección. Casi que nos vamos. Casi que nos vamos. ¿Viste cuando decís? Ay, Dios. Pare de sufrir. ¿Podés hablar?
1: Hola, Mauricio.
0: Alargué.
1: ¿Qué pasa?
0: Alargué. Estamos empatando 1-1. Viste que yo decía que íbamos a sufrir.
1: ¿Pero por qué siempre? Bueno, por Dios.
0: Bueno, pero es así, es el fútbol. Y es el fútbol que nos toca, ¿viste? ¿Qué querés hacer?
1: No sé qué decirte. O sea, lo único que tengo ganas de decir...
0: Lo único que se puede decir es aguante Argentina.
1: Sí, eso, pero
0: aguante
1: después
0: selección.
1: Una que otra... Mala palabrita por ahí.
0: Para descargar
1: un poco. ¿Cómo puede ser?
0: Hay alguna silla que ha cobrado.
1: Sí. Una mesa.
0: Hay alguna mesa que ha cobrado.
1: Oh, Dios mío.
0: Hay uno que otro que ha sido expulsado de la casa porque no es, ¿cómo se dice? Por cábala.
1: Sí, por cábala.
0: Andate vos. No sé, qué sé yo.
1: Estoy cumpliendo con todas mis cábalas. Bueno, no sé, ¿qué te falta? ¿Qué te pasa?
0: Estamos así.
1: ¿Qué te pasa?
0: A la largue, Argentina. Argentina a la largue. Bueno, 21 horas.
1: A ponerle corazón.
0: Arranca una noche más, pero nos quedamos acá. Nos quedamos acá viendo el partido todos juntos.
1: Te lo pido, por favor.
0: No se mueve nadie.
1: No abandonen el barco en este momento, jamás, nadie. Hasta el final, por siempre.
0: Nadie, siempre estamos acá. Gracias, María Fernanda Rojas. Gracias, Fer Barea. Gracias, André Moya, el equipo de Hitódromo. Mi nombre es Mauri Palacios. Shakira está en la cancha. Shakira el otro día no estaba, ¿no? Andate, Shakira.
1: Shakira, está instaladísima ahí.
0: ¿Qué hace Shakira?
1: Nada para hacer bien.
0: Afuera Shakira por cábala. Hasta mañana, gente.
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